0: Porque yo regularmente me despierto a las 3 de la tarde, por ejemplo. Entonces, pues sí, ¿no? Entonces, muchas gracias. Si tú estás también apenas empezando a chambear, si está arrancando tu turno, pues muchas gracias también por estar sintonizándonos en este momento. Dice, en la limpieza general de la casa, andan en la talacha. No, pues ya. Ya hasta ahora sí, ya hasta ahora ya toca el quehacer también. Ya toca dejar todo listo, bonito para cenar, dormir y mañana empezar el día otra vez, ¿por qué no? Así que, pues, gracias por darte el tiempo de estarnos escuchando y describiéndonos también. Te recuerdo la línea telefónica 999-571-4328, 999-571-4328, o llámanos al 322-225-1993 para que participes con nosotros. El tema del día de hoy es cosas para las que ya no estamos dispuestos a hacer, ¿no? Ya esas cosas que de repente antes estaba chido, por ejemplo, hablábamos hace un momento de los conciertos, de formarte, ¿no? De tener estas relaciones como ya toxiconas, creo que ya estas son cosas con, para las que uno ya está, ya no está chido, ya no está pa'l trote, la verdad. ¿Me ha pasado, te ha pasado a poco, no? Recientemente luego que vas a un concierto y ya estás como que de, ah, sí está chido, es mi banda favorita, pero ya no aguanto estar parado. Y si mejor nos vamos a una mesita de esas de las que están más atrás, de esas que las que están más retiradas del artista ya para estar más relajado. Creo que también es parte de ir creciendo, ¿no? Hace rato hablábamos, por ejemplo, cuando estábamos en Mismaloya, ¿no? Que ya cuando uno ya tiene 30 ya como que sales como de cotorreito, pero ya más a gusto, ¿no? También porque ya tienes la chamba y tiene todo. Tenemos otra llamada telefónica en este momento.
1: 34, a ver. Plaza del 1143.
0: ¿Quién está por ahí, Rey?
2: Sí, bueno.
0: Hola, hola.
2: Bueno.
0: ¿Cómo estás? Escúchanos por el teléfono y bájale al radio para que nos escuches en tiempo real. ¿Cómo estás, Rey?
2: Bien, desde aquí andamos escuchándonos como siempre.
0: Excelente, qué chulada. ¿Qué andas haciendo?
2: Trabajando aquí en el sitio.
0: Ah, qué chulada.
2: En taxi.
0: Sitio? ¿En dónde?
2: Aquí el sitio 2, Plaza Pitillal.
0: Ah, saludotes a toda la banda del Piti, del Piti York. Qué chido. Qué chulada, mi hermano. Oye, ¿y qué rollo? Tú ahorita ya a esta edad, ¿cuántos años tienes? Si se puede
2: 36
0: saber.
2: Años.
0: 36 años, ok, estamos como de la edad. ¿Qué sería algo que tú ya no, tú dices, ya, no, no. Ya, la verdad, ya no estoy para esos trotes.
2: De nueve, pues prácticamente para irte de antro,
0: sí.
2: Sí, no. ya no.
0: ¿Qué dices? ¿Que me desvelo de fiesta, me desvelo chambeando, mejor chambeando?
2: Sí, no, ya no aguanta uno ese adapter, nada, ya. Antes nos escapábamos para irnos de fiesta, ahora nos escapamos de la fiesta para irnos a la casa.
0: Sí, no, ¿a qué horas le parabas? ¿Si eras muy fiestero?
2: No, pues éramos de carrera larga. Sí, a las 5 o 6 de la mañana, no siempre nos amanecíamos.
0: No, hombre. No, sí, ya. Ya a las 6 de la mañana.
2: Ya no es lo mismo.
0: Ya es nivel pro. Sí, no, ya no es lo mismo, ya a los 36. Yo por eso aprovecho, porque todavía tengo 34, me queda como año y medio. Así que...
2: Ah, chulada.
0: No es cierto.
2: Y dice mi sobrina, tío, usted viene aburrido, usted no sale, no se divierte. Ay, hija, si supieras que del 2010 al 2019 me gasté 9 de mis 8 vidas y no sé cómo sigo vivo.
0: Sí, a veces uno ya lo que quiere es descansar, ¿no? Uno llega a la edad donde ya dice, no, ya.
2: Dile, ya estuvo.
0: Ya les dice a los amigos, no, ¿qué creen? Es que no puedo porque tengo una cita bien importante. No, y
2: la cita es con la
0: almohada.
2: Mínimo.
0: Mi rey, saluditos para quién.
2: Por aquí para todos los del sitio 12, los primeros aquí que nos están escuchando, saludos.
0: Saludos que tengan buenos viajes. Para toda la banda del Piti, para todos los del sitio 2 que diario nos escuchan por ahí. Ahí luego vamos a ir para hacer unos videitos para el TikTok de la mejor, ¿les late? Jalan con unos videitos.
2: Estaría bueno, ¿sí? Estaría buena idea, que se vengan aquí a grabar.
0: Sí, a ver qué se nos ocurre.
2: Luego estamos relocos,
0: ahí se nos ocurre hacer cosas. Vayan a seguirnos a TikTok, la verdad es que luego subimos videos bien chidos, el pastelazo, traemos el mejor de la mejor, traemos un montón de videos para que vayan a vernos a TikTok.
2: Copiado, sí, es que no nos escuchamos las promociones que traen como siempre, la mejor.
0: Excelente. Mi hermano, ¿algo que quieras escuchar?
2: Pues una canción ahí, la que Chicago, cuando Chicago murió.
0: Ah, chulada.
2: Es de vosotros, se puede conversar.
0: Sí, la podemos poner, mi buen. A ver, ahorita que nos diga el buen el buen Miguel, ¿la ponemos? ¿Sí? ¿Con quién? Con la machos, ¿sí?
2: ¿Te late? Con la machos,
0: ¿eh? Sí, qué chulada. Pues vámonos de una vez, ¿qué te parece, mi buen Miguel? Es más, preséntala tú, carnal, preséntala tú, Rey.
2: Aquí nomás la 99.9 nos presentaron una canción de Cuando Chicago Murió.
0: ¡Eso! Y súbanle a la radio y márcanos.
2: Y súbanle, que retumbe de cartón del carrito, que retumben.
0: Que retumben. Súbele a todo. ¡Ánimo! Dale, gracias. Regresamos, está escuchando Las Rellenas de la Mejor. Aquí nomás. A trabajar.

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Aquí nomás la mejor. Y nosotros continuamos en este tu programa favorito, Las Rellenas de la Mejor. Y oye, antes que otra cosa pase, te recuerdo, mi nombre es Arturo Romero el Rey. Yo estoy todos los lunes, los miércoles y los viernes de 5 a 7. De 5 a 7 de la tarde. En este momento ya son las 6:18. El tema del día de hoy es cosas que te hacen decir, ya no estoy para esto. Ya no ando chido para estos trotes. Ya como que ya me tengo que relajar un poquito, ya. Cosas que antes te gustaban, cosas que antes te tú decías, va, sí me la rifo. Ahora ya como que dices, nah, yo creo que para la otra. Yo creo que paso. Yo creo que hoy mejor me relajo. Por ejemplo, cuando alguien te dice, oye, si hacemos una carnita asada, pero la armamos en tu casa. Y tú, mi vida. ¿Cómo te explico? ¿Cómo te explico que no quiero limpiar luego cuando se vaya todo mundo? ¿Sí o no? Sí pasa. Sí pasa que luego te digan, oye, hay que armar una fiesta, pero en tu casa. No. Antes sí. Antes nuestra casa era la casa de las reuniones. Ahora ya siento como que mejor vamos a otro lado. Mejor nos reunimos en otro lugar. Oye, o por ejemplo, cobrarle a la gente, ¿no? Así como que de repente dices, nah, pues ya déjalo así. Luego nos pone ahí y luego nos escribimos. No pasa nada. Oye, en este momento te voy a dar nuevamente las líneas telefónicas 999-571-4328. 999-571-4328. O llámanos al 322-225-1993. A ver si ahorita nos dejan regalar otros boletos para el cine. Ah, ánimo. Oye, tengo unas situaciones diferentes que me gustaría que la gente nos mandara mensajito al WhatsApp y nos dijera qué opinas sobre esto. Porque, por ejemplo, algo que yo opinaría, o más bien tú qué opinas, si lo harías o ya de tiro dices, yo ya no estoy para esto. Por ejemplo, dormir en el suelo cuando vas de viaje. Creo que es un tema, eso es algo como muy interesante, porque anteriormente yo sí decía, donde sea, no importa, ahí donde me den chance de quedarme a dormir, yo ahí me rifo. Ahora no lo sé, ahora creo que ya me sentiría como de, no lo sé, si no hay donde dormir igual, pues mejor me quedo. Mejor lo dejamos si quieres para otra vuelta, ¿no? Sería, yo creo que en este momento, no sé. ¿Tú qué pensarías? La otra situación sería salir sin saber a qué horas vas a regresar. Eso también. Bueno, la verdad es que yo creo que todavía lo hago. Todavía me gusta de repente salir sin saber a qué horas voy a regresar, sin tener como un plan fijo de salir y esto. Pero no sé. ¿Tú qué opinas? Házmelo saber en la línea telefónica. O, por ejemplo, si vas a salir, ir a una fiesta donde no conoces a nadie. No sé. A mí sí me gusta de repente conocer mucha gente, pero yo conozco personas que me dicen, no, a mí no me lleves donde no conozco a nadie porque yo soy bien serio, yo me abrumo, a mí no me gusta saludar personas que nunca he visto en mi vida. Así que, por favor, no me lleves a estos lugares. ¿Tú qué opinas? ¿Sí te gusta ir a conocer gente? ¿O ya no estás para estos trotes? Házmelo saber a la línea telefónica 999-571-4328 y al 322-225-1993. Vámonos con más música y ahorita vamos a ver si nos dejan regalar otro pasecito doble. A la luz de la luna, él es Pepe Walker. Y estás escuchando Las Rellenas de la Mejor. Viernesito sabroso. Súbele a la radio.

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Claro que te dije que un día esto pasaría y no me creíste, ¿verdad?

Ah, qué chulada. 6:37 minutos. 6:37 minutos totalmente en vivo. En vivo y a todo volumen a través de este 99.9. Oye, y también escúchanos también a través de la aplicación. Recuerda la aplicación. El tema del día de hoy. El tema del día de hoy. Cosas para las que uno ya no está. Ya uno ya no está para esos trotes. Me ha pasado. Por ejemplo, de repente. No sé, como ir a experimentar experiencias nuevas, así como, no sé, ir a algún restaurante. Luego a veces sí me genera como esta sensación de, ay, si no está buena. Como que ya uno ya no está como en ese, ¿cómo se dice? En esa temporada de decir, sí, no importa, como sea, como vaya, no importa. No, ya como que uno ya se mide un poquito más. Como que uno ya se mide un poquito más. Oye, y algo para lo que sí deberías de estar es para este buen taller dirigido directamente a actores, actrices, directores, cineastas, teatreros, comunicólogos, maestros y a todo aquel que esté interesado en establecer contacto con el mundo de la actuación. Así es, el 2, el 3 y el 4 de octubre, Julio Bracho en el Hotel Nayar para mayores de 10 años estará dando este taller. Y el 6, 7 y 8 de noviembre, Lolita y Laura Cortés, que me imagino que pues seguramente las has escuchado, las has visto en la televisión, las has visto en algún medio de comunicación, tanto al buen Julio Bracho como a Lolita y a Laura Cortés. Entonces 2, 3 y 4 de octubre, Hotel Nayar para mayores de 10 años, y 6, 7 y 8 de noviembre, Lolita y Laura Cortés. Y bueno, ya sabes que si quieres ganarte un pase totalmente gratis, puedes participar y ganarte una beca para que vayas a este bonito taller. Lo que tienes que hacer, únicamente registrarte, déjanos un mensajito, ya sabes, nuestra línea telefónica 999-571-4328, y nos dices, oye, yo quiero participar para la beca del taller de actuación, y te vamos a anotar en la lista, y en estos días vamos a estar dando ya a los ganadores. Así que pues ya lo sabes, muchas gracias a toda la gente que participa aquí con nosotros. Oigan, estaba bueno el chisme, ni pregunté si podíamos mandar otro boleto. Ni pregunté. Vamos a tener que esperar al siguiente bloque. Vamos a tener que esperar al siguiente bloque. Mientras, déjame decirte que, bueno, ya también me puedes seguir en todas las redes sociales como Conecta Puerto Vallarta. Ahí yo hago lives todos los días a través de TikTok para que nos sigas. Ya tengo ahí por ahí casi llegando a los 71 mil seguidores. Muchas gracias a toda la gente que nos sintoniza. Vámonos con más música, mi buen Miguel. ¿Qué te parece? Ya en este momento que faltan 20 minutos para las 7. Y vámonos con esto que es la cumbia del corazón con el buen Carlos Vives. Y obviamente orquestado por los mejores de Iztapalapa para el mundo, Los Ángeles Azules. Hoy nomás, qué chulada.

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¡Ay, ay! ¿Cómo está, carnal? Ánimo, nosotros continuamos. Nosotros continuamos, ya son las 6:53. 6:53 minutos. Y oye, me acaban de dar luz verde para que... me acaban de dar luz verde para que yo les regale otros boletos para el cine, para el cierre de este programa. Nos quedan ya sin la última rola. Yo creo que nos quedarán como unos 4 minutitos al aire. Así que en este momento vamos a abrir las líneas telefónicas. ¿Te parece, mi buen Migue? 322-225-1993 para cerrar el tema del día de hoy. O mándanos un WhatsApp al 999-571-4328. El tema del día de hoy, cosas para lo que uno ya no está listo. Ya esas veces que ya no lo disfrutas, ya no quieres hacerlo, ya estás cansado. Por ejemplo, algo de lo que yo me sentiría, obviamente si estuviera soltero, yo algo de lo que no me sentiría que ya no estoy para estos trotes, yo creo que podría ser una cita a ciegas. Creo que

0: unas citas ciegas, yo en este momento, a mi edad, yo creo que ya no me sentiría chido. Yo siento que ya no estoy para esos trotes de conocer a alguien así totalmente de cero, que fuera una cita así de decir, ¿sabes qué? Que un amigo me dijera, oye, te voy a presentar a... No, yo creo que ya a los 34, ya no estoy para esos trotes yo. Obviamente no lo voy a hacer, es show, yo sé que me estás escuchando, es show. Pero ya no estoy para esos trotes. Si pasara en un universo alternativo, probablemente, si pasara, sería un... Ya no estoy tan chido para esos trotes, la verdad. El número telefónico 322-225-1993 para que nos llames en este momento, porque tengo un pase doble para que te vayas al cine en este momento. Tenemos un audio por acá. Ah, por cierto, gracias a la gente que nos mandó mensajito que están interesados en el taller de actuación. Ya lo registramos aquí en la lista y en estos días, a través de los turnos en vivo, pues se va a decir quién se lleva la beca para este taller de actuación por el buen Julio Bracho y Lolita y Laura Cortés el 2, 3, 4 de octubre y el 6, 7 y 8 de noviembre. Así que ya estás ahí en la lista, mi buen Edgar. Dice por acá, tiene un audio, ¿lo podemos poner? Mi buen Migue.
1: Ya no estoy listo para organizar las pedas que organizaba
0: anteriormente
1: con las aguas locas.
0: Uf, esas son las más buenas, con las aguas locas. No. Oye, sí, yo también sería algo para lo que ya no estaría. Antes sí le entraba bien sabroso a lo que fuera. Decía una prima, ya vas a tomar ese despintapuertas. A lo que fuera. Pero no, ahorita sí siento que ya no. Ahorita ya, la verdad, ni una de media. Unas dos o tres sí, pero ya no como antes, exactamente. Yo creo que ya el tiempo pasa, el tiempo corre y ya uno dice, ya no estoy para esos trotes, ¿no? Ya, como que acá. Uno va dejando, más bien cambiando, simplemente vas cambiando, vas evolucionando, vas creciendo y creo que es parte de la vida y no está mal, por eso me gustó el tema del día de hoy porque así podemos conocernos un poquito más, son las 6:56 y bueno, pues yo creo que llegó el momento de despedirnos. No sin antes darle las gracias, como siempre, por estar al pendiente, por estar en esta transmisión, por estar en este programa. Recuerda, lunes, miércoles y viernes de 5 a 7 puedes escuchar Las Rellenas de la Mejor con un servidor, Arturo Romero el Rey. Y bueno, también ya sabes que me puedes seguir a través de mis redes sociales como Conecta Puerto Vallarta y ver todos los lives que hacemos ahí todos los días, los videitos. No, tenemos un montón de cosas. Mi buen Miguel, gracias por estar ahí en la magia de los controles. ¿Tenemos un último audio? ¿Lo ponemos por acá? ¿Lo ponemos, mi buen Miguel? Dice por acá. ¿Para el qué? ¿Quieres los pases para el qué? No se alcanza a escuchar, pero yo digo que fue para el cine, pero si era para el cine, es por llamada, ¿eh? Es por llamada, 322-225-1993, y nosotros, pues ya nos vamos, si no entra una llamada en estos últimos 30 segundos. Ya nos vamos, nos escuchamos este próximo lunesito, hoy es viernes. Viernes rico, hoy hay mucha fiesta, mucho movimiento. Si toman, no manejen, no se desvelen. Cuídense mucho, no anden ahí de faltosones, anden por favor con todo y tengan mucho cuidado al manejar, por favor. Es importante. Así que, bueno, pues nosotros ya nos vamos, muchas gracias, mi buen Migue. Los dejamos con esta última rola que es Calibre 50 y se llama Me Enamoré Solo. Qué gacho cuando te enamoras solo. ¿Verdad? Ánimo, nos escuchamos el lunes. Gracias, hasta la próxima.

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2: Y bueno, una actividad horriblemente, pues, lastimosa, eso de tirarle piedras a los carros, ¿verdad? Elementos de la Secretaría de Seguridad Ciudadana, ¿verdad? Agarraron un atarantado de 27 años ahí en la Miguel Hidalgo porque, pues, le tiró una pedrada, nada más así de vandalismo, a un automóvil en movimiento, ¿verdad? Entonces, las leyes físicas, pues, multiplican la fuerza, el impacto, el yo no sé qué. Si fuera físico, estaría yo desarrollando inteligencia artificial, no estaría aquí. Pero el caso está en que el tema es que cuando tiras la piedra más la velocidad del carro al momento del contacto, pues se genera pues más recio, ¿eh? Y resulta que no dañó precisamente al señor que venía piloteando, ¿verdad? Pero sí dañó gacho el vidrio. Y entonces el señor se baja, empieza a hacer la de jamón y le empieza a dar acá un ligero telele, ¿verdad? Como que no empezó a boquear el maitro, ¿eh? Pero ya después se alivianó, ya le andaba dando, pues, lo que dice el tramafaba, que decían antes que daba una chiripiolcona acá, pero recio. O sea, el señor sí cayó al piso, ¿ah? Y lo levantaron y ya como que agarró la bocanada de aire y dijo, ay, alarmé, güey, porque ya me andaba yendo. Y se alivianó, pero pues vandalismo, ¿ah? Igual y querían que se parara el maitro, ¿ah? Para ir y atracarlo, ¿no? Le roban el morral o que traiga ahí en el carro, ¿ah? A la mano nomás. O le abren la cuajuela, ¿va? Y le sacan la extra y ahí van corriendo. ¡Qué hijos de sus! Es que son lángaros, pues. Pero pues yo ya te he dado aquí varias veces la información de que sí hay muertos. Igual y pues te puedo contar la historia, ¿verdad? De una joven Alicia que entró también la piedra y le pegó en la cara, ¿verdad? En un ojo que pues perdió la vida a la morra por ese tipo de agresiones, ¿no? O sea, está bien loco tirarle piedras a los carros. Nunca les han tirado una piedra. Vean qué espantoso se siente, loco. No, maca, yo. ¡Corta!

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1: Montes, montes, alicantes, pintos, pájaros, cantantes. Oye, que se puso bien pirata mucha gente, ¿verdad? Con este tema del grito. Y les dije, pues, que la neta se bebe muchísimo alcohol ese día. Entonces tienes que ponerte las pilucas, raza. Porque, pues, muchísima gente bien tomada, güey, en la calle. Y luego, por ejemplo, ahí en Tijuana, ese atropellamiento de un vato que se le botó la cuica, ¿verdad? Le tronó la tacha gacho y se le arrimó recio con la lámina, 2-3 transiuntes. Estaban peleando, la neta, estaban peleando. Y de repente el vato del carro que les avienta toda la lámina, pero con mala intención. O sea, el vato le dio para adelante, para atrás, los buscó y se estrelló. Hizo un desmán, la neta, qué tremendo el mendigo alcohol y todo eso, raza. Y bueno, fíjate lo que salió en el anzuelo ahí en Ensenada, ¿verdad? Tiraron la carnada para el Marlin. Y que le sale un misil, güey. Se encontraron un misil flotando. Mira, que igual todavía no dice la Secretaría de Marina, ¿verdad? Si es de Unicel o de qué es, ¿verdad? O porque, pues a lo mejor es de una película, ¿verdad? De allá que filmaron y se les, pues no sé. Pero a lo mejor es real, todavía no dicen. Un misil flotando así en el mar. Se hallaron unos pescadores ahí en Ensenada, ¿verdad? Y pues lo primero que dijo uno de ellos es ir a... Hasta para acá, no vayas. Ser que truena, dice, pues sí, si truena, no manches, o sea, a ellos sí les toca, pero bueno, como sea, ¿verdad? Ya van a investigar qué rollo con el misil, yo creo lo lazaron, ¿verdad? Lo habrán lazado y no, es que esa porquería, mira, si ya estaba en el agua, o sea, si sí es un misil así real y ya estaba en el agua, es que ya viene, o sea, preparado para tronar, ¿verdad? O sea, ya con todo así armado, ¡ay, no! Qué nervios los que manejan explosivos, ¿va? Pues han de estar preguntando ahorita ahí. Disculpe, mi general, allá norteamericano, ¿no es suyo esto? No, no, de nosotros no es ahí. ¿A quién le pregunto, no? Porque ¿a quién se le cayó en el mar? A ver qué investigan, ¿va? Porque unos dicen que por ahí trae una banderita verde, blanco y rojo. A lo mejor es de nosotros, ¿va? Un torpedo, ¿no? Ya.

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1: Montes, Montes, Alicantes, Pintos. Oye, esta es nota seria pero así de seria, absoluta, pariente, porque tiene que ver, ¿verdad?, con la ejecución de dos jovencitas de 18 años. Bueno, 19, 18 años, una de ellas, Abigail, 19, ¿verdad? Las mataron ahí la noche para amanecer del grito, del 16 la madrugada. Llegaron a casa de una de ellas a avisar, oiga, ¿sabe qué? Que la Abigail, pues, fue atacada, ¿verdad? Está serio. Y la familia se paniqueó, salieron y sí, es que habían agredido a estas dos jovencitas, ¿verdad? Morrillas de a tiro, en lo que viene siendo la Rinconada y Toltecas, ahí, pues, en el área del mercado, ¿ah? Entonces, pues, se movilizó la raza luego, y vieron que habían sido ejecutadas, ¿verdad? Con tiros en la cabeza. Y pues se dicen muchas cosas que a veces es revictimizar, ¿verdad? Lo cierto, así, por eso te digo que es bien delicado, ¿no? Bien delicado, porque dicen, pudo haber sido venganza por amistades que tienen, y luego dice uno, ay, ya ves, ya estaban en malos, pero no es así, raza, no es así, o sea, tranquilo todo mundo, ¿ah? No se trata de decir, ay, ya sí, ya estaban en malos, tú qué sabes qué estaba pasando, ni nada, pero lo cierto es que, pues, sí alertan, ¿verdad? Alertan de decir, oye, si tú tienes amistades, ¿verdad?, que andan en esas cosas, es muy delicado, porque luego te acusan a ti de que andas filtrando información a otros lados, ¿verdad? O sea, eso es muy, muy delicado, raza, muy, o sea, es uno joven, ¿va? Porque estas chiquillas, pues, estaban jóvenes de a tiro, saliendo del 16, 17 años, 18 apenas, agarraban los 18 y una 19, y entonces, pues, hace uno cosas, ¿va? De morro, pues, de adolescentes, y una de ellas, pues, es hacerse de amistades, ¿no? Que es una equivocación, y ya en la vida, si tienes oportunidad, lo reconoces y dices, híjole, ¿con quién me andaba juntando, va? Entonces, pero hay veces que no se puede decir eso porque te costó caro, ¿va? Entonces, mucho cuidado con quién haces amistades, raza, la neta. Yo no estoy incriminando a nadie de nada, nomás estoy hablando de las amistades. No estoy diciendo otra cosa, ¿va? Porque no es justo decir que estas chicas murieron porque... No. O sea, tiene que haber una investigación de la fiscalía y tienen que pagar los asesinos y que se investigue como tenga que ser, ¿va? Y ya la película y la historia que nos la cuenten después, y nadie es juez, ¿va? Nadie es juez más que uno solo, ahí está el juez y el que decida, ¿va? Pero uno, porque sí es delicado, pero no está de más decir, ¿va? O sea, cuídate, porque pues pasan cosas, cuídate. ¡Toc!

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1: Y bueno, lamentablemente, ¿verdad? 13 peluditos, 13 lomitos que estaban, ¿verdad? Pues en una casa, en la parte de abajo, ¿verdad? En la colonia nueva Atzacualco, allá en la Gustavo Amadero, murieron calcinados, ¿verdad? Se quemó la vivienda y no pudieron ser rescatados con vida. Nomás uno, un perrito de todos los que estaban ahí, te digo que 13, ¿verdad? Uno lo rescataron, pero quemadito el pobrecito perrito, ¿verdad? Es que pues era la mera madrugada cuando de repente se viene la lumbre y pues quién la para, loco, no le sabe uno la neta, ¿verdad? Y luego 14 perros en un lugar bien chiquito, ¿cómo estarían también de cuidados estos canitos, va? Y bueno, un operativo en Texas bien extraño, ya digo, esto ya llegó a la conclusión, ya fue sentenciado a 120 meses de prisión un individuo que, o sea, el vato le pusieron un 4 para, pues, torcerlo de que era pederasta, ¿verdad? De que se involucraba con menores y un agente, ¿verdad? Se le infiltró ahí por las redes haciéndose pasar por una niña de 12 años y este hombre de Laredo, Texas, ¿verdad? Pues sí cayó en esto y pues era evidente que él sabía que se suponía que la muchachita era menor, ¿verdad? De 12 años y el vato pues sí la invitó, ¿verdad? A participar en actividades sexuales y con eso, o sea, un cuatrote, güey, a través de redes, nomás para que sepan, ¿verdad? Que sí existe ese tema y que sí, en México también la policía cibernética ha hecho operativos de esto con gente sospechosa, ¿verdad? No con cualquiera, con gente sospechosa que está señalada y dicen, pues bueno, vamos a ver, ¿verdad? Y entonces, pues a este le aventaron 120 meses, le salió barato, ¿verdad? Porque peligro y se queda de por vida. ¡Corta!
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1: Claro que te dije que un día esto pasaría y no me creíste, ¿verdad?

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1: Deudas. Y más principalmente mi mamá es por el tema de como un tema sentimental, porque fue un terreno que le heredó mi abuela y de mi abuela me lo dio para mí, entonces va por ahí de que si lo llego a vender, pues se va a perder como ese valor sentimental del terreno.
2: Claro, ¿sí? Claro. Oye, ¿y esta casa que tú construiste con tu esfuerzo, la habita alguien?
1: Sí, actualmente como no estoy allá, pues la está rentando mi hermana. Ella está
2: ahí. La rentan. Okay, perfecto. Bueno,
1: entonces,
2: ¿y luego?
1: La idea es decirle que, pues la verdad le quiero decir que, bueno, mi esposa y yo, en el tiempo que llevamos juntos, no hemos tenido hijos.
2: Ah, Chintrolo, entonces, ¿cuánto tiempo llevan juntos?
1: Llevamos ya 7 años.
2: Órale, pero te la llevaste te la llevaste desde acá, desde México, ¿no?
1: Sí, ya era mi novia desde allá, nomás que 5 años después de que yo me vine, me la traje y ya viví.
2: Oye, ¿y cómo se llama la canchanchana?
1: Diana,
2: oye,
1: Diana,
2: pero
1: si
2: han...
1: tóxica.
2: ¿Si han intentado tener familia o no?
1: Sí, la verdad es que sí, pero fue... ya últimamente, pues como no ha pegado, entonces decidimos ya no enfocarnos tanto en que, pues ya... A fuerza, entonces.
2: Igual y no puedes, yo te puedo ayudar, échame a Diana, compadre, yo te la mando. Bien.
1: No, no le gustan los pandas.
2: Bueno, porque no ha probado. Porque no ha probado un pandita.
1: Sí, ¿verdad?
2: Oye, ¿y ya checaron por qué no pueden tener hijos?
1: Pues mira, la verdad, te soy honesto, no hemos ido como al doctor por miedo a. Pues a que nos digan que tal vez no, alguno de los dos no. En realidad yo ya tengo un hijo,
2: ¿sabes? Ah, ok.
1: Y pero pues con ella no se ha dado. Entonces mi familia de repente me dice, pues ¿para cuándo? Mi mamá me dice, hijo, yo ya quiero un nieto tuyo y Diana.
2: Ah,
1: y
2: existe ya la presión por parte de la familia que quieren los chips. Ya son una relación sólida, Diana y tú, ¿no?
1: Sí, entonces por ahí va la broma. Le voy a decir que como ellos piensan que yo quiero vender la casa para ya quedarme aquí o porque seguramente tengo deudas y todo eso, la idea es decirle que la verdad, la razón por la que la quiero vender es que mi esposa me está presionando, me está diciendo que porque yo ya tengo un hijo, ella quiere sentir lo que es ser mamá. Y ya fuimos al doctor y nos dijeron que pues no la he podido embarazar pues porque pues ya que Gino está chiquito y yo no llego a donde tengo que llegar. Entonces la realidad de la broma es que pues papá, ¿sabes qué? Mira, la verdad necesito el dinero porque pues ya fui al doctor y el doctor me va a operar ahí y entonces ahora sí les pueda dar el nieto que tanto me piden y ya no tenga tantos problemas con mi esposa que me reprocha que pues no, todavía no hay un hijo entre ella y yo y que yo ya sentí lo que es ser papá, pero ella todavía no sabe lo que es ser mamá.
2: Oye, mira, está chida, sí, pero se me ocurre algo, porque ¿por qué no le haces al revés? En lugar de que, porque tú estás comentando que supuestamente necesitas el dinero para que te operen porque no puedes embarazar a Diana, ¿estamos de acuerdo?
1: Sí.
2: Pero aquí la situación es que tú ya fuiste papá y Diana nunca ha sido mamá. ¿O ya ha sido mamá antes, en el pasado, con alguien?
1: No, con nadie.
2: Bueno, entonces, ¿por qué no le dices que hay un nuevo tratamiento que está en Los Ángeles, en el cual le pueden poner, no sé, de ahí podemos poner muchas cosas, una matriz biónica, un trasplante de matriz de no sé qué, porque el problema es ella, y para que puedan tener hijos, el chiste es que van a arreglar el tema de la matriz,
1: ¿verdad?
2: Tuyo.
1: Okay.
2: Y que con eso va a quedar embarazada. Entonces tú necesitas el dinero, pues, para apostarle y para que le pongan una matriz. Y Soki Toloki, por eso necesitas vender la casa, ¿cómo va? Porque ya estás prácticamente en los preparativos.
1: Sí, de hecho, pues ella está aquí conmigo también, pues, queremos que entre, y ella como que atrás diciéndome que pues que ya...
2: Oye, ¿cómo se llama el bromeado, la bromeada? ¿A quién le vamos a hablar?
1: A mi papá.
2: ¿Qué se llama?
1: Todos conocen como Pocho.
2: Pocho, ok, don Pocho. A ver, comunícame a Diana,
1: Aquí que va.
3: Hola.
2: Hola, Dianita, ¿cómo estás?
3: Hola, bien, gracias.
2: Oye, ¿cómo ves al Poncho? ¿Crees que sí nos lo podamos atorar?
3: Sí, se va a enojar mucho y va a decir muchas groserías, pero yo creo que sí.
2: Bueno, ¿pero por qué? Pues si nada más le van a decir que necesitan vender la casa, porque a ti ya fueron al médico, el problema es que no puedes embarazarte porque tienes problema en la matriz, y como ha avanzado tanto la tecnología, te van a hacer un trasplante, por eso necesitan el dinero. Porque quieres ser mamá.
3: Sí.
2: ¿Te late?
3: Ok.
2: Órale, listo, écheme a Luis. Sí. Luis, okay. Pues entonces ya quedamos. Por favorcito, hay que enfocarse y vamos a ver cómo responde tu papá. ¿Estás listo?
1: Listísimo, dale.
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2: Tienes muchas opciones, ahora sí que con la que te sientas a gusto, Luis.
1: Órale, órale.
2: La actriz biónica, la de chimpancé.
1: Bueno, ¿qué onda?
9: Ah, no mames, ¿cómo chingados me marcas así con número desconocido?
1: Ah, caray, no, pues de repente ya ve que sale cualquier número de desconocido.
9: No, sí, ahorita. ¿Qué hace? Estamos viendo una película.
1: Quería hablar con usted.
9: Ah, querías hablar, ya no quieres. Ajá.
1: No quiero. ¿Y qué onda? ¿Ya le dijo a mi tío Barbas o no de la casa?
9: No, mijo, no. ¿Quién sabe? Yo lo veo serio. No. No le puedo hablar. Más que ahorita se le enfermó la Roberta, menos.
1: Como no me dice nada, pues ya... Digo, sí, que ya encontré un cliente aquí que la quiere comprar.
9: Ah,
1: y ¿allá? No, allá, pero lo conseguí desde acá, entonces... Pues quiero hablar, pues ya, sí, seriamente, pues, para la de la casa.
9: Ajá.
1: ¿Cómo ve?
9: No, es tu decisión, hijo.
1: Pues también le quiero decir la verdad.
9: Ajá.
1: La neta es que me urge que la vendan porque necesito el dinero para acá. Ya estoy diciendo. Pues ya ve que hemos hablado de que queremos tener hijos y pues no se ha podido. Entonces pues últimamente he estado peleando mucho aquí con la Maruca, de que me dice que pues ya quiere saber qué es ser mamá, y luego pues le digo que aguante. Me dice que pues soy bien egoísta porque yo ya sentí lo que es ser papá con Mateo, pero pues ella quiere sentir. Entonces fuimos al doctor y nos hicimos un chequeo los dos, pero resulta que ella tiene un problemilla ahí en lo de la matriz. Entonces nos platicaron de un tratamiento, es sobre la matriz, es como un implante de una matriz biónica. Es algo nuevo ahí de la tecnología, pero pues sale caro. Entonces, la verdad es que ese es el principal motivo de para vender la casa. Y pues como le digo, lo quiero hacer porque ya no quiero estar peleando con la Maruca, que me diga que soy bien egoísta porque... Ya estoy diciendo. Y también dice que pues culpa de ustedes porque mi mamá nomás anda presionando que ya quiere tener nietos de nosotros y de nosotros. Entonces pues me urge que ya venda pues la casa para que me manden el dinero para acá.
9: No sé qué decirte. Mira, ¿ahí está bien escuchando?
1: Sí, aquí está.
9: Bueno, mira, yo siempre fui de la idea, yo siempre le preguntaba yo a tu mamá y te pregunto a ti ahorita. son dos trabajando. ¿Qué hacen con su lana? Yo veo mal, por ejemplo, eso de que ella trabaje con su dinero, ella hace sus cosas, tú trabajas, tú haces tus cosas.
1: Espérame, pues entre los reclamos de que me dice que pues no hemos tenido hijos y eso, entonces ella dice, yo para qué voy a guardar mi dinero, entonces yo mejor voy y me compro cosas y pues tú ya tienes tu hijo, tú preocúpate.
9: Además, aquí tenemos gastos, ellos no saben.
1: Como le digo, pues para evitar estar peleando por lo mismo de que todavía no podemos y eso, fuimos al doctor y el doctor nos habló de un tratamiento, es algo de la matriz, una matriz biónica, entonces pues prácticamente le van a implantar ahí, y lo que nos gustó de ese tratamiento es que pues ya trabajo es que pegue uno, porque pues ya no va a parar, entonces va a venir uno tras otro y tras otro, porque pues de eso se trata ese implante. Entonces, como le digo, ya, pues, métale pilas ahí porque me urge el dinero.
9: Ahora yo tengo que moverme.
1: Yo me he estado atrasando por culpa de ustedes. Ya desde cuando les he dicho que la vendan y...
9: No. Vamos a hablar claro. Es que tengo que ir a un sitio.
7: Porque será Dios solo, tu abuelita.
1: Ya, pues, ¿cómo se pone?
9: No tiene nada que ver. A ver, ahora yo les pregunto a ustedes, ¿cuál es la urgencia? Entonces, a ver, ¿cuál es la urgencia?
1: Le digo, yo ya no quiero estar peleando, ya, pues sí.
9: A ver,
1: le voy a pasar a Diana, ¿verdad?
9: A ver, pásamela.
7: Bueno.
9: ¿Qué pasó? A ver.
7: Ah, pues nada, nada más le dije a Luis que le hable a usted para que los apresure para que ya vendan la casa. Pero ya, porque ocupamos el dinero para que... Pues porque a mí me encontraron un problema y queremos que me pongan una matriz biónica. Algo nuevo de la tecnología, ya ve.
9: ¿Y dónde están todos los ahorros?
7: Ahí en la casa, ahí están los ahorros de Luis. Eso es lo que...
9: Ah, de Luis, ajá. ¿Y los tuyos?
7: De él, pero es de los dos, porque ahorita ya estamos juntos, entonces ya también.
9: Ah,
7: él era mía, entonces también los ahorros están ahí, son míos.
9: Ah, caramba, fíjate que eso no lo sabía yo. No sabía yo eso.
7: Soy egoísta, yo quiero ser mamá, ¿ustedes porque?
9: No, yo no.
7: Porque usted tuvo a sus hijos, ¿cuántos tuvo? Y yo no he tenido. Además, yo siento feo que usted nada más como que de Mateo le diga que es su nieto y así, yo me imagino.
9: No. Yo respeto, oílo bien. Que te quede claro, yo respeto la decisión de ustedes y yo nunca les he preguntado, ¿y ustedes cuándo? ¿O alguna vez he escuchado que yo pregunto, oye, ¿y ustedes para cuándo van a tener un hijo?
7: No, usted no, pero sus familiares de Luis mucho me preguntan, aquí también, a mí eso también aquí me estresa porque pues, yo también ando pensando, ¿y cuándo? Y pues...
9: A mí se me hace drástico pensar en la casa, porque pues de hecho ustedes bien claro lo saben, que ese terreno no es de nosotros, eso lo regalaron a tu suegra. Entonces, por ejemplo, ahorita ese va a ser el problema, de que, por ejemplo, pues, a lo mejor nosotros no le queremos dar vuelta.
7: Solo es un pedazo de tierra, o sea,
9: Yo te pongo a ver. No quiero que lo tomes a mal, ni es una diosía. Es un pedazo de tierra. Pero, por ejemplo, no sé, ¿qué podría hacer? ¿Qué dice tu familia?
7: ¿De qué?
9: Sí, de eso. O sea, ¿y lo aplicaron a tu familia también?
7: Pues ellos dicen que está bien. Él la debe de vender porque, pues, él es el principal, es el de la cabeza, él tiene que ver.
9: No.
7: Porque aquí mira, yo lo ayudo, y él debe de ver. Y como lo único que tenemos es la casa, pues por eso queremos vender la casa. Por eso también le pido de la manera más amable que por favor se apure a venderla. Porque si ocupamos el dinero ya.
9: Eso no importa. Así de cortante de que nada, que me apure a venderla, honestamente no. O sea, no me da, a mí, yo no estoy acostumbrada a que me digan, ¿sabes qué? Pero es que ya, porque yo digo, conmigo no funcionan así las cosas.
7: Pero yo digo que es que yo así estoy, es como le digo a Luis, es que no se animaba a decirle, por eso le estoy diciendo también a usted y lo estoy apostando a él, porque esas matrices biónicas se van a agotar, entonces por eso queremos que lo venda lo más rápido que pueda. Ponga usted a mi suegra igual también a ofrecerlos en otros lugares, que busque clientes o a mis cuñados, pues que por ese lado ahora nos echen la mano de esa manera.
9: No, no creo, no creo. No, o sea, no, yo no creo. Honestamente, no creo que sea posible. No, o sea, no.
7: Pues
9: no,
7: si hasta base lo vamos a hacer, abuelo.
9: Eso no tiene.
7: ¿A mira, no le da gusto?
9: Sí, a lo mejor sí me da gusto, pero no de esa manera, para que me presionen de esa manera. O sea, honestamente, yo no. Ahora, por ejemplo, tú sabes que no se va a dar el dinero. ¿Quién te va a dar 100 mil pesos aquí, al contado?
7: Pues, es que usted también no se mueve. Nada más lo apuran a él, nada más lo presionan a él diciéndole que ya se vaya, no, y eso, pero como está, mire, no lo apoyan.
9: Es una cosa es que lo presionamos de que ya vente, sabes que aquí de todas maneras no nos vamos a morir de trabajo, aquí hay trabajo y igual acá pueden sobrevivir, pero tampoco es esa manera de que si sabes que no, pues venga allá, porque murge, está chido, no, la neta no, está mal, es una
7: que
9: manera
7: si no surge, aparte eso, usted a veces no hace nada, pues no puedo ocupar ese tiempo para venderla.
9: ¿Cómo?
7: Sí, a veces, ¿cómo? Por ejemplo, a veces escucho que Luis le dice que no está haciendo nada, o que está lloviendo, o que está viendo la tele, o que está viendo el food. Pues ese tiempo lo puedo ocupar como para salir a ofrecerla.
9: Bueno, ya mira, lo que yo hago con mi tiempo, pues ya es mi cohete, ¿no? O sea, yo me puedo pasar la vida durmiendo aquí en mi cama, y si es muy mi vida. O sea, yo, ¿qué? No
7: pero
9: tengo
7: entonces, ¿dónde está el apoyo? ¿Dónde está el apoyo que usted siempre dice que contemos con usted? Y yo nunca les he pedido nada, y ahorita sí es un favor. Además, es algo como para la familia, es algo como que vamos a tener hijos.
9: No.
7: Además, hasta por eso les mando cosas, para que también ustedes...
9: Madre, pues si son las cosas, si es para las cosas, pues sale caro. La neta sale caro. Vender una
7: además,
9: casa.
7: Yo voy a conseguir la gorra que me dijo que le gustaba, esa se la voy a conseguir para
9: y menos, porque eso le mandaba. Menos, entonces todavía.
7: Es que usted siempre está nada más así como que echado, no hace nada.
9: Echado se le dice a los perros. ¿Te sientes bien?
7: Sí.
9: Ah. Bueno, pues con todo respeto, pásame a mi hijo. Ya yo voy a hablar con mi hijo, ya vamos a hacer las cosas nosotros, pero cuando nosotros podamos. Así con
7: bueno,
9: presiones,
7: nada más.
9: No.
7: Nada más apúrese, porfa. Apúrese y mañana temprano ponga a mi suegra que busque algún cliente o algo. O los dos
9: salgan. Ya, oye, mándame a tu mamá también para que me ayude, ¿no? O a tus hermanas.
7: Además, si se agotan las matrices, usted va a tener la culpa.
9: Digo, mándame a tu mamá y a tus hermanos para que me ayuden a buscar cliente acá.
7: No, eso usted lo debe hacer porque ustedes son los que saben del terreno. El terreno lo dio la mamá de mi suegra.
9: ¿Y tu mamá no le quiere vender un pedacito de su casa?
7: No, porque mi mamá no me está insistiendo en que quiere nieto. Ustedes
9: tampoco,
7: solo están insistiendo.
9: No,
7: y ya le va a pasar a Luis. Nada más ya no lo presionen, nada más sí apúrense a venderlo.
8: Bueno.
9: ¿Qué está marihuana o qué madre le diste?
8: No, pa, es que estuvimos hablando y pues le digo.
9: Doctor. Sí, yo te entiendo. Pero a ti,
8: ya, cállate, ya lo estoy diciendo. Mire, es que siempre es lo mismo, siempre me reprocha lo del Mateo y como le digo, siempre me dice.
9: Por eso, pero vamos a hablar, vamos a la mano nosotros. Pero que te eche la mano también su familia. ¿Cuánto nos pone y cuánto ponemos nosotros, Giovanni? Porque no es lo más fácil.
8: Es que de hecho, no sé qué hace rato estaba hablando con su mamá, con mi suegra, y fui a dejar al Mateo y ya ahorita que llegué, pues ya me empezó a echar pedo. No sé si su mamá le habrá dicho algo, yo no sé. Entonces me dijo, pues por fin, ¿cuándo lo de la casa? Y yo hasta dije, ¿ahora qué? Dijo, no, márquela a tu papá. Y le dije, no, ya están durmiendo, además ni hay señal. Y ya me empieza a gritar que si no tengo para marcarle y exigirle que vengan a la casa.
9: Es que me lo ha dicho, eso es una manera, por ejemplo, le sueltan las riendas ahí, cabrón. Y por ejemplo, ¿qué manera de hablar de esa? ¿Qué madre es eso de hablar de una mujer?
1: Epa,
9: no, sí, pero a mí ni madres. A mí no me van a gritar así. Y aquí sí me las piden cosas a mí. Sobre todo, pero a mí yo creo que ha habido siempre respeto. Yo nunca digo, por ejemplo, que dice que no, que nos manda cosas. Ah, perfecto, está bien y se lo agradezco. Pero le colaron la casa a su mamá. ¿Y quién dice algo? ¿Quién te dice algo, hijo?
1: Nada, es que... Pues es que también entiéndame, yo estoy entre la espada y la pared.
9: No, no, yo te entiendo, yo te entiendo, pero también, por ejemplo, yo lo único que te estoy diciendo es que no es la pinche manera de que me hablen a mí.
1: Yo por eso no le quería hablar, porque pues es que últimamente me grita un ching, me manda y me presiona por el lado del Mateo, y yo sé que usted se va a poner así, por eso no le quería decir, pero... Y ahorita de que me agarra el teléfono y le marcó y me lo aventó y me dice, órale ya, dile ya.
9: No, pues a mí, hijo, para mí primero yo todo así, y díselo a Diana. A mí que me hable con respeto, porque yo nunca le he faltado respeto de ninguna manera.
1: Ay, ahorita,
9: entonces a mí que me
1: hable. Y ahorita me está diciendo que le gritó, entonces no, tampoco no le grite usted, pues respétela.
9: ¿Cómo, cabrón? Aquí, mira. Aquí está Aurelio, aquí está tu mamá. ¿Qué le grité? ¿Qué le dije?
1: No, pues mamá, respétela, no le abre...
9: Por eso, ¿qué le dijo?
1: Eso le estresa, y yo no quiero estar peleando con ella. Y entonces, tranquilo. Por eso le compro, por eso ya ve que cuando me dice que quiere algo, le están diciendo, le compro todo, porque como que quiero cubrir esa parte de que pues no, todavía no tenemos hijos nosotros, para que no me esté reprochando, pero ya... Llegó un punto en el que tanto me dice, entonces por eso fuimos al doctor y pues nos dijeron que esa madre de la matriz biónica nos va a dar lo más que pegue uno y de ahí se va a venir el otro y el otro y el otro, pues yo también me emocioné. El pedo es que vale casi unos $25,000, entonces pues ya me urge el dinero porque se van a acabar y luego pues yo quiero y no quiero estar peleando con ella.
9: Mira, si tú ya viste un cliente por ahí, pues ahí tú vele.
1: Y luego también más quiero porque no quiero estar también estresado, porque me dijeron que ya ahorita que le hagan lo del implante de la matriz biónica, pues mínimo unos 5 veces al día, y si ustedes me estresan con que no me apoyan y eso, pues no va a poder.
9: No, mira, si ya viste lo de la casa, tú, mijo, adelante. O sea, por mí no hay bronca, pero sí que te quede claro, hasta que vas. Qué bueno, y qué bueno que saque las uñas ya, porque realmente así como es. Porque te digo, la neta, yo, tanta pinche dulzura, pues la neta no. Entonces, tú ya viste, okay, si ya viste la casa.
1: Ya vi, está bien, ya vi. Entonces, como no, ni me apoyan de por sí, ni nada, yo tuve que andar buscando quién la compre, porque... Yo ahí ando preocupándome por mandarles cosas, cuando yo les pido un favor no, ni me lo hacen. También le dije a la Blanca y no, nada, nomás se hacen ya, pero ya encontré a uno, es un señor que se llama Pedro. Ya le di su número y ahí le va a llamar. Ya nomás cuando se llame, cuando él le marque a usted para hacer el trato de la casa, le dije que para identificarlo le preguntara algo. Entonces ahí le contesta cuando le pregunte. Lo que le va a preguntar es que, ¿cómo se oye el panda? ¡Es una broma!
9: ¡No, está bien!
1: ¡Está
9: bien, no! ¿Qué
1: onda, pa?
9: No, está bien, o sea, de todas maneras tomar las cosas con calma.
2: ¡Cayó! ¡Oiga, don! Su nuera lo sacó de las casillas cañón, ¿eh?
1: ¿Qué pasa, papi?
9: No, tranquilo, yo tranquilo aquí, no.
2: Uy, sí, tan tranquilo que ya estaba bien enchilado ahí con Diana.
10: Ya no es pensadote.
2: Oye, aparte diciendo, ¡ay, me mandas a tu mamá y a tus hermanas!
1: Diga algo, jefe.
2: ¿Qué pasó? Buenas noches, ¿cómo está?
9: ¿Qué pasó?
2: ¿Cómo está? ¿Cuál es su nombre? ¿Eufrosino?
9: Así es, para servirte.
2: Chale, hasta nombre de gasolina pirata tiene mi hijo. Oye, diciendo que ya su nuera había sacado las uñas y todo. Oiga, ¿y a poco no se imaginó la matriz biónica que le van a poner a su nuera? Bueno, muchachos, Luis, Diana, díganle por qué la broma al del que tiene nombre de gasolina.
1: Ah, es el nombre de los dioses.
2: Eufrosino.
1: No, pues más que nada es, principalmente es para, pues, esta broma sí nos pasamos, pero en realidad es, lo respetamos mucho y, pues, yo creo que hasta este le hizo raro que le habláramos así, porque pues, nunca le hablamos así. Y el mensaje es para que, pues, si mi mamá también está escuchando, pues, para que confíen en mí, como les he dicho. No, la idea de vender la casa, pues no es para algo malo, en realidad es para algo bueno, pues para adelantar algo que queremos hacer entre los dos y ¿qué? Pues ya pronto estar es por
2: para,
1: allá.
2: ¿Es para una matriz biónica?
1: Sí. Y pues no te vayas a enojar.
9: No, para nada.
11: Ahí le mando para la coca.
1: Dice, sí, Diana, aquí ya tienes tu gorra.
2: Oye, que por cierto, había dos opciones, ¿eh? La matriz biónica y un trasplante de matriz de chimpancé, pero decidieron la biónica. Pero bueno, don Eufrosino, Luis, Diana, dígame, ¿cómo se oye el Panda Show?
11: A toda máquina.

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2: Y en esta noche estamos de regreso contigo. Estás escuchando las bromitas del Panda Show por la mejor FM en cadena y también por la aplicación de Claro Música, septiembre 18. ¿Quieres hacer tu cargadita? Muy sencillo, comunicarte de todo México al 807-26-3482. 800 Pandita desde los Estados Unidos, 855-2611-804. Y en este weekend estoy en Querétaro. Ahí está mi amiga Neri. ¿Qué onda? ¿Cómo estás?
3: Bien, gracias.
2: Qué buena onda, ¿cómo andan todo por Querétaro?
3: Bien, escuchando al Pandita.
2: Pues muchas gracias por estar a través de la mejor 92.7 y la aplicación de Claro Música. Platícame, ¿bromita para quién, Neri?
3: Es para mi ex, que se llama Andrés y vive en Morelia.
2: ¿Tu ex que se llama Andrés? O sea que, ¿terminaron por qué?
3: Pues yo ya no me sentía a gusto.
2: Oye, pero platíqueme una cosa, ¿es tu ex novio o tu ex concubino o tu ex marido, tu ex qué?
3: Es mi ex marido.
2: Ándale, ¿tienen hijos?
3: Sí, una bebé de 1 año 5 meses.
2: 1 año 5 meses, ¿que se llama cómo?
3: Valentina.
2: Oye, pero a ver, si se conocieron, se enamoraron, se juntaron, tuvieron a Valentina, ¿qué pasó?
3: Pues no se dieron las cosas.
2: ¿Y eso? ¿Que él falló, tú fallaste, los dos fallaron?
3: No, lo que pasa es que yo soy contadora.
2: Ok.
3: Y a mí me gusta la gente como que no sea conformista, y él como que de repente es medio flojito.
2: ¿Neta? ¿Y él no tiene alguna profesión, algún oficio, algo?
3: No.
2: ¿Neta? Entonces, ¿a qué se dedicaba cuando estaba en Querétaro? ¿De qué mantenía a la pequeña Valentina, a ti?
3: Pues era comerciante.
2: ¡Órale! ¿Y por qué decidió irse a Morelia?
3: Porque somos de Morelia.
2: Ah, ya. ¿Y qué te hizo caer en Querétaro?
3: Yo aquí en Querétaro ya tengo más de 8 años.
2: Ok, entonces digamos, la vida y el destino te llevó a Querétaro. ¿Y lo conoces en Querétaro o lo conoces en Michoacán?
3: En Michoacán.
2: Ok, entonces tú te lo llevaste a él. ¿O decidieron irse juntos?
3: Él decidió venirse para acá conmigo.
2: Ok, bueno, entonces tú eres contadora. Y bueno, yo supongo que, pues, ¿no le compra leche a Valentina, o sí?
3: Sí, sí, él se pasa su gasto cada semana.
2: Ah, mire, ¿y tú con quién vives ahí en Querétaro, Neri?
3: Solamente con mi bebé.
2: Nada más, solita, muy bien. Y bueno, platícame, ¿qué bromita para Andrés?
3: Pues, es como que te hagas pasar por mi novio y ahorita pues estoy embarazada.
2: ¡Ándale! Entonces, del novio, bueno, o sea de mí.
3: Ajá.
2: Soquito, loco, ok.
3: La broma es que se haga cargo de mi bebé si quiere volver, porque él es el que insiste en que quiere volver.
2: Entonces, ah, detalle importante. A ver, detalle importante. Entonces, ¿él te ha pedido que regresen, que lo vuelvan a intentar?
3: Sí.
2: ¿Y cuánto tiempo lleva a él insistiendo?
3: Tiene, pues, casi desde que nos dejamos.
2: ¿Y cómo te lo pide? ¿Te llama? ¿Te canta? ¿Ha ido a verte? ¿Cómo te lo pide?
3: Me llama y me empieza a decir por teléfono.
2: Ok, pero nunca ha ido a Querétaro a llevarte unas flores y...
3: No.
2: Bueno, qué interesado está entonces. Ok, entonces la idea es que yo me haga pasar por alguien que estoy contigo, que estás embarazada. Ajá. Y luego...
3: Y pues si esa va a ser la condición, que se haga cargo del bebé, o si no, que le dé los apellidos de Valentina, se le va a cambiar el apellido con los tuyos, Panita.
2: ¡Soquito, loco! Hijo, lo vas a poner en una encrucijada cañoncísima. Oye, pero está chida la broma, ¿eh? O sea, ¿quieres realmente ver él cómo reacciona a esta situación tan adversa?
3: Ajá.
2: Ya está hecha la machaca. ¿Qué edad tienes, Neri?
3: 32.
2: Ok, ¿y Andrés?
3: 26.
2: Chale, no, pues sí te lo agarraste más morro tú. Hijo de Calima, no, pues ahora entendemos muchas cosas, chiquilla. ¿Qué nombre quieres que me ponga, trompudita?
3: No importa, aunque sea.
2: Pero uno que te guste, uno que sientas bonito. Bueno, José Antonio, ¿te parece? Para que sea un hombre bien acachudo.
3: Sí.
2: Ok, entonces, también contador, ¿no?
3: Sí.
2: Ok, contador José Antonio, ¿cuánto tiempo llevamos saliendo juntos en esta historia?
3: Pues 5 meses.
2: Ok, que, ¿sabes qué? Yo no le voy a decir que somos novios, sino que somos compañeros de trabajo, buenos amigos. Digo, obviamente tú llevas 5 meses ya estando sola, una cosa llevó a la otra y estás embarazada, y eso nos da pie a enfrentar esta situación, a decirle, a ver, me dice Nelly que tú quieres regresar, es el padre de Valentina, aquí es, o te haces cargo del embarazo, en caso que quieras regresar, o si no, yo me junto con Eri, pero pues Valentina tiene que llevar mi nombre, mis apellidos, para que en un momento dado sean hermanos el que está en la pancita y Valentina. ¿Ok? Así le armamos la historia más chido. Bien pendiente, yo voy a empezar la broma, pero sí tienes que ser como bien contundente en todo lo que yo vaya diciendo. Que me sigas la onda, ¿vale?
3: Sí.
2: Pues vamos a pegarle, señores. Esto se pone buenísimo porque las bromas están en Azteca, es show.
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4: Buenos días, Pandita Show. Te escucho desde Metepec. Y saludos a todo tu programa, a toda tu gente. Y espero no caer en alguna bromita tuya. Saludos y bendiciones, Pandita.
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1: Excelente.
2: ¿Cuántos años te gustaría que tuviera yo? Más o menos.
3: Como 38.
6: Okay. Bueno.
2: Sí, porque es una decisión difícil, Neri, pero hay que tomarla. Bueno.
6: Bueno.
2: Andrés.
6: Sí, dígame.
2: ¿Qué tal? Ocupo hablar contigo. Habla el contador Antonio. José Antonio, ¿cómo estás?
6: ¿El qué, perdón?
2: El contador José Antonio. Te estoy hablando acá de Querétaro.
6: Ah, dígame.
2: Ah, mira, lo que pasa que estoy con Neri. Estamos hablando ella y yo que estamos, pues, tratando de resolver una situación compleja y adversa, ¿verdad? Antes que nada, gracias por contestarme y te pediría que me escucharas, porque es algo en el cual estás implicado tú, ya que eres el padre de Valentina. Mira, te explico. Yo no me voy a meter en la relación entre Neri y tú, el tiempo que estuvieron juntos y los problemas que han tenido y por lo que decidiste irte a Michoacán, y es un tema que a mí no me compete, eso es un tema de ustedes, ¿de acuerdo? Lo que sí quiero decirte es que Neri es una extraordinaria mujer, una buena amiga, ambos somos contadores y bueno, en este tiempo que ha estado sola y han sido situaciones difíciles, pues yo he sido un hombro para ella, ¿verdad? Y la estimo y la quiero bien. Pero tú sabrás, un hombre solo y una mujer sola, pues trajo como resultado el intimar él y yo. Y aquí el problema para lo que te estoy hablando es que ella tiene 5 semanas de embarazo. Lo que estamos discutiendo Neri y yo es que ella me ha enseñado los mensajes y me comenta que tú le has pedido regresar, ¿verdad? Cosa que yo tengo que respetar porque yo le digo, ¿sabes qué? Pues vamos a juntarnos, flaca. O sea, por el bien de la criatura. Pero ella está un poco confundida porque sí quiere, pero a su vez, pues tú eres el papá de Vale. Y aquí tenemos que decidir una cosa como adultos y como caballeros. Porque yo lo que le digo es, a ver, si este Andrés quiere, pues, regresar contigo y formar una familia, pues entonces que se haga cargo de la criatura que tienes en el vientre. Ahora, en caso de que no lo...
6: Para todo esto, a ver, ¿están ahí en la llamada?
2: Sí, aquí está conmigo, sí, estamos juntos.
6: A ver, pásenmela.
2: Sí, te la comunico, aquí está. No, pues habla con él, no me terminó de decir todo, pero...
3: Bueno.
6: ¿Qué?
3: Pues lo que te están diciendo, Andrés.
6: No, pues tú sabrás.
3: No, pues tú, o sea,
6: tú sabrás.
3: Lo que él quiere es también como...
6: Tú sabrás.
3: También hace el apellido a Vale.
6: Tú sabrás, ya te dije, a lo que te atienes.
2: Ey, a ver. Creo que tienes que respetarla con...
6: A ver, yo te estoy hablando contigo y te voy a buscar,
2: Ya vas a empezar de infancia.
6: Yo no estoy con mamá. Perfectamente ella lo sabe.
2: A ver, espérate. Estamos hablando primero de Valentina y de la criatura que tienen en mente.
6: Yo te estoy... Ella sabrá.
5: A ver, papá, ¿a qué de dos aguas? ¿O tú te haces cargo del embarazo? O a Valentina le pongo mis apellidos, punto. Para eso te estoy hablando. No vengas a querer apantallar ni mucho menos. No, no es como, no es como yo quiera. Aquí, el que está de rogón eres tú, brother.
6: ¿Cómo está?
5: El que está insiste y insiste en que quiere regresar. Oye, Neri, es muy inmaduro este tipo, ahora entiendo todo lo que me decías. No se presta a hablar. Estamos hablando del futuro de nuestros hijos. Ahora, a mí ya me da temor de que si decides tú y él ponerle el apellido a mi hijo, ¿este es un tonto? ¿Es un loco?
6: Yo no voy a poner, yo que se quede contigo, por mí no hay ningún problema.
5: Ah, bueno, entonces ya decidiste.
6: Sí,
5: Neri, entonces hagamos eso. Bueno, entonces yo lo voy a ver desde el punto de vista legal y Valentina va a tener mis apellidos. Hasta aquí llegué mi conversación y aquí está Neri para que cierre el círculo. Mi amor, entonces tú y yo nos juntamos, le ponemos mis apellidos a Vale.
3: Andrés, ¿y entonces?
6: No, pues entonces yo también voy a meter un abogado.
3: ¿Para qué?
6: No, pues para lo que vayas a hacer.
3: Pero yo te estoy diciendo bien, o sea, pues es un bebé, todo lo que tú quieras.
6: Sí, está bien, tú haz lo que tú tengas que hacer.
3: Ya no me llames entonces, pues ya me voy a juntar con Antonio.
6: Sí, está bien, adelante.
3: Entonces...
5: ¡Sóquito Loki! Oye, mi querida Neri, si querías obtener una respuesta, creo que la escuchaste, o sea. Oye, aparte es mega celoso, ¿verdad?
3: Pero lo que le sigue.
5: Pero cañón, o sea, pero si tú y él ya no son nada. Fíjate que al principio me escuchó y me escuchó bien, ¿ok?
3: Ajá.
5: No me permitió terminar de hacer el planteamiento porque ya empezó a enojarse y... A ver, estrella contigo, comunícamela. Pero le empezó a salir lo michoacano y a querer intimidar. Pero lo que me llama la atención es que tomó su decisión, o sea... ¿Quiso o aceptó que en un momento dado... Valentina tuviera el apellido de José Antonio, aunque dijo que iba a meter sus abogados? Pero si no tiene ni para comer, ¿de dónde va a sacar para abogados, ya? Pues dices que es un flojote, ¿no?
3: Pues, más o menos.
5: ¿Tú esperabas esta respuesta de él, tú que lo conoces?
3: Sí, él es muy impulsivo.
5: Ok, ¿tienes cosas de él? ¿Hay asuntos pendientes? ¿Se casaron o no?
3: No.
5: No, no están casados. Ok, tienes todavía cositas de él, tiene cositas tuyas, hablando de papeles, hablando de dinero, hablando de cositas, ¿o no?
3: Sí.
5: Ok, ¿cómo qué?
3: Pues, por ejemplo, aquí en la casa está toda su ropa.
5: Bueno.
3: Tenemos unos ahorros todavía.
5: Ah, ¿y los ahorros son de los dos?
3: Sí.
5: Ok, bueno. Mira, ahorita va solita, yo voy a estar prácticamente atrás, aquí es que tú supuestamente vas a cerrar el círculo con él y le vas a decir, oye Andrés, tú empinado y yo te saludo desde Querétaro. Le vas a decir, Andrés no le va a decir obviamente mi amor, ni mucho menos, oye, ya tomaste tu decisión, la verdad es que yo estaba confundida, pero al haberte escuchado, pues creo que es la mejor decisión. Y ni siquiera para mí, sino para Valentina, porque José Antonio es un caballero. Y ya le empiezas a hablar, oye, pues todas tus cosas las voy a echar a una cajita, te las mando, las tiro a la basura, el dinero que juntamos, pues me lo voy a quedar yo, porque pues obviamente tú ya no vas a dar nada para Valentina. Y ahí le dices, lo que me mandas, porque ves que dices que te manda dinerito, ya no me mandes nada, porque pues ya se va a hacer... cargo José Antonio. Y lo que tenemos ahorrado, pues va a ser para cuando la niña vaya a la universidad. Espera su reacción y vamos redondeando. Yo voy a estar picoteando. ¿Estás lista?
3: Sí, gracias.
5: Vámonos con todas las bromas en el Panda Show.
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0: que entrar, pero pues que era inevitable irlo calentando, era inevitable, ¿verdad? Es que está fúrico. Está bien enchilado, ¿no? Ok, vamos a volver a marcar. Vas con el tema de la ropa. Yo me voy a quedar calladito y me voy a morder la lengua para que haya diálogo, si no voy a volver a colgar. Ok, listo, marcamos en caliente. ¿Qué se siente?
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2: Buenas noches, pandita, te escucho aquí en Puerto Escondido, Oaxaca. Saludos a todos los que te escuchamos aquí en la costa oaxaqueña. Saludos, pandita.
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6: Andrés, ¿por qué me dices todo
7: ¿Qué
6: eso?
7: ¿Qué quieres? A mí no me estoy chingando una herida.
6: Te voy a mandar tu ropa.
7: Ah, sí, mándamela.
6: Pero, pues no, yo esperaba otra cosa de ti y ve cómo...
7: No, no, no, la neta no, la neta no, la neta a mí eso no, y ya te dije. A mí no me vuelves a buscar, ¿eh? A mí no me vuelves a buscar.
6: Pero yo no soy la que te busca.
7: Bueno, entonces yo no quiero que me estés hablando, por favor, evítate la pena estarme marcando, por favor. No me estés marcando, ya estoy hasta la madre.
6: Es una broma, ¿cómo se escucha el
7: Panda Show? No, me vale madre.
8: ¡A toda máquina!
0: ¡Andrés, Andrés, Andrés! ¡Estás en las bromas del Panda Show, Andrés! No aguanto nada el michoacano. Oye, lo único de esto es que me decepcionó algo, Neri.
6: Ajá.
0: Y tengo que decírtelo porque cuando te saludé y hola, Neri, ¿cómo estás? Dije, qué nombre tan bonito, pero ya que sé que te llamas Nerida, no manches. ¿Neta te llamas Nerida?
6: Sí.
0: Entonces no tienes que ser de Michoacán, tienes que ser de Mérida, Yucatán, tú. Mérida. Es que Nérida, Nérida se escucha más, Neri se escucha más cool, Nérida sí está medio. Oye, sí, colgó, está fúrico.
6: Sí, está súper enojado. Siempre cuando se enoja me dice Nérida.
0: Sí, bueno, ya me di cuenta, pero independientemente de saber su reacción, de qué decisión tomaría en un caso adverso, porque recordemos que él ha estado insistiendo en estos 5 meses de separación, quiero regresar, dame otra oportunidad.
6: Sí.
0: ¿Por qué le quisiste hacer la broma?
6: Pues nada más para ver cómo reacciona, porque pues ya sabía más o menos. De todo se enoja, o sea, es como muy impulsivo, pues.
0: Chale, pues es que te digo, pues aparte te lo agarras mucho más morro, o sea, está cañón. Bueno, pues no, vamos a intentarlo, a ver si nos acepta la llamada. Contesta o no contesta, señores.
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0: Estás pero feliz, ¿verdad? Miren los contrastes, tú, muerta de la risa, y él está bien enojado. ¡Oh, Dios! Hijo de la jijurria. Ojalá nos conteste.
6: No creo.
0: Ni yo tampoco, ¿eh? Ya con eso de, ¿ya qué quieres, ne? No, ya desvió la. Pero bueno, ojalá la respuesta, aparte de que te hayas divertido, mi querida Neri, yo creo que si buscabas respuestas, ya la obtuviste. Neri, dime en Querétaro, ¿cómo se oye el Panda Show?
6: A toda máquina.

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3: Con toda la actitud, estoy de vuelta contigo en este viernes 18 de septiembre del 2026. Estás escuchando las bromitas del Panda Show por Claro Música, sin censura, con versión con picante y sin picante, y también por la cadena de radio más importante del regional mexicano. Ya te la sabes, la mejor FM. Y en este weekend estoy en Guanajuato. Ahí está Karen. ¿Qué onda? ¿Cómo estás?
4: Hola, Pandita, muy bien, gracias. ¿Y tú?
3: A toda máquina, saludos hasta León, Guanajuato. Qué chido que estés a través de Claro Música. Padrísimo que estés por la mejor 99.9. ¿Para quién la bromita, Karen?
4: Es para mi mamá.
3: ¿Para tu mami? ¿Qué se llama?
4: Se llama Isela.
3: Órale, ¿qué bromita para Isela, Karen?
4: Bueno, la broma que quiero hacerle es sobre mi ex esposo. Hace dos años me divorcié. Y
3: ¿eso?
4: Pues tuvimos varios problemas, porque me engañó bastantes veces.
3: No me digas, Karen, ¿cuánto tiempo duraste con el papanatas?
4: 9 años.
3: Y en esos 9 años, ¿cuántas veces le descubriste que te estaba fallando como marido?
4: Uy, si te contara, yo creo que como 10 veces.
3: ¿Ay, en serio?
4: Sí, bastante.
3: ¿Y eso a qué se lo atribuyes? ¿A inestabilidad o de los tipos que necesitan mucha adrenalina?
4: Sí, pues, no sé, la ciudad que él tiene, ¿verdad? Pero, pues, bueno, ya estamos liberados de ese asunto.
3: ¿Y tuvieron familia o no?
4: Sí, tenemos un pequeño de 7 años casi.
3: ¿Y lo ve o no lo ve?
4: Sí. Como papá, yo la verdad no puedo decir nada, es responsable, pero pues, ya conmigo no funciona.
3: O sea, como pareja, no le apuestas. Como papá, no. Es responsable. Qué chido. Sí. ¿Y qué bromita para Isela?
4: Bueno, mira, hace un año nosotros intentamos regresar, pues por el bien del niño y pues también por nosotros, ¿no? Pero en febrero de este año, yo descubrí que pues nuevamente andaba con otra persona.
3: Okay.
4: Y pues obviamente a mi mamá pues no le cayó muy en gracia. Desde que regresamos y luego ya cuando terminamos, otra vez me dijo que pues estaba muy tonta por haber regresado con él. Y la broma que quiero hacerle es decirle que pues otra vez voy a intentar regresar con él, pero esta vez porque estoy embarazada.
3: ¡Del mismo tipo!
4: Sí.
3: Oye, pero de verdad que no aprende, porque si después de todas las infidelidades hubo un acercamiento, le diste otra oportunidad y salió con lo mismo, está heavy, Karen.
4: Sí, pero esta vez solo será por broma.
3: Ok, va. Oye, ¿cómo se llama el patanatas?
4: Se llama Adrián.
3: ¿Y tienen un hijo llamado?
4: Carol.
3: Carol, ¿y tú con quién vives?
4: Yo vivo sola en casa con mi niño.
3: Ok, entonces pues prácticamente regresas con Adrián. Y bueno, pues estás embarazada, a ver cómo le cae a tu mamá y será el asunto. Muy bien, perfecto. ¿Cómo le hacemos con el número? ¿Línea privada? Pública, no creo, porque estás en León. ¿O haces llamada de 3?
4: Sí, llamada de 3.
3: Bueno, te recuerdo que vas de principio a fin, tienes que echarle muchas ganas. Okay. Te voy a poner el efectito del perrito para que pues te cerciores de que estás bien conectada. En caso de que no escuches al perrito, pues dices, ay, en algo le estoy haciendo mal, ¿ok?
4: Ok, perfecto.
3: Perfecto, órale, viene, llamada de tres, señores, las bromas están en el Panda Show.
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5: Hola, Panda, saludos desde el caluroso Hermosillo, Sonora. 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
4: Bueno, hola, hija. Hola, mami, ¿cómo estás?
9: ¿Tú?
4: Bien, gracias. ¿Estoy ocupada?
9: No, estoy viendo la película de la reina.
4: Ah, muy bien, ma. Oye, es que quería platicar contigo. Lo que pasa es que... Ay, ya sé, que me vas a regañar.
9: ¿Qué hiciste?
4: Es que hago que te llame en la tarde. Que quería platicar contigo. Lo que pasa es que... tengo que darte una noticia.
9: ¿Buena o mala?
4: Pues, tú me dices. Y lo que pasa es que... pues, estoy embarazada. Como si fuera abuelita otra vez.
9: Ah, ¿y de quién sospecha?
4: Ay, pues, ¿cómo que de quién, man? Como que es de Adrián.
9: Ay,
4: pero hay otra cosa. Que... le dije... pues... que sí, o sea, que estoy esperando un bebé y no me quiere responder porque dice que no, que ya suficiente tiene con hacerse cargo de Carol. Entonces, pues, ay, no sé, quería pedirte tu apoyo, pues, porque sabes que la situación ahorita está un poco complicada.
9: Pues mándale la cachita al cabrón. Tiene mucha abuela.
4: Sí. Yo sabía que iba a poder contar contigo, ma, pero...
9: claro que sí.
4: Creo que vas a estar enojadísima conmigo y...
9: no, no.
4: Porque no, las cosas no fueron como tú lo esperabas.
9: No, mándala la... no quiero que lo veas, Karen. Yo te voy a apoyar. Pero no quiero que lo veas acá. Y no les pidas un peso acá.
4: Ay, no, ma. De hecho, por
9: eso...
4: sí, te lo juro, ma. Por eso es que quería, pues, pedirte el apoyo, porque, pues, por la parte económica me afecta bastante y, pues, tú sabes que a veces el trabajo está inestable y, pues, sí me las veo complicadas. Aún no he hablado con mis hermanos ni con mi papá, pero quería enterarte primeramente a ti.
9: Mira, me da, o sea, tengo sentimientos encontrados, hija, pero me da coraje que el pinche panzón, Karen, pero por favor, no le vayas a pedir ni para un pin pañalca, que ni frente, ni... no, es más, a mí ni me lo presentes en frente, porque al cabo te voy a mentir, pin madre.
10: ¡Oh, Dios!
9: O sea, el bebé no tiene ninguna culpa y yo, claro que yo te apoyo, Karen, en lo que yo pueda, yo te apoyo.
4: Sí, gracias. Es que ayer que fue el día que le dije, me trató muy mal, me dijo muchas cosas, me dijo... y por eso yo estaba en la tarde, quería como desahogarme, quería platicarte.
9: Ajá.
4: Porque me siento muy triste, aparte, no sé. Tengo
9: no,
4: muchos sentimientos.
9: No, mija. Sabes que cuentas conmigo. Pues sí, las cosas no fueron bien como deberían de ser, sí. Pero no te voy a dejar tampoco. Tú sabes que cuentas conmigo.
4: Gracias.
9: Y siempre lo vas a contar.
4: Sí. Pero...
9: nada más sí, por favor, al CAP. No. No quiero ni ver enfrente. Es más, registra al bebé como tuyo, nada más.
4: Sí, mira, así lo voy a hacer. No le voy a pedir nada. Yo, pues, pensé que no, la verdad no me ibas a apoyar porque, pues, toda la situación que ha pasado con él. Pero, pues, me sorprende saber que sí cuento contigo.
9: Tú lo sabes, hija. Eres mi hija. Y tú sabes cuánto te amo. Y cuánto amo a Carol. ¿Y tú crees que ese bebé no? Claro que sí, claro. Mira, me da mucha, mucha alegría. Me da coraje porque no fueron las cosas, o sea, porque tú seguiste con él, pues. Por eso me da coraje. Porque ya habías dicho que no, que pantón y que bla, bla, bla.
10: Ay.
9: Pero mira, las cosas están hechas y yo no te voy a dejar sola. No. Nada más. Sí te pido que no le veas la cara ya. Si quiere ir a ver a Carol, que vaya y nada más. Pero por favor, Karen, no vuelvas con él. No vale la pena ese hombre, de verdad, hija, no.
4: Yo sé, pero ¿qué voy a hacer ahora que, o sea, que nazca y que tenga que irme a trabajar? ¿Qué voy a hacer? No, no tengo idea de cómo lo van a cuidar, qué va a pasar con Carol.
9: Mira, hija, Dios sabe por qué está, tiene este bebé. Nadie más que él sabe por qué te lo mando en este momento. Las cosas se van a acomodar, hija. No tengas miedo. O sea, ahorita no pienses otra cosa, porque el bebé después vaya a decir, soy un estorbo y me voy. Y no.
4: Sí, es lo que no quiero.
9: No.
4: Que pues, así me cuentas que es mi hijo y es hermano de Carol.
9: Claro.
4: Pues yo quiero estar bien, quiero estar tranquila. Pero no sabía cómo ibas a reaccionar. Yo pensé que me ibas a decir, como siempre, que soy una tonta, que no tengo dignidad. Pero
9: no,
4: tenía mucho miedo de decirte.
9: No, mija, no, pues, o sea, no te voy a dejar. Sí, te digo, me da coraje porque las cosas, tú, o sea, tú seguiste con él, pues, aún a pesar de todo lo que te hizo, por eso me da coraje, pero no, pues, que te voy a dejar. Y mándalo a la chingada. No le pidas ni para un pinta de nada, ni un biberón, nada, haz de cuenta que es de otra persona.
7: ¡Oh, Dios!
9: Mira, tenlo por seguro que tu padre y tus hermanos van a pensar igual. O sea, les va a dar coraje por todo lo que te hizo él a ti.
4: Sí.
9: Y más por todo lo que te dijo ahora esta vez.
4: Sí.
9: Pero también tenlo por seguro y estoy, o sea, a ojos cerrados te lo digo. Ni tu padre ni tus hermanos te van a desamparar.
4: Gracias, mamá. Bueno, dentro de todo el coraje, quiero hacerte también una pregunta, ¿no?
9: Mande.
4: ¿Me puedes decir cómo sería el Panda Show? Porque es una broma.
10: ¡A toda máquina!
3: ¡Fue broma! ¡Giselle, estás en las bromas del Panda Show! Oye, Karen, déjame felicitarte. Tienes mucha madre, mucha mamá.
9: Sí, Panda, eso sí, no lo dudo para nada.
3: O sea, oye, Isela, ¿cómo estás? Buenas noches. Primero permíteme saludarte. ¿Cómo está la trompudita?
9: Buenas noches.
3: Oye, se nota que...
9: Discúlpame por todas las groserías que...
3: Bueno, déjame decirte que estás a través de La Mejor 99.9 y también estás en toda la cadena de La Mejor y a través de la aplicación de Claro Música. Sí tuvimos que apretar el botón del delay, ¿eh? Porque te aventaste unas. Pero salió el lenguaje florido de una preciosa leonense. Oye, se
9: ve... Mi madre cuando se enoja, ¿eh?
3: Se ve que adoras al tal Adrián, ¿verdad? No, hombre, le pones un altar.
9: Uy, sí, con toda mi alma.
3: No, hombre, pero así como para ponerle un altar y todo.
9: Un altar y leña.
3: Creo que yo entendí, pues si no ahorita te lo explicará tu hija, pensaba que te le ibas a ir a la yugular a ella, pero no, el amor de madre, el apoyo de familia, es diciendo, ¿sabes qué? Aquí nosotros apoyamos, tu familia estamos para servirte nada más, ni le pongas el apellido y no le recibas ni siquiera una mamila, nada ese desgraciado. Karen, dile por qué la bromita, mamá.
4: Pues bueno, para alegrarte también un poquito la vida, mami, porque sé que estamos pasando momentos complicados como sí. Familia y pues para que sepas que te amo con todo mi corazón.
9: Ay,
4: gracias por siempre estar conmigo.
9: Yo también te amo, mi
4: querida. Te amo, mamita.
3: Familia, díganme cómo se oye el Panda Show.
4: A toda máquina.
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3: Diversión continúa en este viernes 18 de septiembre del 2026. Te acompaño por La Mejor FM en cadena y también por la aplicación de Claro Música. 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Tengo a Cristian. Buenas noches, ¿cómo estás?
13: Hola, Panda, bien aquí, descansando.
3: ¿Qué onda? Qué padre, ¿descansando de qué, Cristian?
13: Pues de jale, apenas salimos, no tiene mucho.
3: Órale, ¿y en qué le jalas?
13: Pues aquí en una fábrica de empaque.
3: ¿En esta fábrica? Mira. ¿Y para quién es la bromita, Cristian?
13: Para mi hermana.
3: ¿Y qué onda y qué bromita para tu hermana?
13: Pues de hecho le quería hacer Ha sido una broma de cancelación de vuelo.
7: Ok, ¿y cómo va la bromita? Platícame.
13: Pues mira, ella sale el día de mañana a la Ciudad de México. De hecho, sale a las 8, ¿no? Ajá. Entonces, ella anda un poco muy confundida porque una persona que le compramos los boletos, pues, se perdió 2 días y no contestaba los mensajes y ella andaba ahora sí bien alterada, ¿no? Entonces, ahora sí no tiene mucho que la persona esta, pues ya lo contactó otra vez y ya todo se solucionó, ¿no? Pero ahorita anda ella desconfiada.
7: Oye, pero a ver, espérame, ¿tu hermana no compró su propio boleto para viajar?
13: No lo compró. De hecho,
7: ¿y por qué?
13: Porque, ¿cómo te diré? Como yo le conseguí una persona que... Bueno, yo conozco una persona que vende boletos hacia a bajo costo, pues ella se le hizo más fácil comprar ese tipo de boletos.
7: Ah, ¿cómo? A ver, espérate, ¿cómo que a bajo costo? A ver, platícame.
13: Sí, más económicos. Haz de cuenta que si la aerolínea los vende en 2000 y algo, ese chavo los da en 1500, 1200, un ejemplo.
7: ¿Tanto así? ¡Oh, Dios! ¿Y de dónde lo sacará tú?
13: Pues esa es la pregunta, porque ya, de hecho, sí le hemos comprado varios boletos a él y pues sí son horas y...
7: O sea, sí pueden subir, sí, no hay ninguna bronca.
13: Sí, sin ninguna falla.
7: ¿Y tu hermana se llama?
13: Adriana.
7: ¿Y Adriana qué, está nerviosa o qué onda?
13: De hecho, sí, ahorita está muy confundida porque yo le dije, bueno, me mandó unos mensajes que si eran los pases de abordar, si eran los originales, y pues yo le dije que sí, bueno, yo le dije que no, que se ven medio raros. Le digo, pues, ¿sabes qué? Pues la verdad se ven así medio raros, le digo, no sé si sean ahora sí los verdaderos, le digo, pero déjame investigar y yo al rato te marco. Y me dijo, pues es que tú me dijiste que el güey era de confianza. Y yo le dije, pues sí, le digo, pero déjame checar. Y me ha estado mandando mensajes que si ya investigué, que este y que el otro. Y entonces ahorita no le he contestado nada de mensajes.
7: Entonces le vas a llamar y le vas a decir que sí, efectivamente, no son buenos.
13: Sí, de hecho le voy a decir que el chavo de los boletos, pues me contactó. Bueno, que vino a verme porque el chavo trabaja aquí donde yo trabajo. Y decirle que vino y me dijo que los boletos, pues no son, ahora sí no son buenos.
7: Bueno, pues vamos a ver cómo reacciona tu hermanita. Yo creo que le va a encantar que le digas que son falsos, ¿eh? Le va a encantar. Bueno, señores, marcamos en directo desde el Panda Cool Center. Las bromas están...
13: Esa llamada de Tres Panda.
7: En el Panda Show.
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0: Bueno, ¿sí me escuchas, Adriana?
1: Sí.
0: ¿Qué andas haciendo?
1: Nada.
0: Oye, de hecho vino el chavo de los boletos.
1: Ajá,
0: y, sí. Y la neta es, bueno, me dijo que los boletos ya están cancelados. Y que pues dice que tú ibas a viajar con otra aerolínea, pero dice que él te puso, ya ves la aerolínea que te puso. Entonces me dijo que son falsos. Y pues yo la neta ahorita sí me enojé con él y pues le dije que por qué hace esas mapas, que así, pues que tú, sabiendo cómo eres de tacaña, pues le dije que ya no tenías más dinero para comprar otros boletos. Entonces me dijo que no hay reembolso y que ya está todo cancelado, que nomás te mandó esos pases para que ahora sí te calmaras, porque dices tú que le reclamaste, ¿no?
1: Pues le dije que, ¿qué onda?
0: ¿Y ahora qué piensas hacer?
1: Pues no sé, me tiene que regresar
0: el dinero. Ajá, pero si dice él que ya está todo cancelado, ¿cómo le vas a hacer?
1: Porque pero, él... ¿Cómo canceló?
0: Porque dice que son falsos. Yo te dije que los esos se veían raros, y te lo dije bien. Dijo, ¿sabes qué? Se ven raros. De hecho, hasta chequeé en el S y dicen que... De hecho, chequeé en Google y no son así. Son de otra manera.
1: Ajá, ¿y el chavo fue a verte? ¿O qué?
0: Sí.
1: ¿Cómo te va a ir a ver? ¿Lo mandaste otra vez?
0: No, él fue a decirme que... Creo que se gastó el...
1: ¿Por qué no me dijo a mí? ¿Por qué no me mandó un mensaje directamente a mí?
0: Pues no sé, porque dice que...
1: Pues
0: como...
1: ahorita le voy a marcar. Si no, tú me lo pagas porque tú me lo recomendaste.
0: A ver, ¿y yo por qué te lo voy a pagar?
1: ¿Y por qué tú me lo recomendaste? ¿Tú me dijiste que era de confiar? Y no voy a estar regalando dinero a la pena.
0: Ajá. A ver.
1: ¿Te marco?
0: Venga, no, espérate. A ver, espérate. ¿O cómo le podemos hacer otra vez? A ver, tú bien. Porque, no, yo no sé. Es que él me dijo. Y además, ¿tú para qué? Yo te estoy diciendo, tú contrólate, ahorita le dices. Ahorita le reclamas, pero no, como siempre te exaltas y le dices. Entonces tampoco te podemos decir nada porque te alteras. Como ahorita ya te estás alterando. A ver, dime, ¿cómo le podemos hacer? O me dijo él que nomás te reembolsa 1500 y que te puedes ir en camino, porque él ya no te puede dar más dinero.
1: No, yo quiero todo. ¿Cómo nada más no ve uno que no diga, cada dinero que se vaya a pura?
0: Así le digo.
1: Sí, mira que dije yo, que quiero todo el dinero.
0: ¿Pero cómo yo también lo voy a decir así de grosería?
1: Pues los políticos no estaban pagados. ¿Para qué me emplean falsos entonces?
0: Que no, pues no. Pues no sé, él ahora sí... Él fue el que dijo, y me dijo, de hecho vino... Y estaba yo con Juan Carlos. Te voy a pasar a Juan porque ese güey es el que lo conoce más. Ahora sí, yo la neta no sé ni qué todo. Ahora te lo paso. Y ya ese güey, de hecho el Juan fue el que le dijo. Porque de hecho el Carameco igual llegó y nos empezó a decir que porque estábamos hablando en vez de trabajar. Y pues ya yo le dije que no, que el este Juan Carlos era el que le iba a decir todo. Bueno, él te iba a decir a ti. Y ya te paso mejor a Juan y él mejor que te explique bien. Alto,
2: ¿qué pasó?
1: ¿Qué te dijo, güey? ¿O qué le dijo?
2: ¿Quién anda? ¿Los barotas?
1: Pues sí.
2: No, pues... Bueno, la neta yo no sé de qué onda. No vas a escuchar a Cristian hablando con el vato. La neta yo no sé. Ya no vas a ver que me está contando él que los boletos son falsos. Porque me los enseñó.
1: Ajá.
2: Se ven así, no sé, como que muy... Muy... No sé, muy raro los veo.
1: Pues no sé, entonces yo ahorita le voy a mandar mensaje y le voy a decir que son falsos o qué. ¿Por qué no me dice directamente a mí? Les va a decir a usted. Y yo solo también se va a armar de valor y va a ir a decirle. No, pues entonces yo les mandé a terminar, pero que no diga.
0: Por eso, mira, nosotros tenemos de dos opciones, güera. Mira, una que tú vengas ahorita, mejor vente tú y arreglamos mejor esto aquí, porque... La neta, tú le tienes que decir a él, ahora sí, nosotros, ¿qué tenemos que ver?
1: Ah, pues ahorita voy.
0: ¿Estás segura?
1: Sí, ahorita voy. No, yo tengo que buscar. Pues ya tengo 1500 de 3100, dice que no me va.
0: Pues de hecho, ese güey, pues te digo que, yo sí me le puse de brinco y le dije, digo, ¿sabes qué? ¿Por qué haces eso? Digo, ahora sí, te compramos los boletos en buen pueblo y tú sabes con esas cosas. Dice, no, es que la neta me quemé el dinero. Sí,
1: ¿cómo
0: me
1: lo vas a pagar? Dime que no
0: lo... Como tu hermana manda insiste, dice, pues le hice sus boletos. Y no sé si te das cuenta que se ven como medio raros.
1: Pues no, hecho... Aparte yo me metí en la aplicación de Google y ahí los encontré. Ahí estaba mi reservación, ¿cómo?
0: Por eso estaba la reservación. Nunca los pagó el güey. Estaba la reservación, no los pagó. Por eso si quieres venir a ver, a tu eso, porque eso nos dijo,
1: Hola. Por eso, ahí está.
0: Aquí está, sí, de hecho está acá adentro, de hecho estamos poquito justo ahí de trabajo. Entonces, ahora sí, si tú quieres venir y decirle, porque dice, es que como él nos dijo, dice, es que el código de reservación, dice, pues es como si reservaras una ropa y nunca vas por ella. Así es. Y él no nos dijo que no pagó porque dice que se gastó el dinero. Entonces son falsos. Y yo le dije a él, le digo, entonces si fuera, si va allá al aeropuerto y por esos boletos, le digo, la van a arrestar.
1: ¿Y por qué no van a arrestar?
0: No, no. O sea, es que usted hace cuenta que es un tipo fraude. Pues sí, pero bueno, también vas a decir que es mi culpa.
1: Pues sí, es que me lo tienen que pagar, tú me lo recomendaste y me dijiste que era de confiar. Y yo te dije, pues, no, es de confiar en tu güey. Y yo te dije que si no me mandaba los pagos, que tú me los ibas a pagar.
0: Pues yo talento no tengo feria,
1: ¿eh? No sé, ¿el tienes? ¿Vas a recibir al otro, la otra semana tocando? ¿Qué dijo el Fernando?
0: Pues el Fernando está bien enojado, también. Dice que... Pues ese güey está llorando, dice que quería ver a su...
1: ¿Cómo estás llorando? No,
0: no tanto así, pero pues se anda ahí medio agüitado porque dice que su novio y que no sé qué. De hecho que está chavo de los boletos, Arena. Si quieres ya vente, mejor ya vente de una vez.
1: No, bueno, pues ya me
0: puse. Oye, pero... Espérate, te voy a hacer una pregunta. ¿Cómo sigue el panda? Creo que esto es una broma.
3: A toda máquina.
4: ¿Qué pasó, mi querida Adriana? Oye, ¿ya revisaste bien tus boletos? No van a ser falsos, mija, ¿eh? Porque con eso que me comentaron este Cristian de que un amigo que los compre, que más baratos y que no sé qué y todo el rollo, se sepa como sea. ¿Cómo estás, chiquilla?
1: Bien, bien.
4: Oye, ¿cómo viste estos baquetones, Adriana?
1: Con mi hermano cae gordo.
4: Pero cañón. Pues, Cristian, dile por qué la bromita a tu hermana.
0: Ah, en primer lugar, porque es bien coda, panda. Tiene arriba de 100,000 pesos y debele gastar 50 pesos.
4: ¿Por qué no los compraste de una forma normal?
1: Es que no los pude comprar.
4: ¿Por qué?
1: No podía.
4: ¿Por tarima pendécuara, acaso?
1: También.
4: Bueno, ya viajas mañana, ¿no? De regreso acá a la Ciudad de México.
1: Sí, ya.
4: Acá te vamos a esperar con pancartas, así, chidísimo.
1: Órale.
4: Bueno, familia, díganme cómo se oye el Panda Show.
0: A todos.

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0: Show, ¿a dónde? Al 55760 Panda, 55760-72632. Estoy de vuelta contigo en este viernes 18 de septiembre del 2026. A través de la Mejor FM estamos en cadena y nos vamos hasta Mérida. Ahí está Kevin. Buenas noches, ¿cómo estás? ¿Qué haciendo?
1: Pues también aquí en el trabajo para hacer una broma a una persona.
0: ¿Para quién la bromita, Kevin?
1: Es para mi pareja.
0: ¿Qué se llama?
1: Marco.
0: Marco, órale. ¿Y vives con Marco o es tu novio?
1: Sí, vivo con él, vivimos juntos.
0: ¿Y desde hace cuánto tiempo viven juntos, Kevin?
1: Pues apenas 6 meses.
0: Ah, bien poquito. ¿Y cuánto tiempo de relación?
1: Ya llevamos como 2 años, más o menos.
0: Bueno, ¿y qué bromita para Marco, Kevin?
1: Mira, pues le voy a decir que... mira, el detalle de que hace tiempo yo lo conocí a él junto con una chava. Uh-huh. Primero anduve con la chava y pues ya después como que me convenció más él. Y le voy a decir que me topé con ella hace unos meses, que pues nos pasamos de copas, hubo un resbalón, salió embarazada. Y pues ahora pues me quiero hacer cargo del bebé, que quiero una familia. Ay, meterle ahí calorcito.
0: ¿Cómo se llama la chica?
1: Mónica.
0: Ok, entonces prácticamente conoces a Mónica y a Marco al mismo tiempo, ¿no?
1: Así es.
0: Pero primero te enredas con Mónica, empiezas una relación con Mónica.
1: Precisamente.
0: Ok, y después, pues digo, ya estando con Mónica, teniendo una relación, ¿por qué de repente la mariposa se inclinó por Marco?
1: Pues fueron varios factores, la madurez, ella solo quería darle tingo al tango, pues ahora sí que yo quería formalizar algo y entre plática y todo, pues me animé por Marco.
0: Ok, ¿qué edad tienes, Kevin?
1: 34 años.
0: Oye, entonces digamos, en la trayectoria de tu vida, ¿has tenido parejas o noviazgos con hombres y con mujeres?
1: Así es.
0: Ok, ¿y Marco?
1: Marco ahora sí que él nada más puro hombre, él le hace fiel a su género.
0: Ok, muy bien. Entonces, la historia es que cuando estuviste en esa época con Mónica, resulta que la embarazaste y vas a ser papá, ¿o fuiste papá o cómo?
1: No, pues te voy a hacer papá.
0: ¿Y cuánto tiempo va a llevar de embarazada Mónica?
1: Pues vamos a decir que Mónica está llevando 5 meses. Para que ya, como que digamos, ya está el pastel ya casi a punto de salir del horno.
0: Oye, ¿y Mónica y Marco siguen siendo cuates?
1: No, ya no.
0: ¿Y eso?
1: Pues broncas entre ellos ya fuera de la relación, más personales.
0: Ah, pero no fue por celos, sí. Ni mucho menos.
1: No, nada de eso, nada. Ahora sí que se peleaban por un hombre, pero no, bueno, fuera.
0: Oye, ¿por qué quieres hacerle la bromita a Marco, a tu pareja, a tu concubino, porque lleves con él, donde pues vas a ser papá?
1: Pues, la neta, tiene un carácter muy pesado, de repente así se pone muy, muy neuras. Hemos llegado hasta casi a los golpes.
0: ¡Ay, tanto así, Kevin!
1: Gusta, no sabes, pero para que más o menos ya le mire el agua a los camotes y sepa...
0: Oye, pero el amor es para disfrutarse, para entenderse, para estarse acompañando en el día a día, para estar en las cosas buenas, en las malas. Entonces, ¿qué haces con Marco?
1: Pues a ver, nos gusta la vida difícil a los dos.
0: Sí, creo que ya me di cuenta. Pues vamos a ver cómo reacciona. ¿Estás listo, Kevin?
1: Sí, perfecto, listo.
0: Vamos a darle en directo desde el Panda Cruz Center. Las bromas están en el Panda Show.
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5: Bueno.
1: Bueno.
5: Hola,
1: ¿quién habla? ¿Cómo estás?
5: Soy yo, papi. ¿Cómo estás, cielo?
1: Bien, ¿y tú?
5: Ay, aquí estoy. Es que, papi, estaba comiendo. Ay, no sabes, pero te extraño mucho. ¿Qué hora vas a venir?
1: Yo también te extraño, gordo, ya sabes. Siempre acá en el trabajo te escapamos un ratito para darte un tiempo.
5: Sí.
1: ¿Qué haces?
5: Oye, ay, te digo que estaba aquí comiendo un ratito. Ay, porque me fui a hacer ejercicio y, ay, no, estaba súper pesado.
1: Oye, necesito hablar contigo, que te sientes, por favor.
5: ¿Por qué, papi? ¿Qué pasó? ¿Está todo bien? ¿Tu mami está bien?
1: Sí, pero pues es algo entre nosotros que tengo que hablar contigo.
5: Okay, ¿qué pasó, papi?
1: Mira, ¿te acuerdas cuando nos conocimos que había una chava también ahí que se llama Mónica?
5: Sí, Mónica, pues por ella te conocí, nos conocimos juntos.
1: Sí, y empezaste tuve una relación con ella y todo. Terminamos sí. Y bueno,
5: ¿Qué tiene?
1: Ya tengo que ser franco contigo. Hace unos meses nos vimos, fuimos a un bar, una cosa llevó a otra.
4: ¡Ay!
1: Resulta que está embarazada. Uh-huh. Una cosa llevó a la otra, se salió de control, está embarazada. Lleva 5 meses de embarazo.
5: ¿Y qué vas a hacer?
1: Me quiero hacer responsable del bebé. Quiero una familia.
5: Yo aquí no quiero eso. No, discúlpame, yo te dije que tú y yo podíamos ser papás, yo te podía dar una familia, y no me puedes hacer esto.
1: Cálmate.
5: No me voy a calmar, no me digas que me calme porque no me voy a calmar.
1: A ver, cálmate, por favor, acuérdate que estás...
0: Broma preparada, broma fingida, broma preparada,
1: ¿Sí?
0: Broma fingida. Jimmy, ya no le sigas, o sea, está más preparado su tema que la fregada. Parece que está leyendo un libreto, nada natural. A ver, dime una cosa, ¿por qué preparaste tu broma? Está bien fingida, carnal.
1: La neta, iba a ser para ti la broma, panda.
0: Pues es que mira, te digo una cosa. Para que ustedes quieran hacerme una broma, tendrían que hacérsela al panda. Porque si tú te pusiste de acuerdo en este caso con Marco, ok, para hacer una broma al panda, no me la hacen a mí, se la hacen a la audiencia, tímela a la audiencia. Yo aquí estoy todos los días, pues, apoyándolos para que hagan sus bromas. A mí no me harían una broma, pero, pues, para que veas el colmillo, carnal, o sea, se oyen más actuados, más preparados, nada natural. Ni modo, mi Kevin, te faltó sí, colmillo. Pues, ni modo, neta, te descubrí. Panda. Dime, en Mérida, ¿cómo se oye el Panda Show?
1: A toda máquina, panda, ya sabes, aquí siempre te escuchamos.
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0: Se pasan estos hijos de la chilindrina, la neta. Viernes 18 de septiembre del 2026. Vámonos con más cargaditas, más diversión, más entretenimiento a través de la mejor FM y Claro Música. Si quieras tu bromita, entra al pandasambrano.com y ahí encuentras toda la información. Y en esta noche tengo a Ricardo. ¿Qué óvole? ¿Cómo estás?
8: Bien, bien, panda, ¿cómo andas?
0: Muy bien, a toda máquina, ¿y tú?
8: Bien, bien, bien.
0: ¿Dónde andas? ¿Dónde los escuchas, Ricardo?
8: Aquí, en Tijuana.
0: ¡Ah, qué buena onda! ¿Y de ahí eres o estás trabajando?
8: No, yo por el momento aquí radico, pero soy de otro estado, pues.
0: ¡Ah, qué padre! ¿En qué trabajas ahí en Tijuanita?
8: Hago carrocería y pintura.
0: Mira, órale, o sea que eres bueno para eso.
8: Pues en eso ando.
0: ¿Y qué? ¿Para quién la bromita, Richard?
8: La broma es para mi mamá, panda.
0: ¿Que se llama cómo?
8: Marcela.
0: ¿Y Marcelita está también en Tijuana o en otro estado?
8: No, ella está en Puebla.
0: ¿En Puebla? ¡Órale! ¡Puebla, no! ¡Puebla! Oye, pues qué padre que estés a través de la radio y que estés ahí en Tijuana escuchando la mejor FM a través del 90.7. Padrísimo que estés a través de la aplicación de Claro Música. ¿Qué bromita para Marcela?
8: La broma es decirle, panda, que antes de venirme para acá, para Tijuana, pues tuve unos deberes con una muchacha por allá, en okay. Cuernavaca.
0: Ajá.
8: Y pues se embarazó, pero cada quien por su lado. Entonces que apenas pues falleció y me va a mandar el chamaco para acá.
0: A ver, pero tú tienes mujer y tienes hijos.
8: Ajá, yo tengo mujer y tengo hijos. Entonces la broma va de que ella diga que es su sobrino de ella, para que no me meten broncas con mi esposa acá.
0: Ok, entiendo. ¿Y tu esposita está en Puebla o está en Tijuana?
8: No, ella está aquí.
0: Ok, ¿y cuántos hijos con tu esposa?
8: 3.
0: Ándale, mira, o sea que de familia grande has de estar pegándole duro a las carrocerías.
8: No tenemos tele, panda.
0: Ya me imagino, pero como buen poblano, harto camote.
8: Ya
0: semita.
8: Ya compramos una tele, panda, para ya pararle esa bronca, porque...
0: Qué bueno. Oye, ¿y por qué mencionas Cuernavaca? ¿Estuviste algún tiempo chambeando en Cuernavaca?
8: Allá vivíamos, panda. Allá vivíamos todos, mi mamá, mis hermanos, todos. Entonces de ahí todos nos separamos. Yo vine para Tijuana, mis hermanos para Puebla y mi mamá igual.
0: Entonces tú tienes un hijo ficticio, claro está. ¿Qué tendría? Ajá. ¿Qué edad?
8: Tendría 5.
0: 5 años. Ok. ¿Y la mamá? ¿Le vas a comentar alguna exnovia que ella por ahí supo o es whatever?
4: No, pues es como sea, realmente no. Llevo 9 años de matrimonio y no.
0: Perfecto, entonces resulta que con la chica que anduviste, tuviste un hijo, te enteras, la mamá fallece, ¿entendí bien? Ese va a ser el match, sí. Match. Entonces pides que lo reciba y que diga ante todo, y principalmente ante tu esposa, ¿que es tu sobrino?
4: De ella.
0: Ah, sobrino de ella. ¿Y ajá, crees que te tape tu mamá?
4: Ajá, y que me lo va a mandar para acá, pero por un tiempo, pues.
0: Pero obviamente la coartada es que ella diga que es sobrino de ella.
4: Ajá.
0: Ok, ¿cómo se llama tu esposa?
4: Rosa.
0: Ok, ¿Rosa sabe de la broma?
4: Sí.
0: ¿Sabes qué estaría padrísimo? Creo que ajá, tu broma está genial. Que ya que acepte y todo, que le digas, oye, ¿sabes qué, mamá? Mira, pues me salí a tal lugar. Te voy a pasar a Rosa para que le digas que mañana llega un sobrino tuyo y que me lo vas a mandar a Tijuana para que me cubras las espaldas. Porque aquí sería un tema doble. Primero, a ver si acepta. A ver cómo toma la noticia. Y en caso que te diga, sí, mijito, ¿cómo no? ¿Sabes qué? Pues órale, para que me crea y todo, pues te voy a pasar a Rosa. Le dices que tienes el sobrino, que falleció su mamá y que me lo vas a mandar, que por eso estoy hablando contigo. ¿Vale?
4: Ok.
0: Órale, ¿qué onda? ¿Línea pública, privada, llamada de tres? ¿Qué hacemos?
4: Ah, pues si quieres llamarle, panda, ya hace rato medio le llamé, pero...
0: Mira, vámonos con privadita, cualquier cosa, pues tú le dices, no, pues es mi teléfono o es el otro teléfono, y obviamente ajá, le cambias el tema. En directo desde el Panda Cruise Center, las bromas están en el Panda Show.
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9: Bueno.
4: Oye, ma. ¿Qué pasa? ¿Me tienes el altavoz?
9: No.
4: Oh, es que soy raro. Mira, lo que pasa es que tengo una rencota. Ah, ¿cómo te cuento?
9: ¿Cómo fue, bueno, mi amor?
4: Bueno, hace tiempo, pues antes de que nos viniéramos de Cuernavaca, yo estaba ya saliendo con una morra aquí.
9: Ajá.
4: Pero, pues, salió embarazada, ¿no? Y cada quien acordamos porque, pues, ella sabía que yo soy casado.
9: Ay,
4: y entonces acordamos que, pues, cada quien por su lado, pues, ya. Pero, no sé cuánto tiempo me dijeron que estuvo enfermo y apenas me marcó su hermano. Me dijo que falleció y que no se pueden quedar con el niño.
9: Ajá.
4: Entonces, pues, ¿es eso o pues realmente no tienen dónde tenerlo o a quién mandárselo? El chiste es de que, pues, hablé con él y quería ver si lo podemos mandar para Puebla contigo, nada más unos días, y después tú lo mandes para acá con nosotros.
9: Claro que sí, mamá.
4: Pero la bronca es de que no le voy a decir a Rosy que es mi hijo.
9: ¿Dónde está el bebé? Yo voy por él.
4: Ay. ¿Dónde está? En Cuernavaca.
9: Dame dirección y yo voy por él.
4: No, pues el chiste es de que el vato este, el que lo tiene, su hermano de esta muchacha, está ya por salir de Cuernavaca y que lo pasarían a dejar mañana.
9: Sí,
4: pero la bronca es que tú me ayudaras a decirle a Rosy, pues, que es un sobrino tuyo o algo así, y que, pues, lo vamos a mandar para acá, pero que no le vayas a decir a Rosy cómo están las...
9: Ajá, tú mándame, tú que me lo traigan y ya.
4: La idea es la siguiente: primero me lo recibes y lo tienes unos días.
9: Yo aquí me lo dejo si tú quieres.
4: Después, que me cubras con Rosy y le digas que es un sobrino tuyo, pero que su mamá se murió.
9: Sí, pero también estás de acuerdo que eso no lo puedes ocultar, ¿verdad?
4: Ok, pues ya llegué aquí a la casa, nada más que estoy acá afuera, porque pues es que Rosy ya se dio cuenta que ando muy nervioso desde que me marcaron.
9: Ajá, ahora dime yo qué hago, mamá.
4: A ver, pues el caso es de que te lo quedes contigo unos días.
9: Ajá.
4: En lo que juntamos para poder traernos para acá, para Tijuana. Pero que te pase yo a Rosy y le digas que no sé, que una prima tuya o alguien falleció y no lo pueden tener.
9: Ajá.
4: Y que pues lo vamos a tener acá con nosotros un tiempo.
9: Ajá.
4: Entonces... me dices para que te la pase, no sé quién le diga Ya,
9: Manuel, si tú tienes un hijo, no lo puedes negar, no te hagas tarugo.
4: No, ya sí, sé, pero bueno, es que no es como con Santiago, que yo, Rosy, ya sabe que existe, pero esto fue pues dentro de nuestro matrimonio, pues la verdad no sé cómo, obviamente me va a querer dejar.
9: ¿No te va a dejar?
4: Sí, ay, mamá, si la conoces. ¿Me puedes ayudar con eso?
9: Sí, sí te puedo ayudar con eso.
4: Ya, espera, yo voy llegando a la casa. No, pues me dices eso, que

0: no hay con quien se quede, entonces yo no lo puedo tener y yo quiero ver si ustedes se pueden hacer cargo de él.
1: ¿De un niño?
0: Sí. ¿Es sobrino de usted? Sí.
1: ¿De quién es familiar o qué?
0: De mi mamá.
1: ¿De su mamá?
0: Uh-huh.
1: ¿Y cuántos años tiene el niño?
0: 5.
1: ¿5 años?
0: Ajá.
1: Pues no sé, es que no sé qué le haya dicho Ricardo, no sé.
0: Pues me dijo que te preguntara.
1: Ay, pues sí, sí. Por mí no hay problema, pues ya sabe Ricardo que pues yo no me opongo igual. Cuando vino su primo y también le pidió pues ayuda, pues también los apoyamos. Por mí no hay problema.
0: Ok. Gracias, sí, yo te marcaré en unos días.
1: Pues sí, pues póngase de acuerdo con Ricardo y ya no sé cuánto tiempo estaría aquí el niño.
0: Ustedes lo van a adoptar.
1: ¿Nosotros?
0: Sí.
1: Bueno, ok, será pues. Pues ahí lo platicamos más y lo... Ya lo platica bien con Ricardo, a ver en qué queda y eso. Y pues yo ya hablo con Ricardo, pues para hacer un espacio al niño. Pero pues no se preocupe por el niño.
0: Gracias, Rosy.
1: Y no, de nada. Pues buenas noches y cuídese y le pasa a Ricardo.
0: Gracias, Rosy.
1: Para que se ponga de acuerdo con él, a ver qué le dice o a ver qué día.
0: Gracias.
1: ¿Cuándo lo va a mandar?
0: En unos días.
1: Oh, ya. Bueno, pues le paso a Ricardo para que se ponga de acuerdo con él.
0: Gracias.
2: Sí, amor, ahorita vengo. Voy a entregar unas cosas, ahorita vengo. ¿Cómo la sentiste, ma?
0: Pues como de que como... Pues como sacada de onda, como yo.
2: No sabes cómo te lo agradezco.
0: Y si no pueden tener al niño, yo sí lo puedo tener.
2: Te juro, ma, que lo voy a cuidar mucho para poder estar bien con los cuatro.
0: Pero si tú no lo puedes tener, yo lo puedo dejar aquí.
2: Con tu familia.
0: ¿Eh?
2: No, ¿cómo te voy a dejar a mi hijo?
0: ¿Y qué tiene?
2: No.
0: Pues ¿por qué no?
2: ¿Por qué no? Para que esté con sus hermanos, pues mis hijos también son sus hermanos.
0: ¿Y qué? Yo también soy su abuela.
2: Pues sí, pero ya en algún momento ellos lo tendrán que saber.
0: Pues esos momentos no se dejan pasar. Tú lo tendrás que platicar con Rosy.
2: No, ma, tú sabes que ahorita estoy trabajando y ganando muy bien y no, el dinero no me perjudica para mantener a todo.
0: Está bien, amiga. Entonces...
2: Pero quiero que me jures que este secreto va a ser de nosotros nada más y hasta la tumba.
0: Pues no hace falta que te jure nada.
2: Tú me pediste el favor.
0: Sí, pero tampoco no es justo que un niño que tenga papá lo críen como si no tuviera papá y fuera un adoptado.
2: Pues yo lo voy a tratar como si fuera mi hijo. Pues es mi hijo.
0: ¿Y cuándo van a traer al niño?
2: Mañana lo van a llevar. Me pasa tu dirección al ratito mañana para que te lo digan.
0: Está bien. Entonces mañana te marco.
2: Pero ¿sabes qué? No te he dicho lo peor, ama.
0: ¿Qué pasa?
2: Siéntate porque te vas a ir para atrás cuando te digas.
0: ¿Qué pasó?
2: Ay, es que no sé cómo decirte, ma.
0: Ya, Ricardo, dime qué pasó.
2: ¿Cómo soy el Panda Show? Que esto es una broma.
3: ¡A toda máquina!
4: Y con ustedes, la alcahueta. Rosita, para que veas que la grande suegra tiene, nada más. ¡Nada más! Doña Marcela, ¿cómo está usted? Buenas noches, no sé si ha escuchado a través de la radio, a través de la Mejor FM o la aplicación de Claro Música. Hablamos del Panda Show, ¿alguna vez nos ha escuchado?
0: No.
4: Qué bueno, señoras, qué bueno. Mire, lo que pasa es que Ricardo Nos comunicó aquí a la radio, estamos allí en Tijuana a través de la 90.7, estamos en 43 emisoras de radio, estamos en Claro Música en todo el continente. Se comunicó con nosotros y nos pidió hacerle la broma de que tenía un hijo en Cuernavaca, porque vivieron en Cuernavaca, ¿no?
0: Sí.
4: Y de eso se trataba la broma, de que pues obviamente tenía...

0: algo fuera de matrimonio, y yo creo que él pensaba que usted se iba a enojar. Pero yo, adelantándome un poquito a la experiencia, yo le comenté, oye, ¿por qué no le dice a tu mamá que hable con Rosa y que ella, pues, eche a cuestas de que, pues, es de alguien más y que, pues, se lo vas a mandar? Y sí, y resultó que es una protectora y una excelente mami. Marcela, ¿le gustó su bromita?
1: No. Ricardo, ya estaba emocionado, tanto que iba a tener un hijo nuevo.
0: Sí, oye, pero estaba muy insistente, Marcela. Déjame al hijo, ¿qué? ¿Le hace falta ahí compañía o algo o qué?
2: Adiós, gracias, no. Tengo muchos niños aquí.
0: Bueno, Ricardo, dile por qué le hiciste la broma a tu mamita preciosa, Marcela.
1: Porque te queremos mucho y queríamos ver si eras una alcahueta todavía.
0: Y creo que más de eso. Rosy, chulada, ¿algo que quieras comentarle a tu suegra?
3: No, nada, no, solamente que gracias, suegra.
0: Ay, qué cosas. Pero bueno, familia, díganme en Tijuana y en Puebla, ¿cómo se oye el Panda Show?
1: A toda máquina, Panda.
0: Y con esto cerramos esta semana, 18 de septiembre del 2026. Hasta aquí las bromitas del Panda Show por la Mejor FM. Yo regreso el próximo lunes. Gracias, buenas noches. Adiós.

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1: Hola, hola, bienvenidos una vez más a este espacio de Ya Oíste. Yo soy Génesis Sainz, más que feliz, emocionada de tratar un tema pues del que se habla muy poco, la sarcopenia. A veces te sientes con menos fuerza, te cuesta más trabajo cargar cosas, subir escaleras, levantarte de una silla. Pues todos esos puntos hoy los vamos a aclarar. Y para eso tenemos una invitada muy especial. Nos acompaña la doctora Claudia Santillán Arriaga, que es especialista en medicina interna. Doctora, bienvenida, muchas gracias.
6: Muchas gracias, buenos días, gracias por la invitación. Y bueno, vamos a hablar de lo que es la sarcopenia, como lo mencionaban ahorita. Conocido desde ya muchos años, últimamente en boga en México. ¿Por qué? Porque vamos todos para ese diagnóstico o ese síndrome que actualmente se conoce. A la sarcopenia se le menciona como sarcopenia del latín y griego, que es sars, carne, penia, disminución, que es disminución del músculo, o también se le conoce como miopenia, músculo mío, okay. Penia, disminución. Y esto va aunado a otros términos que se llaman dinamopenia, que es disminución en la fuerza, y por consiguiente también la cratopenia, que es la disminución en el músculo, disminución en la fuerza, y por consiguiente disminución en la actividad funcional diaria. Anteriormente se conocía que era un síndrome geriátrico, porque todos los cambios que vamos teniendo a partir de los 65 años van generando parte de estos síndromes geriátricos. Pero conforme han avanzado los años y los tiempos, se han hecho varios estudios condicionando que no solamente el paciente geriátrico, sino también el paciente que tiene enfermedades metabólicas, como pueden ser la diabetes, la obesidad, la insuficiencia cardíaca y recientemente más estudios sobre la enfermedad renal crónica.
1: ¿Cómo lo podemos como centrar de que no solamente es algo para la gente mayor, sino que es como un desgaste prematuro, se podría decir?
6: Sí, un desgaste prematuro. Ya fisiológicamente a partir de los 50 años empezamos a tener cambios en las células de todo el cuerpo, pero ahora México desafortunadamente somos el primer país de obesidad infantil. Al ser el primer país de obesidad infantil vamos generando mayor peso en nuestra estructura muscular y en futuro podemos llegar a desarrollar lo que es la obesidad, lo que es la diabetes mellitus y por consiguiente las enfermedades cardiometabólicas como la insuficiencia cardíaca. Entonces, todas esas enfermedades al tener un desgaste progresivo y crónico van a dar una disminución en la masa muscular corporal. Se comenta que después de los 50 años vamos perdiendo por cada año un 2% de masa muscular.
1: Wow.
6: Y después de los 65 años esto puede incrementarse hasta 13 a 24% anual, pero si tenemos otras enfermedades o no hacemos actividades preventivas, podemos llegar a un grado mucho mayor que puede llevarnos inclusive a la muerte.
1: ¿Cómo vamos a diferenciar que a lo mejor estamos en una buena etapa para tomar acción y decir, bueno, voy a hacer ejercicio o esto? O en dado caso, ¿cómo sé que yo tengo, ya estoy empezando con la sarcopenia o esta parte prematura?
6: En un paciente mayor de 65 años, ya podemos pensar en la sarcopenia. ¿Por qué? Porque tenemos alteraciones en todos estos factores sensoriales, marcha, se van modificando. Si estamos mucho tiempo en una sola posición, vamos a hacer contracturas musculares. Entonces, cuando yo me quiero estirar para hacer ejercicio, me duele. Y si me duele, ya no lo hago o ya no lo realizo. Y un adulto mayor, que son afortunadamente no es una gran mayoría, porque ya actualmente vemos en los parques, en los gimnasios, en algunos bosques, mucha gente mayor haciendo actividad física. Entonces, ese poco que nosotros le invertamos en el ejercicio, que se considera que son 30 minutos al día, o 150 minutos semanales distribuidos en lo que nosotros podamos administrarlo de acuerdo a nuestros tiempos, nos va a ayudar mucho. Pero no solamente se considera que sea la caminata, la yoga, natación, que son ejercicios aeróbicos, sino también ya incrementarle un poquito en peso, ya sea con un poco de mancuernas, con polainas, o inclusive podemos en casa, si no puedo comprarme mi mancuerna o polaina, puedo llenar unos botecitos de agua o un recipiente con arroz, con frijol, con lenteja, bien, con alpiste y cargarlos.
3: Claro.
6: Y en las piernas podemos hacerlo con la tela que tenemos en casa que ya no nos sobra, llenarlo igual, se considera que sea de arena, pero no vamos a tener arena tan fácilmente, llenarlo igual con la semilla más chiquita que tengamos y ponerle un resortito o ponerle un velcro o unos broches para que lo podamos agregar tanto a los brazos como a las piernas. Y unos minutos, de 5 a 10 minutos que lo hagamos en casa en lo que vemos las noticias, la televisión, nuestro programa favorito o inclusive ya hay programas de ejercicio, sobre todo para adulto mayor, hay que hacerlos. Y con ese pesito que le pongamos nos va a ayudar a disminuir ese riesgo de la sarcopenia a corta edad. Cualquier paciente que tenga enfermedades crónicas, vamos a mencionar diabetes, obesidad, enfermedad cardíaca, paciente geriátrico, que curse con una recaída, como son una enfermedad o que requiere estar en el hospital por algún proceso infeccioso o descompensación, o inclusive que pueden llegar a requerir aditamentos como ventilación mecánica, están postrados en cama. Entonces su músculo no lo moviliza.
3: Claro.
6: Entonces muchas veces podemos ver al paciente hospitalizado y el familiar va y nos apoya a darle de comer en la boca, lo tiene apapachando en la cama, y no, al contrario, llegando hay que moverlo, sentarlo, que él coma para que no pierda esa funcionalidad. Y aquí tenemos que pedir apoyo, si lo hubiera, con una fisioterapia para que nos esté apoyando qué ejercicios puede mantener durante esa hospitalización para que se desgaste menos y pierda menos músculo. Otro es nutrición. Desde que llega el paciente al hospital, hacemos como un plan alimenticio para no perder tanto músculo y garantizar que el paciente esté ingiriendo su alimento. E inmediatamente que se egresa, mandarlo a rehabilitación física, a nutrición, psicología si está en condiciones y psiquiatría.
4: La proteína que venden o que pues consumen, que es como un suplemento, ¿eso ayuda? ¿O estamos hablando de mejor natural?
6: De todo natural. Mucha de la gente que va al gym le sugieren suplementos proteínicos, pero muchas veces pueden dañar o el hígado o el riñón. Claro. Y hablamos que la enfermedad del riñón es una de las que más sufren de sarcopenia. Wow. Entonces, nuestro músculo ya está establecido. Lo importante es trabajarlo y mantenerlo y movernos. Ya sea que yo tenga una enfermedad renal o cualquier enfermedad, mientras yo me mantenga activo dentro de las posibilidades, yo mantengo mi músculo. Pero si el paciente va a perder peso por la misma enfermedad y yo le doy un aditamento o un suplemento, todo es de preferencia natural, porque eso nos va a ayudar desde la digestión, desde la salivación, de la masticación, la deglución, la absorción de nutrientes, que es mucho mejor a darle un suplemento preparado. ¿Por qué? Porque la absorción va a ser diferente. Sí, y eso se llama un suplemento que Exacto. no equivale a la alimentación. Y muchas veces los familiares o los pacientes dicen, denme una nutrición, porque no me da hambre. Es por eso un suplemento nos ayuda, pero no sustituye a la alimentación.
4: Viéndonos a la prevención, para que no lleguemos, o sea, en estos casos yo que tengo 27 años, ¿no? Y yo no quiero que cuando llegue a la edad de los 60 tenga sarcopenia. ¿Qué puedo hacer desde yo ahorita para decir, voy a prevenir?
6: Si una persona es sana, no tiene ninguna enfermedad, ninguna comorbilidad, puede tener una alimentación, pero siempre sería ideal llevarlo a cabo con un nutriólogo.
4: Okay.
6: Y conjunto con un dietista, ya que el nutriólogo nos detectó que estamos sanos, entonces el dietista nos puede dar inclusive ciertas recomendaciones de cómo balancear lo que es el plato saludable, donde un porcentaje son verduras, carnes, cereales, proteínas, y en sí todo, y sobre todo los líquidos.
4: Claro.
6: Sobre todo hidratarnos en forma correcta, porque nuestro cuerpo se basa en toda esta homeostasis o que sea todo parejo para que pueda absorberse todos los nutrientes. Y sobre todo no saltarnos alimentos. Importante. Eso es algo muy importante, porque si no llevamos el desayuno, comida y la cena, entonces nuestro cuerpo va a tomar energía de donde no tiene y entonces va a empezar a alterar todo el metabolismo. Trata de hacer un sueño reparador.
4: Nuestro cuerpo habla y hay que escucharlo, hay que saber escucharlo y tomar el tiempo para darle, porque nada más tenemos uno, una sola vida, hay que cuidarla. Nos vemos en el siguiente episodio de Ya Viste. Yo soy Génesis Zaine Silva. Hasta luego.

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1: 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Que ahí le voy.

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1: 7:33. 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
1: 7:35.

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0: ¿Cómo amaneciste, mijo?
1: Güey, amanecí robando oxígeno, pero
0: estoy malo.
1: Ajá.
0: Estoy malo.
1: Bueno, ¿no?
0: ¿Sabes qué? ¿Sabes qué me hace falta ahorita?
1: ¿Qué?
2: ¡Son las 7 de la mañana con 42 minutos!
1: La neta, quien la vea, que la compre, güey.
0: Ay, ¿cómo la aman a esa mujer, eh?
1: La neta no, güey. La neta es un dolor de ex. Neta. Buenos días, mi estimado bizcocho de la mejor.
0: Buenos días, parientito. Buenos días, Puerto Vallarta. ¡Yee! Buenos días, Timbuktu. Zacatlán de las Manzanas. ¿Cómo amanecieron?
1: Güey, ni sabes cómo se escribe Timbuktu, pero ya mandaste saludos,
0: ¿no? Ya mandé saludos, compadre.
1: Perdón, no sé.
0: Sí, sí existe Zacatlán de las Manzanas, compadre.
1: Ah, Zacatlán de abajo.
0: Yo fui. Fui el otro día y se quedaron de las manzanas.
3: No te creo.
0: ¿Es en serio? Está pa' Puebla, pa' allá. Fui el otro día, sí existe, yo burlándome a la gente que decía así.
1: ¿No dijiste que la gente es feo, cómo?
0: No es fea.
1: Tú dijiste, güey.
0: Lo que le sigue de feo.
1: No, ya no lo inviten a ese.
0: Yo era el guapo.
1: Qué garra, qué ser humano tan más de.
0: Yo era el güerito, que... compadre.
1: No.
0: Yo era el güerito, te lo prometo.
1: No. Mejor meto y luego pro.
0: Yo era el bien peinado y el pro, compadre.
1: El hocico, güey.
0: Es neta.
1: ¿Neta qué?
0: Habías de ir y te sentirías el rey, compadre, ahí entre esa gente.
1: No, pero ya soy el rey, güey. Ah, no, aquí ya tenemos el rey. Hoy,
0: son muy amables,
1: sábado
0: ¿eh?
1: 19 de septiembre del 2026. Buenos días a través de la mejor FM 99.9. Oye.
0: 19 de septiembre.
1: El 19 cabalístico para México.
0: ¿Por qué?
1: Yo no quiero pasarme de lanza, ¿eh?
0: Ya casi merito tiembla. Es neta, compadre.
1: No, por eso estoy diciendo, o sea, no quiero ser ave de mal agüero, pero...
0: Ahorita vamos a investigar bien a qué horas es el...
1: ¿A qué hora va a temblar?
0: ¿A qué hora es el temblor? No, ¿a qué horas es el simulacro, no? Para ver
1: sí, qué para que se miren atentos, porque por ahí leí que también van a sonar la alerta sísmica en, ajá, los celulares.
0: Sí, sí, sí.
1: Para que no se asuste, ¿verdad?
0: No, es que no me acuerdo si era a las 9 de la mañana, compadre, o a las 12 del mediodía. Entonces, ahorita vamos, sí, a investigar bien. Estén atentos porque les va a llegar su alerta. No se asusten. Es solamente para que
1: estén vean. Atentos y estén prevenidos. Eso es con, sí, la, sí, finalidad de estar preparados para en caso de un movimiento telúrico. O sea, según temblor, sismo, terremoto. No, saber qué hacer, no corro, no empujo.
0: Y para cualquier siniestro no hay que estar preparados.
1: Exactamente,
0: hay que tener en una carpeta, si se puede, impermeable, todos los documentos de la familia.
1: ¿Simon?
0: Si se pueden escanear, por favor, para que también se les lleven un USB.
1: Ya ahorita ya lo más recomendable es ya escanearlos.
0: ¿No? Pero
1: pues, creo yo. Para andar al tiro con la tecnología, güey.
0: Para los que somos ancianitos, compadre. Nah, hay que tener, güey, los documentos en mano. Neta.
1: Pues si te duermes en un concierto a las dos canciones, te ha empezado el evento. Pues sí, ¿verdad?
0: Quedé cinco ya puedes, horas.
1: Es más, ya hueles a requesón echado a perder como le
0: dije. A naftalina.
1: Simón.
0: Ya. Fíjate que eso es cierto, ¿eh?
1: Sí,
0: eso
1: no.
0: Es cierto.
1: La recomendación la aquí gente... es, o sea, ya mejor meternos directos a la era digital. Ajá. Y sí, como dice el bizcocho, escanear todos los documentos y tenerlos en el celular.
0: Sí.
1: Más vale tenerlos, si no necesitas lo que necesitas.
0: Tenerlos ahí guardados en la nube para cualquier eventualidad.
1: Exactamente, así que hoy nada más es el simulacro para que estén bien al pendiente. ¿Sas?
0: Dice por acá. Compadres, buen día, es a las 12 del mediodía.
1: Ahí está, mi carnal, chido, gracias.
0: Gracias, ya están despertados.
1: Pues sí, güey, pero pues es que...
0: Bechito para ustedes, gracias.
1: ¿Cómo?
0: Bechito, dice. Nos mandan bechito.
1: Como me goofy, papi.
0: A ver, mira, nos llegó un audio ya, compadre. Buenos días.
1: Llegando audios de volada, a ver, échale. ¿Qué onda, mijo?
4: Buenos días en cabina,
0: Buenas, buenas.
4: Buenos días, ¿de qué me perdí? Nomás me voy un mes y regreso.
0: Perdón,
4: pero
0: patrón.
4: Ya no empiezo a las 7, entonces.
1: Ah, mira, carnal, la neta, te vamos a decir la neta, güey.
0: Espérate.
1: ¿Qué?
0: ¿Sabes qué dice?
1: A ver.
4: Buenos días a todos. No escucho mi diabla.
0: Gloria.
4: ¿Ya le dieron aire?
0: Gloria a Dios.
1: La neta, estamos pensando seriamente en darle gas, güey, la neta. Es más, si ustedes el día de hoy quieren, apoyan, participan y tienen ganas de interactuar con nosotros, mándenle mensaje a la diabla diciéndole que ya no la quieren aquí.
0: Por favor.
1: Porque ya llega tarde.
0: Sí, dice. Este día estará excelente, solo con el pompi de oro y la tuerca mojosa.
1: ¡Wow!
0: Gracias,
1: tuerca,
0: gracias.
1: Tuerca mojosa, güey, ¿qué onda?
0: Gracias, neta, están bien atentos ahorita.
1: Oye, pero hay de tuercas a tuercas. Esa tuerca está ya barrida, güey.
0: Ya sé.
1: Ya no aprieta ese vato.
0: Trasroscada.
1: Ahí verás si quieres tu apretadita o te aviento un chorrito de aflojatón.
0: El WhatsApp en cabina 99-9571-4328. Ahí va otra vez. 99-9571-4328.
1: Más despacito.
0: 99-9571-4328.
1: Succión.
0: Compadre, fíjate que estoy a punto de ponerme un collar de limones ya.
1: ¿Por qué, güey?
0: Dos semanas con tos, gripa.
1: Pues cuando uno llega a cierta edad, pues ya, güey, ya está más para allá que para acá.
0: Ya no charcha uno.
1: Ya luego, está.
0: No, neta, sí.
1: Ya está más cerca del pantalón que de otra cosa.
0: La semana pasada les pido una disculpa que no se dieron cuenta, pero no vine, ¿verdad?
1: Güey, la neta, la gente preguntó más por el copete de penacho de Cuisillos.
0: Saludos a la chiqui.
1: Ay, bebé.
0: Chiqui, oye.
1: Contexto.
0: No, y es que sí tenía infección en la garganta todavía. Pues
1: es que la señora mide unos 50, güey, tamaño, ajá, petit.
0: Sí.
1: Ajá, y pues
0: es
1: ya,
0: como
1: ya
0: de
1: tú
0: bolsillo.
1: Sabes. Y luego, no vienes tú, te pones nena, güey. No, pues no, está bien. Y luego, te agradece.
0: Y luego se cortan el pelo para cerrar ciclos.
1: Aquí tienen
0: ciclos.
1: Al guerrero de mil batallas, gracias. ¿No?
0: Tú no te rajas, ¿verdad, compadre?
1: Me ponen el rajado, ahí verás.
0: Si se raja, que le pongan el rajado, dice.
1: Oh, sí. Van a querer o se lo echa el perro.
0: Teléfono en cabina. 322-22-519-93. Ew.
1: Para este fin de mes, en la mejor FM 99.9, tenemos la Cachondo Night, mi estimado bizcocho.
0: A ver, pon una rola cachonda, sí.
1: Ah, padrino, la neta no quería esa parte porque ando bien prendido.
0: Ponla, a ver.
1: La neta, este fin de semana ando bien prendido, güey. La neta.
0: ¿Andas prendas?
1: Simón.
0: Saludos a la Bubulunia.
1: ¡Mira nomás! La noche más caliente del año.
0: Señoras y señores.
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1: Uy, va a haber de Toño. Pues,
0: de todo.
1: Ajá.
0: ¿Cómo se da en LGBT?
1: A ver, no sé, pues tú transcríbelo.
0: Sería stripper, ¿cómo es? Estriperos, estripones. Así vamos a andar nosotros, compadre, como estripones.
1: Nosotros.
0: Simón. Para que le caigan ahí.
1: Nosotros. Y encendiendo el escenario de la Cachondo Night en Pecado Bar, va a estar la banda.

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1: Güey, ¿te fijas que en un solo día traemos lo de 9?
0: ¡Ey! ¡Pa' que vean! ¡Ey! 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
1: Oye, va.
2: El pato de...

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0: Y ahí está, los cumbia.

0: De las agrupaciones consentidas en la región, Puerto Vallarta, Bahía de Banderas.
1: Todo eso, compadre.
0: Todo eso, papi.
1: Todo eso.
0: En la noche más caliente del puerto. Ellos son banda. La

0: ¡Gando!
1: ¡A las carnitas, compadre! ¡Ya se hambre!
0: Pues no sé. La banda La Riviera va a estar también en el escenario con la Cachonda Night de La Mejor FM.
1: ¡Cantar los loros!
0: Güey, mi compa loco ahorita está enojado por el berrieta que está haciendo encima de su canción.
1: Sí. Saludos.

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1: Ya estamos ensayando nuestra entrada, sí, güey, con la de estripones.
0: Con los de
1: De una vez, para ir ensayando. ¿La tienes ahí para ensayar la que tenemos anoche ensayando? La de Everybody.
0: Pues esa es la de los Baxter, güey. Sí, güey. Recomendaciones, ¿dónde comprar calcetines para que se me vea el paquetón esta noche?
1: Sí, imagínate.
0: Güey.
1: Aquí en el Piticiri venden así. De
0: porque 24. Dice que lo tengo de sopa instantánea, güey.
1: ¿Cómo es eso, güey?
0: Pues no sé, güey. Bien triste.
1: Que ya está calenta, si en 5 minutos ya está lista.
0: No. Como diga de hotel allá en el cerro.
1: O del camarón de la sopa instantánea.
0: ¡Perrillo! ¡Ah, perro, tres chorros! Así que...
1: Pola de los Bastris, pola de los Tastris.
0: 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Así que, mi estimado...
1: Les vamos a poner preámbulo. Imagínate entrando nosotros así con esa rola, con túnicas así como de...
0: Con turbantes,
1: pues. No, con túnicas así todas largas así... Como si fuéramos padres, pero de los... ¿Cómo se llama?
0: De no los... sé, pues, idea, pero bueno, está chido tu cotorreo, güey.
1: Sí, entonces
0: baja avión,
1: entramos...
0: 420 ya pasó, papi.
1: Entramos así todos en fila india.
0: Pero va a estar bien chido, para que se den cita en el pecado. Va a estar bien perro, la neta.
1: Simón. Así es de que si quieres tus accesos, manda tus mensajes.
0: Manda nombre y te damos los que quieras. Ahí te vemos el 30 de septiembre con la banda San Miguel, Cumbia Song y banda La Riviera del Compa Loco. Neta va a estar bien perro.
1: Dice, buenos días.
0: ¿Qué onda?
1: Que ya llegaron, a ver si nos alegran el sabadito.
0: Wow,
1: entran a las 8 de la mañana, padrino. Supone que empiezan a las 7, pero así se quieren ir a las 11, pero...
0: De hecho, nos vamos a ir a las 10, güey. Gracias.
1: La neta, sí.
0: Así que, mi estimado Elvis...
1: La diablita, ¿ahora qué se fracturó?
0: Se fracturó...
1: Las pestañas.
0: La lengua y no tiene hueso, güey.
1: Las pestañas
0: la
1: se fracturó.
0: La lengua y no tiene hueso.
1: ¿Sí?
0: Simón.
1: Pero fíjate cuántos...
0: Sabrá patrones... Dios que andaba tarareando.
1: O sea, fíjate cuántos patrones tenemos. Oye, entran a las 7, ¿qué está haciendo ahí entrando a las 8 de la mañana?
0: ¿Qué les importa?
1: ¿Ya que paguen ustedes? ¿Ya que ustedes pongan la nómina?
0: Vámonos, mi estimado Elvis, con música, con uno de los confirmados. Nada más espérame poquito.
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0: Esto es la banda San Miguel. Banda.

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Vámonos a un corte y no te muevas. Sigue vibrando con la cruda Morning Show. 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

0: 8:08, buenos días, ¿cómo amanecieron?
1: Aquí robando oxígeno. Oye, por cierto.
0: ¿Qué onda?
1: Hoy es el clásico, bebé.
0: Hoy es el clásico.
1: América Chivas. Simón.
0: Arriba la Chivas y la América apostar, que... ¿Eh?
1: ¿Qué vas a apostar?
0: No sé, ¿qué quieres perder, compadre?
1: No, yo hoy vengo en modo limpio, hoy no quiero apostar.
0: ¿Sí? Sí. No soy muy de apuestas, pero yo estoy seguro que...
1: ¿Apostaba la greña, no? Contra el pato.
0: ¿Yo? ¿Contra el pato? ¿El bigote se va a quitar o qué? ¿Sí, la escalón, ceja? Ganas, ¿la ceja? Unos escalones le voy a apostar. Saludos a toda la bandera del Pitillal que nos está sintonizando ya. El WhatsApp en cabina 9995. Oye, qué madrazo se puso su día. 9995714328.
1: No quería llorar, güey.
0: Oye, tengo un saludo bien especial. Ayer conocí a mi compa Gillo. Ajá. Él es mecánico de motos ahí en el Pitillal.
1: ¿Ya lo gorreaste?
0: No, claro que no. Yo fui a que me otorgara sus servicios porque la chimistreta, pues, valió chirizo. Se la llevé ahí. El don, muy amable. El
1: ¿Ahora
0: señor,
1: qué le hiciste, güey?
0: Se le rompió el acelerador por andar haciendo wheelies en la calle, imagínate.
1: Nah, güey.
0: Por andar haciendo wheelies, andar jugando carreritas, arrancones.
1: Ahorita que estamos hablando de motos, un paréntesis, güey.
0: No, déjame, mando un saludo.
1: Ándale, saludos.
0: Saludos para Gillo, que está ahí en el Pitillal, su taller de motocicletas. Dice que todos los días escucha, pero todos los sábados está desde que él se levanta escuchando la cruda Morning Show.
1: A las 11, güey.
0: No, él sí abre temprano.
1: Aquí ya se acabó el programa,
0: güey. Él sí es puntual para abrir su changarro, su negocio.
1: Un abrazo al Gillo. No tengo motos, pero sí ando bien moto, güey.
0: Saludos a don Gillo, que es bastante bueno, ¿eh? En tres patadas puso al tiro a la chimistreta y ya. ¡Órale! A la fregada, ya está lista tu moto. Y listo. Saludos para Gillo. Ahora sí, compadre, dime qué ibas a decir.
1: Güey, la neta. Quiero pedir un favor a toda la comunidad.
0: ¿A toda la comunidad? Así.
1: Sí.
0: Ajá.
1: A toda la banda biker.
0: Ajá.
1: Que andan en su moto diario.
0: Sí.
1: Está chido que anden en su moto. Sí, está chido. Nada más háganlo con mucha precaución, güey.
0: Neta. Por favor.
1: Neta, banda, porque el... ¿Qué fue? El miércoles...
0: Ajá.
1: Pues sí, güey, se me cerró una moto, güey. Y todavía me mienta mi jefa.
0: Pa acabar.
1: Pa acabarla de acomodarla chido.
0: Ajá.
1: Y yo por no pegarle, güey, tuve que dar el volantazo, ajá, pero le pegué a una cosa de madera, no sé qué era, güey.
0: No manches.
1: Volteé mi retrovisor, ajá. No, ahí paró la bronca, pero neta, yo he visto carnales que traen hasta 3-4 vatos en la moto, güey.
0: Sin casco.
1: El casco en el codo para que no se fracture el codo.
0: No va a ser que se despeinen.
1: Que se disloque el hombro, el codo, perdón.
0: Inútiles que son.
1: No, nada más sí, la neta. Háganlo con precaución.
0: No, las cosas como son, compadre.
1: No, hay
0: muchísima banda que anda en motos.
1: Hay banda que ¿qué? Sí anda bien en su el carril.
0: Ajá.
1: Trae su casco bien puesto, sus luces a todo lo que da.
0: Exactamente.
1: Su chaleco cuidadoso. Reflejante, que está chido.
0: Hay que tener en cuenta que es un vehículo como cualquier automóvil y hay que ir, entre los automóviles.
1: Es de mayor riesgo, ¿sabes?
0: Sí.
1: Porque vas indefenso ante los demás.
0: Aunque te sientas bien seguro, ir en una motocicleta vas indefenso.
1: Exactamente.
0: Sí. Pero hay quienes sí se atraviesan por la derecha y van metiéndose entre los automóviles.
1: O se van por el acotamiento, les vale 3 kilos de chorizo.
0: Y son unos inútiles.
1: Y la neta, pues...
0: Son unos intúpidos.
1: No, la neta, o sea, nada
0: ¿Es
1: más...
0: ¿Es en serio?
1: Es cuestión de crear conciencia, güey, que alguien espera en casa.
0: Y es que no solamente ellos son los que se ven afectados.
1: No solo ellos, sino también...
0: A terceros, compadre.
1: A terceros. ¿Se ven? Ya le jodiste el día a alguien más.
0: Exactamente.
1: En lo que
0: qué necesidad
1: todo eso que tienen. Ajá. Por eso, neta, la educación vial en el puerto está carente, güey.
0: No la hay.
1: En donde hay cruces de uno y uno, no se respeta.
0: Fíjate, lo que estaba viendo también el otro día, los papás que le dan a sus niños hermosos, a sus morrillos, una motocicleta para que anden ya haciendo
1: Simón,
0: sus mandados.
1: Y luego...
0: Se la recoge tránsito y dice, que se la lleven, mijo, me sale más barato comprarte otra.
1: Ah, hijo, pues yo no...
0: Me sale más barato comprarte otra que se la lleven.
1: Pues yo no estoy zurrando dinero, ¿verdad?
0: Pero, ¿para qué hacen eso, compadre?
1: No, simplemente...
0: O sea, instruyan a sus morrillos.
1: Es crear conciencia, güey. Sí. Tener la educación vial, güey. O sea, es una... Es un vehículo, si tú lo quieres hacer, una unidad móvil. Que requiere... Si un carro, una camioneta, un coche, requiere que estés tú al 100%... Concentrado,
0: una motocicleta,
1: manejando.
0: Uno más, tiene que ir más concentrado.
1: Vas en una moto, tienes que ir al 200.
0: Sí.
1: Me cuido, me cuidas, nos cuidamos, güey.
0: Y listo.
1: Ajá.
0: Y ya.
1: Y no pasa nada, porque ¿cuántos accidentes de motos no hemos visto, güey?
0: Y de repente, aunque un
1: sencillo,
0: motociclista...
1: aquí afuera, güey, en la plaza que está aquí, casi frente a nuestras instalaciones.
0: A cada rato atropellan gente.
1: A cada rato, güey. Ajá, güey.
0: A mí llevan 4 veces que me chocan y eso que yo siempre voy precavido.
1: Y este vato, neta, una vez sí me subí, la neta. Aplicamos la de dame un raite.
0: Ajá.
1: Pero sí, la neta, sí tiene todas las precauciones del mundo del bizcocho. Pero te digo, hay raza.
0: Que no.
1: Y mucho. Mucho carnal que ahorita anda en su carro, en su camioneta o en su vehículo. Mm. No me van a dejar mentir. Pero también hay excepciones y hay banda que sí trae todos los puntos de seguridad para andar en una moto, güey.
0: Uh-huh.
1: Su casco bien colocado.
0: Botas.
1: Sus botas, traen sus coderas.
0: Sí.
1: O sea, traen toda la indumentaria y todo el equipo.
0: Y que se llama exoesqueleto para que ya no te vaya a pasar algo peor.
1: Ah, qué hubo. Yo como no tengo moto, la neta, sí desconozco muchas cosas. Pero lo que sí es de que, güey, hay que crear conciencia.
0: Por favor.
1: Y la neta.
0: Y aparte sí, se ve uno más pro, se ve esto más grandote, te ves más chido cuando
1: te
0: ves todo
1: más
0: el equipo.
1: Exactamente,
0: sí, o sea, que sea para presumir.
1: Sí, aunque andes tirando lija nomás.
0: A veces se ponen, compa, he visto que se ponen cascos de los que usan los niños para andar en bicicleta. Imagínate, nomás para que el tránsito no los moleste.
1: Sí, para que el tránsito no le haga
0: jamón. Exactamente.
1: Ahora, ahí te va otro, diste con nosotros. La mayoría de las motos traen su permiso, güey.
0: Ajá.
1: O sea, güey, trae tu unidad conforme a la ley y nadie te va a molestar.
0: Nadie, absolutamente nadie.
1: Nadie te va a molestar.
0: Es más, te detienen, ¿no? Esos documentos. Ah, gracias, que te vayan.
1: Ahora, dejemos a las motitos en paz un rato. Ah, nomás.
0: No hay que decir que no sirve para.
1: Hay que crear conciencia nada más, güey.
0: Ajá.
1: Ahora, vamos con los choferes, con los vehículos.
0: Ah, también hay unos muy puerquísimos.
1: Ahí les encargo.
0: Ay, que son bien puercos lavaceros.
1: ¿Qué no saben que el acotamiento es para en caso de emergencia?
0: No es para que te bajes a hacer pipí.
1: Que no rebases por la derecha, por el
0: acotamiento. Por favor, no seas burro.
1: Me ha tocado en esta semana, por ahí para a la subida para incorporarte a la autopista.
0: Ajá.
1: ¿No? Ahí la agarran con el acotamiento desde las juntas, güey.
0: Se estacionan ahí todo.
1: Desde las juntas vienen hechos.
0: Hacen hasta 4 carriles así.
1: Ajá, güey. O sea, todos traemos prisa.
0: ¿Para qué?
1: ¿No? Todos traemos prisa. Todos.
0: ¿Para qué hacen
1: porque
0: eso?
1: Si ya llegaste tarde, que porque si te hablaron que
0: tenías
1: que
0: ir a algún lugar. ¿Para qué no sales temprano?
1: Güey, más vale un minuto tarde que un minuto de silencio. La neta. Y así
0: que son las netas que
1: así
0: se hacen,
1: hay varios puntos aquí en Vallarta que utilizan el acotamiento o el poco acotamiento que hay.
0: Como otro carril.
1: Como otro carril, güey.
0: Sí, es cierto eso.
1: Y está chido, o sea no, lógicamente no va a estar chido. Pero... vuelvo a lo mismo, la cultura vial. El uno y uno en las secciones que se aplica, güey. Tampoco lo respetan. En fin.
0: Y la neta es todo el mundo, ¿no? Son motociclistas, camioneros, los de transporte urbano. ¿Qué dice?
1: Mensajes por acá, este lado dice, pariente, no manches, nada más los que traen esas protecciones son los de... ¿Qué tal los escuros que parece que traen motos? ¡Ándale! ¿También? La neta. Que sí, a ver. No quiero crear debate ni controversia, ni mucho menos.
0: Pero sí también, pero generan también accidentes.
1: Esos
0: sí,
1: nuevos,
0: sí.
1: Ay, se meten por donde sea.
0: Sí.
1: Como la humedad, padrino.
0: Y van entre los carriles, compadre. O sea, no es para que ande la gente...
1: No, o sea, simplemente, ¿para qué van malabareando entre los retrovisores, güey? Y más las motitos que traen su caja o de repartidores, güey.
0: Ahí dan el arremangón nomás.
1: Ahí te dan el arremangón en el retrovisor, güey. Y la bronca es de que no se paran. Y tú ya no te puedes mover porque estás en el semáforo y tienes 2-3 carros adelante, güey. Pero por lo pronto tu retrovisor ya te lo dislocaron. Sí. Ya te lo dislocaron, güey. Ya te le dieron vuelta. O sea, la neta.
0: A veces ese es que dice que nomás los de la tienda esas son los que traen esas profesiones. Pues qué buena onda.
1: Pues sí.
0: Qué chido. Se cuidan, compadre.
1: Pues y aparte sí, chido.
0: Mira, te protegen un buen y no son caras, compadre. No son caras.
1: A ver, tú que andas en tu moto para todos lados.
0: Sí.
1: ¿Cómo se le llama a la protección? Yo digo que es pechera, pero no es pechera, claro está. Es que es las coderas.
0: Hazte cuenta, ya venden. Venden chamarras, compadre.
1: Ajá,
0: que
1: sí,
0: son,
1: las he visto.
0: Que son muy frescas, son de no son de tela, son de algo que hace que el aire y el viento esté circulando. Y aparte traen como, se llama exoesqueleto, es...
1: ¿Como una carcasa?
0: Exactamente, es como, son como varillas, pero no son de acero, son de otro material, son de fibra de carbono. Ajá. Son muy resistentes y te protegen de un fregadazo, compadre. Si te
1: ahí
0: protegen,
1: está.
0: Si te
1: pónganse protegen. Las pilas, banda.
0: Sí. O sea, neta, y no son caras.
1: Se los decimos de Cora. Neta.
0: Sí.
1: Porque al rato ahí están, ahí aparecen en.
0: Para que luego no anden de melolengues ahí como
1: de
0: uno.
1: De noticias de Vallarta que ya se derrapó.
0: Diario. Todos los
1: que
0: días.
1: Que ya se le está encima del cofre de un carro. O que ya están abajo de un camión. Uh-huh. O que ya entre las mismas motos se dieron en su maraca, güey.
0: Eso está muy chistoso.
1: Güey, está bien zurrado, la neta. Pero, no es que yo sea manchado de mole, güey, pero la raza sí debería de crear conciencia para decir, güey.
0: De repente he visto...
1: Porque voy a atrasar a terceros, voy tarde, o si voy haciendo las winnies, o si voy haciendo... O sea, güey.
0: De repente he visto a personas que no es por hablar mal, pero andan en chanclas, camiseta de resaque, con gorra, compadre,
1: Y que no va, o sea... No estamos hablando de la vestimenta, estamos hablando de que nos den la protección adecuada para no andar circulando en una motocicleta.
0: Sí, sí, sí, o sea, y aparte en tránsito ahí te dicen las especificaciones cómo es que debieras andar para estar arriba de una motocicleta, que son para personas, nada más.
1: Chido que un carnal de tránsito que nos esté escuchando, que nos marcara y nos dijera
0: ¿cuáles son
1: el reglamento real para un motociclista, güey?
0: Sí, sí, sí, sí, porque no se aplica igual, compadre.
1: Ajá,
0: no es lo mismo para un motociclista que para uno.
1: Porque luego la raza se molesta, güey. Cuando hay operativos y no vas con tus medidas de seguridad, la raza se enoja, güey. Vamos,
0: a ver, aquí dice: buenos días. El otro día había una pareja en motocicleta con cascos de construcción. Compadre, hazme el fabrón, cabor.
1: Pues, güey, aquí la onda. Digo, uno no tiene nada en contra de los motociclistas. Al contrario, güey.
0: O sea, uno va cuidándolos también, compadre.
1: Hay que impulsar. Deberíamos impulsar una iniciativa para que todos al 100 con la... En moto, de la mejor.
0: Sí, y aparte que es muy económico andar en motocicleta. Es más rápido.
1: Ajá.
0: Es más, cómodo. La verdad
1: y es más
0: cómodo.
1: Dinámico para andar, güey. Para uno que anda pues, de aquí para allá y de allá para acá. Es más dinámico andar en moto, güey. Pero, ojo, también hay raza... Que estaba bien apegada al reglamento, güey.
0: Sí, sí, sí.
1: Trae su chaleco. En su momento, implementaron la ley de que trajeras tu chaleco reflejante con tu número de placa. Pero ahora, como traes permiso...
0: Ya andas así como más protegido, ¿no? Te sientes como tocado por el divino Dios.
1: Y a veces la moto está... El permiso está más grande que la moto.
0: Sí, es cierto. A ver, mira, está llegando audio.
1: No, pues sí, es que hoy hay que darle...
0: A ver la respingadera.
1: Échale,
0: ahorita.
1: Échale, mijo.
0: A ver, ay, ese, no.
1: Nomás no te van a perder.
0: Aquí está uno, aquí está.
2: Fíjate, es uno de los bicis eléctricas y scooters y todo.
0: Ajá.
2: Justamente creo que ya les van a poner placas. Les van a costar, creo que $300 o $500.
0: Ahí está.
1: Ajá.
2: Mucha gente dueña de los scooters, de las bicicletas eléctricas y eso.
0: Ajá.
2: Hay algunos que corren a más de 60 kilómetros por hora, ¿eh? Déjame
0: ¿cómo crees?
1: Sí,
0: vale,
1: no,
0: empieza.
1: Sí.
2: Sí. Entonces digo, a ver, estás peleando porque te van a pedir seguro y...
0: Ajá.
2: ¿Y tú, cómo se llama?
0: Pues que debería ser, ¿no? Porque es un vehículo, ya andan en friega así.
2: si tú chocas, tú que traes la, la, este, la bici eléctrica, si chocas y tú tienes la culpa, vas a tener para pagar una puerta de 30, 40 mil pesos.
0: No, pues ya eso es bronca de ellos, ¿no?
2: No te enojes.
1: Exacto.
0: Ajá.
2: Compra tu segurito y todo.
1: De hecho,
2: pero pues siempre le ven lo negativo a las cosas la gente.
0: Exactamente, luego, luego a pelear, ¿no?
1: Simón. A ver, tiene otro otro por ahí.
2: Félix, un beso en la nalga derecha y un lengüetazo en la nalga izquierda.
0: Gracias, mijo.
1: Padrino.
2: Pariente.
1: ¡Ew!
2: Un beso tronado en el chupatruza.
1: ¡Ay, padrino!
0: ¡Ay, chiquillo!
2: ¿Dónde está la perfumito que diga la diabla?
1: ¿Sabes, mijo?
2: Una perfumito.
1: No, pues sabrá Dios.
2: Oye, Pepe, ¿tú te crees que el amor busca dos personas? El otro día me pegó un tiro de trampa con un vaso.
1: Simón.
0: A ver.
2: Me dice, ¿cómo ves los tránsitos? Lo que pasó, este, ya no pueden las camionetas, este, las pick-up.
1: Ajá. Simón.
2: Ya no pueden traer gente atrás.
1: La neta,
0: no
1: sí,
0: deberían de traer.
2: No, ¿cómo crees? Dice, ¿cómo crees que está bien? Pero, ¿no? ¿Por qué no está bien? Pues sí, pues es que atrás, pues, a ver. ¿Tu tarjeta de circulación para cuántas personas dice que es?
0: Exactamente, ahí dice. No,
1: ahí dice, ¿no? Pasajeros.
2: Para tres en la cabina.
1: No. Simón.
2: ¿No te está diciendo que es para tres y un puño atrás?
0: ¿No? No, esos no, camiones son no, de trabajo, son de carga.
2: ¿Quién tiene la culpa?
0: Ajá.
2: Ahora, si te cae un canijo, ¿y qué vas a hacer?
1: Exactamente.
0: La endrogada que se ponen, compadre.
2: Porque pues, no estás dentro de los parámetros que él te está pidiendo.
1: Ahora, eso, mi carnal acaba de tocar un punto bien interesante y bien importante, güey.
0: Ajá.
1: Respetar, no hacer carros sardinas, güey. Carros sardinas.
0: Los carros bien específicamente son para cinco personas, para seis,
1: para
0: o con
1: cuatro,
0: asiento abatible que puede caber más.
1: Exactamente.
0: No es para que vayan ahí todos apeñuzcados.
1: La raza que trae a sus bebés en el asiento delantero sin protección, sin la silla de seguridad.
0: Ya no se debe hacer, compadre.
1: Sin el cinturón de seguridad. Ojo.
0: No, nunca se debió haber hecho, ¿no?
1: Ajá. Ojo, no estamos acá, pero estamos nosotros tratando.
0: Queriendo hacer conciencia.
1: Tratando de enderezar el mundo, güey. Aunque sí, tiene sí, una sí, inclinación.
0: Sí, sí, sí, sí.
1: El eje.
0: O sea, no es. No es este.
1: Bien estúpidos nosotros. No es con afán de estar jodiendo, pues.
0: Pero sí.
1: No, al contrario, güey. Es que los queremos harto. Neta.
0: Y queremos que siempre nos estén escuchando, güey.
1: Esta vez somos. Queremos hacer caridad, güey, en la mejor FM.
0: Ajá.
1: Como no es el jefe, quiero. Queremos que el Elvis y su servidor, que el jefe nos ve y diga: mira, cuando están solos, no dicen tantas.
0: No dicen tantas barbaridades, ¿no? De repente te sale algo bueno.
1: No están tan lentejos los vatos.
0: Pues por eso nos tienen aquí, güey.
1: Por lentejos, sí. Pues sí, güey. Nomás no llevo y ya. Vámonos al centro de mensajes, vamos con musiquita.
0: A ver, vamos, tenemos más mensajes.
1: Si quieres, vamos a música, porque ya nos alargamos un poquito, pero...
0: Mira, así está escribiendo la raza, compadre.
1: El tema del día de hoy
0: está mandando audios.
1: La seguridad en los vehículos.
0: Y que no cuesta mucho, no cuesta nada,
1: pues,
0: compadre.
1: Pues, güey, ¿cuánto cuesta colocarte el click del cinturón de seguridad?
0: ¿Y cuánto cuesta hospitalizarte?
1: ¿Cuánto cuesta dejar de ver el perro celular cuando vas manejando?
0: Ay, eso como me...
1: Vamos a regresar. Con más temita, papi.
0: Imagínate.
1: Hoy le quisimos dar una.
0: Esos
1: a la cruda.
0: Intúpidos que van manejando con el celular a un ladito.
1: Ahora en la cruda, pues, vamos a echar desmadre ahorita. Espérense un poquito.
0: Eso también.
1: Nada más que, pues ahorita, pues sí, porque a mí me pasó el miércoles. Eso.
0: Pero no nomás pasa un miércoles, pasa todos
1: pasa
0: los días.
1: Pasa todos los días y a toda la raza, por eso.
0: Y todos
1: vamos
0: los días.
1: Vamos a regresar con más música a través de la mejor FM 99.9.
0: Y quiero
1: aquí
0: una torta ahogada.
1: Una cruda, ¿eh?
0: Yo quiero una torta ahogada, compadre. Imagínate.
1: ¡Apiádense del perro!
0: Ya pusieron aquí un letrerito que no le dé de comer a los locutores.
1: Ahora tu música se llama La Luz de la Luna, el Pepe Walker. 8 de la mañana con 28, aquí nomás.
0: Pepe Walker.

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1: Ya llegaron, ya llegaron. Muchos mensajes. Dice, están muy serios. La neta, no somos serios, pero estamos hablando de algo muy, muy serio.
0: La neta, pues no, no somos serios, se da, pero esta ocasión, porque pues ajá, sí, a veces cuando...
1: Y a veces sale más caro la hospitalización, compadre.
0: Simón.
1: Y sale...
0: Y atrasas a la raza, güey.
1: Y te sale más barato estar protegido, compadre.
0: Sí.
1: Nada más. Ajá. A ver aquí, mandame un mensajito.
0: Échale.
2: El acotamiento no es para rebasar.
1: Ahí está.
0: Exacto.
2: Eso es por si tienes una falla o tu carro no está acelerado.
0: O para los vehículos de emergencia, carnal.
2: A menos de 30, 40 kilómetros es el acotamiento para no generar tráfico.
0: Exacto.
2: Las motocicletas pueden filtrar siempre y cuando los demás vehículos estén en alto total y quepas por en medio de los dos carriles, pero ya una vez que empiezan a avanzar los autos, ya no pueden filtrar, porque ya se pueden colocar los motociclistas en un punto ciego.
0: Chimo, exactamente.
2: Y pues no te va a dar chance de, si pones la direccional para subirte a la izquierda, al carril que tienes a la izquierda,
1: ajá,
2: o para bajar, que vas en el carril izquierdo y quieres bajar al carril derecho, y ellos vienen por el medio, se pueden colocar en un punto ciego.
0: Sí, sí.
1: Ahí está, mi compa Eric.
0: Ahí está.
1: Sabe todo.
0: Exactamente.
1: Dice, el Pompis de Oro me dará la razón.
0: Sí. Exacto. Sí, o sea, sí, es la neta. Es más, el acotamiento está hecho en caso de que tengas una falla automotriz y para que los vehículos de emergencia accedan más rápido.
1: Dice por acá.
0: A ver.
1: Pariente y pelvis. Son Pinky Cerebro.
0: Pinky Cerebro, ese güey.
3: ¡Queremos hoy Cerebro!
0: No, tú eres... ¡Queremos hoy Cerebro!
1: Lo mismo que hacemos todos los días, Pinky.
0: ¿Qué se le perdió, amigo?
1: Saludos a la banda.
0: ¿Qué se le perdió, amigo?
1: Se nos queda viendo. Dice que...
0: Oye, Pinky.
1: Que los gritos se llenan hasta afuera.
0: Oye, Pinky.
1: Dice, le habla la perfumito. ¿Por qué? Porque no manda... Anda echando... Es que come muchos frijolitos.
0: Sí,
1: compadre.
0: La neta.
1: Me encantan los frijolitos y las lentejas y todo. Sí, es para este. Dice que tiene mucha proteína para sus ejercicios,
0: güey,
1: y así.
0: Pero se aventó unos Lady Flatulence. Güey, aquí en la oficina se ha aventado varios.
1: Enchilosos, compadre. Esos que no huelen, pero más, cómo arden los ojos.
0: Deberían de mandarle audios a la diabla ahorita que ahorita regresamos al tema. Un saludo para Lady Flatulencias.
1: ¿Sabes? De una, mande. Sí, sí, saludos, sí, para...
0: Y al final del audio le pone, un saludo para Lady Flatulencias. Y
1: así. Ey, para la diabla, ajá, para la diabla. Ahorita sí, se los hacemos, sí, llegar nosotros.
0: Sí, Simón, para que vean que dice, la gente no la quiere, Simón.
1: Dice, qué buena plática, mucha tranquilidad y qué bueno que no fue la diabla. Lo que le dijeron, compadre.
0: A la mesa del rincón, les pido,
1: se
0: por favor.
1: Se va a agüitar, compadre. Ella sí se agüita.
0: Ella sí se agüita, güey. El otro hizo berrinche y se fue.
1: Una vez hizo berrinche, ¿verdad? ¿Qué onda? ¿Quién anda ahí?
0: Ay, no se escucha algo.
1: Sí, vio. Se escuchó, dice. Acá tenemos otro mensajito. Ay, no manches. No, tampoco se avienten sus mil vidas. Aquí no somos como noticias para estar diciendo eso. La patrulla de tránsito número... Ay, ¿eso qué? ¿Eso qué? Háganse sus podcasts y escriban todo eso. Ay, no manches. Hazme el fabrón, cabor.
0: Wey, a ver, espérame, yo tengo mi duda. Síguele. Ahí vengo, voy a ver qué se escuchó.
1: Sí, es que sí se escuchó algo, ¿verdad? El WhatsApp en cabina 9995714328 y el teléfono acá para que nos marques 322-22-51993. Manden sus audios, dice, saludos para la diabla, la Lady Perfumitos, y dices un... Así, y nosotros se las hacemos llegar.
0: Ajá, porque hoy al penacho de Cuisillos de Temu no le vamos a echar carro.
1: Hoy no, porque hoy está como en veda. Hoy la vamos a dejar descansar a la chiqui. ¿Para qué se cortaba el pelo, compadre?
0: ¿Por qué te lo cortaste, chachita?
1: ¿Por qué hacen eso las viejas cuando quieren cerrar un ciclo y luego se rapa, compadre? Se cortan.
0: Oye,
1: el copete.
0: Se pone la greña como la Gala Montes, ¿ya la viste?
1: No la he visto, compadre.
0: No,
1: ahorita lo buscamos.
0: No, chécatela.
1: Oye, pero ¿para qué hacen cosas? O sea, y luego al tercer día ya andan llorando arrepentidas. ¿Para qué lo hice?
0: Ahí andan pegándose las greñas con cintas,
1: cosas. Sepa.
0: Ah, no, con cinta gris, güey.
1: haciendo sus...
0: O van al doctor para que les enyese el cabello, porque como se quebró.
1: Ah, también se fractura el cabello, dice la diabla. Entonces, ¿para qué hacen eso? Y luego andan como Lord Farquaad, compadre. Andan con el pelo de He-Man. Pero...
0: Te dora la fundidora, loco.
1: Y todavía lo publica, compadre. O sea,
0: aquí cerrando ciclos. Ridícula.
1: Cerrando ciclos. Una mujer empoderada que sí factura y que no sé qué, que la fregada y el tercer día. Amiga, ¿pa' qué me dejaste? ¿La amiga qué, hombre? ¡Tú fuiste!
0: Y luego la amiga voltea y le dice... ¡Esa es ridícula!
1: Exactamente. O sea, todavía culpa...

0: la amiga y se pelean con la amiga.
1: Sí, güey. No,
0: todavía le mentan su mouse a la amiga.
1: Ajá. Y salen peleadas, güey.
0: Y porque la otra melolenga se hizo el pelo de Lord Farquaad.
1: Sí, mándenle saludos también a... Ya, hablando de la vera. De los patín, de los scooters.
0: Ahí está.
1: En sentido contrario.
0: Y por media calle.
1: Aquí por la Río Santiago.
0: ¿Por qué no le tomé video para que vean que es neta? Dice un saludo para los del... ¿qué dice? No, verás si leíste hasta que respondas, doña. ¿Qué dice esto?
1: A ver, espérame. Por lo general, cuando se accidentan, luego las familias andan pidiendo cooperación. Ajá. Un saludo para los herederos de la Tecno. Un saludo
0: los
1: para herederos
0: de la
1: Tecno.
0: Ahí está,
1: Simón,
0: un saludote. Y es cierto, es cierto. Y luego andan ahí. Pues no, no es por decirlo mal, pero andan queriendo causar lástima para sacar
1: pues
0: beneficio, ¿no?
1: Pues, wey, es algo que no te esperas.
0: Sí,
1: pero
0: sí.
1: Se debió a una imprudencia de alguien.
0: Exactamente.
1: Ajá, exactamente. Pero bueno, aquí siguen llegando los mensajitos, dice por acá.
0: Dice:
1: ándale.
0: El corte de la Chiqui.
1: La Chiqui traía el corte de Federica.
0: De la Federica. ¿Para qué son así? Pero sí.
1: Mira, otro en el sentido contrario era.
0: Velos, velos. Han de ser los de la mejor.
1: No, pero ¿quién es? No, de aquí no es. La neta. ¿Ya ven?
0: Mira, y se estaciona en contra, o sea. Don Reata, aquí, estacionándose afuera.
1: Ando muy pinche salivoso.
0: Sí, sí, sí. Es que te digo que ando todavía un poquito malo.
1: ¿Quién le dona? A ver, ¿quién
0: una torta ahogada? ¿Quién es ese inútil?
1: No sé, güey.
0: Otro inútil.
1: No me hace que te vengan a golpear que estoy escuchando la radio.
0: Sí, sí la estás escuchando. A ver, aquí tenemos otro audio.
1: A ver, échamelo, papi.
2: ¿Rufiste en veda o con P? En peda. Anda la... de chile jalapeño como ¿cómo se llama? Como la plebe. ¡Arriba la América,
0: América! ¿Por qué les hacen mala fama a los locutores de acá? Pero sí, andan en peda todavía. Andan entre crudas y pedas, güey. Andan credas.
1: Digamos
0: todavía.
1: Que andan, un término, hablando de carnes rojas, 3/4.
0: Dice, traen el efecto de la Gala Montes ahorita todas.
1: También nosotros, güey.
0: Anda como chile en vinagre todavía. Ahorita nos van a agarrar a bolsazos, compadre.
1: La semana pasada estuvo bien perro lo de el penacho cuisillo de Temu, güey.
0: Estuvo bonito,
1: compadre. Oye, nada más eran 3 plumitas, ¿verdad? El compadre.
0: Y se los peina, compadre. O sea,
1: ¿no?
0: Tiene forma.
1: No, sí.
0: Sí, no. No es cualquier inguis, ¿eh?
1: Se hizo enrollar una cuanet, pero no le dio.
0: Y se traen aquí sus planchas para el pelo, todo.
1: Güey, huele a chicharrón quemado aquí, güey, diario.
0: Ahí ven las planchas enchufadas por toda la estación. Ingo de planchas todas.
1: Ay, no es cierto. Le apachurré de más.
0: Montón de planchas enchufadas por toda la estación. Todas peinándose por todos lados sus 3 pelos. De Lord Farquaad. Bueno, la única que no tiene pelo de Lord Farquaad es la
1: película.
0: La Calorina.
1: Pues es, también.
0: Pero también se lo requema.
1: También se queman las neuronas.
0: Se ha acabado, compadre, la hermosa tradición de que las mujeres, las tías, las abuelitas, todas hagan tamales, pozole. Ya se ha acabado esa hermosa tradición de que se va a cocinar rico, bonito, ¿no? No es porque sea obligación, pero ya no lo hacen. Ahorita,
1: abriendo un paréntesis en el tema. Oye, sí es cierto.
0: Ya
1: el
0: no
1: otro
0: hacen.
1: Día, el otro día estaba viendo una nota en Facebook.
0: Ajá.
1: Que ya no vamos a tener generación de las tías que hagan tamales.
0: No, ya no. Ay, compadre.
1: Que hagan pozole.
0: No.
1: Ahora ya nada
0: más. Lo que
1: más
0: hacen es uñas.
1: Entra el. Ajá.
0: y plancharse el pelo. Todas las fiestas.
1: Morras, hay morras que se preocupan más por la cita de las uñas que por la cita con el vato, güey.
0: Ah, sí, siempre. Hasta cancelan trabajos, compadre.
1: Sí.
0: Por irse por las uñas y las pestañas.
1: Es más, se reportan hasta enfermas. Y que la gente, y que los compas me digan lo contrario.
0: Que desmientan, güey. Compadre.
1: ¿Eh?
0: Que desmientan eso, a ver si no es cierto.
1: Simón.
0: Cancelan cosas que son, pues, para uno más importantes, ¿no? Cancelan lo que sea. Por irse con las uñas o por las pestañas, compadre.
1: ¡Eso es ridículo!
0: Y ahorita las fiestas ya huelen a pelo quemado. o a esmalte de uñas y ya no huelen a comida, compadre.
1: Ojalá hubiera quemado, pero a dar los rozones, güey. Pero no.
0: Pero no, ni eso.
1: Entras al baño y le estás haciendo mosta de la cabeza, güey. Sí, se le están quemando las resistencias, güey, del cerebro.
0: Ya sé, entonces, que nos desmientas si no es cierto. Cosas,
1: como hoy, se le olvidó venir a trabajar.
0: Ahí está. Se le olvidó que era sábado.
1: Mándele mensaje a la diabla.
0: Neta. Diga, ¿dónde demonios estás?
1: Ajá. Diabla. Hay mensaje, mijo, dale.
0: Dile, ¿dónde demonios estás? Y ahorita se lo hacemos llegar a ella.
2: Ajá. Le llevan las cuentas por el pelo y le queman las barbas al Mickey Mouse.
0: También ese me lo lengo.
2: ¿Quién tiene más pelo si este Mike o Chiqui?
0: Sí, es cierto, ¿quién tendrá más
2: copete? Cuando estoy llegando a las reuniones, en vez de decir, oye, ¿cómo preparaste ese pozole? Le preguntan, oye, ¿qué te pusiste en el pelo?
1: Oye, ¿qué sílica usaste? ¿Qué sílica usaste para que no se te paren las greñas?
0: Y fíjate que el maestro tuvo que recortar la barba desde que se la quemaron.
1: Ah, no, es que...
0: yo no sé mucho de eso, compadre. Pero no, yo veo que se embarran algo y luego se pasan la plancha.
1: Es esa, la sílica.
0: Ok, y este vato se la pasaron la plancha así nomás y se le puso amarilla, así como café.
1: Santa Closesca.
0: Oye, está medio rara tu aroma, güey. Así es la diabla. Ay, así es, ya después que se le había chicharrado.
1: Tanto que se la cuida, tanto que se cuida su aroma, güey.
0: Ya sé.
1: ¿Con quién vino a perder, güey? ¿Eh? Con la diabla.
0: Y la otra, no, es que así es, así es.
1: Te le puse tinte, man.
0: Así, ya queriéndole acomodar, dice. Si acá en Iztapa no se desfiló, luego que hubo desfiles del 16, no se podía acabar la generación de tamales y el pozole.
1: Pues ya se acabó, mijo, la ya. Neta. Sí, güey, pues sí, es la
0: está
1: verdad.
0: Casi extinta. No te niego que hay alguna que otras señoras bonitas y jovencitas que están aprendiendo a cocinar muy bien. Sí,
1: sí, sí.
0: Pero ya, ya no.
1: Ya no, ya se perdió, loco.
0: Sí.
1: Es más, no ahorita... Más
0: publican dónde venden pozole para que me lo manden. Ni siquiera para ir por él, compadre.
1: No, ahorita ya nadie te tortea ni las nylon.
0: Compadre.
1: A la hora de echar patrulla.
0: Ya no tienen ni que hacer fila para las tortillas, compadre.
1: No.
0: Los de las tortillas tienen aplicación para que les manden las tortillas. O sea, ¿cuántos quieres?
1: Y tienes la mosquita y te las lleva de a kilo y de medio kilo.
0: Sí, sí, ya no haces nada. Ya no haces nada. No, mandas en la aplicación.
1: Gente, no, güey.
0: Es neta.
1: ¿Qué generación es esta que está saliendo, güey?
0: Va a ser una muy inútil próximamente. Es que estaba leyendo,
1: ¿sí
0: que a veces, uh-huh. Que en algunos años, según la inteligencia artificial, se acaba la raza humana, compadre.
1: Claro.
0: Se acaba, o sea, porque los morros ya no quieren tener hijos, quieren tener perrijos. Ya no hay descendencia. No. Ya no hay.
1: Oye, imagínate que llegues a una cierta etapa de la vida en general.
0: Y ya no hay niños.
1: Y que ya no haya niños.
0: Ya no hay niños.
1: Que ya pura persona de la tercera edad, güey.
0: Cuidando a sus perritos así.
1: Eso a mí me... Ay, que le... Ay, vente, mi amor, que no sé qué. Hoy te toca tu mamila, venga, mi niño.
0: Sí, sí. Wey. O sea, está cambiando todo. No, ahorita la gente no quiere a la gente. La utiliza.
1: Es más.
0: Y ama a los aparatos.
1: En mi cantón quiere más al chilaquil, mi perro, güey. Llama chilaquil, mi perro, para que sepan.
0: No, pues contigo quien sea, compadre.
1: ¿Qué vamos a hacer esta noche, cerebro?
0: Lo mismo que hacemos todas las noches.
1: ¿Qué vamos a hacer?
0: Embarrarnos de vaporú para ver si podemos dormir bien.
1: Porque ya estás bien. Vamos con música, vamos con un catálogo.
0: Hoy están llegando más mensajes. No,
1: ahorita regresamos con el tema porque está bien perro, chido, choncho y cachetón.
0: Mande sus mensajes. ¡Simón! Digan, ¡diabla, dónde diablos estás!
1: ¡Diabla!
0: Háganse la de pex a la diabla, por favor.
1: Mándale mensajes a la diabla.
0: Dice, puro silicón ahorita. Sí, pero güey. Te diviertes, compadre.
1: Pero no es lo mismo.
0: Pero es bonito.
1: Pues no, güey. La gente siento como que le estás pegando una pelota.
0: ¿Cuándo has estado con una de esas tú? ¡Cállate!
1: No. Dale, pues, gracias porque ayer me lo sí. ¿Cómo es que te regresamos?
0: Manden sus mensajes para la diabla ahorita. Pues,
1: manden carrilla para la diabla, Simón.
0: Simón.
1: Vámonos con...
0: Este que quiere el cartel de Santa. ¿Dónde crees que estás? ¡Chale, carnal!
1: Este es una canción sota, güey.
0: Vaqueros musicales.
1: 8:49, aquí nomás a través de la mejor. ¡No le cambie!

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0: Ahí está, para que estén bien al pendientes. ¿Puede ir quien sea, compadre?
1: Mayores de edad, nada.
0: Mayores de edad, ok.
1: A partir de 18 años, vámonos, recio.
0: Ahí para que se lleven su identificación. Y pues disfruten esa noche que la neta va a estar muy chida. Va a estar muy chida.
1: Va a ser bien perra, la neta.
0: Sí. Dice, saludos para el Aldi. Ah, ya se levantó el Aldi. Dice que se siente bien extraño porque el fin de semana siempre se levanta 3, 4 de la tarde todo crudo, compadre. No, y ahorita no ha salido, no ha salido, no le han dado chance, no le dieron permiso. Y pues se siente extraño andar tempranito, haciendo ejercicio, desayunando rico. Que por cierto, los de Florida y Aldi, compadre, están buscando a la persona más mejor del planeta, compadre.
1: Simón, también.
0: Junto con los de la mejor. Si quieres sorprender a esa persona que merece ser y merece todo reconocimiento tuyo, mándanos su historia al 999-571-4328 y a través de nuestro WhatsApp vas a dejarnos saber quién es esa persona, dónde anda, qué es lo que hace, darle el reconocimiento que se merece o una partecita, ¿no? De nuestro agradecimiento por lo que hace por la gente y por toda la sociedad. Hay personas que se dedican a buscar mascotas y ayudarlas. Hay personas que les dan de comer a los enfermitos. Hay personas que son muy altruistas y que hacen bastante, bastante por la sociedad. Dinos quién es esa persona especial. Manda tus WhatsApp y nosotros aquí, a través de la mejor, vamos a llevarle pues un reconocimiento bonito, y unas chido, flores bebé. De Aldi. Vamos a mandarles al patrón para que les haga un escándalo así bonito. Y nada más lo que tienes que hacer es decirnos quién es, dónde anda y nosotros le caemos, compadre.
1: Con harto gusto, pero también deben de inscribirlo para que participe y esté bien puesto. También tenemos los viernes del pastelazo.
0: El pastelazo.
1: Manden el nombre del cumpleañero, dirección y el número de teléfono de quien lo está inscribiendo para que sea sorpresa, ¿sale?
0: Así es, y nosotros nos encargamos aquí de llevarles esa bonita sorpresa de parte de ustedes.
1: Exacto. Nos mandan amigos de Suspiros Pastelería, sí, la mejor FM 99.9.
0: Imagínate qué bonito, compadre, que te llegaran a ti con el pastelazo. Oye, nos mandó la bubulubina, compadre. Para traerte el pastel. Que se siente bonito. Sí, se siente bonito. Oye, que nos mandó fulano con estas flores para ti porque eres a toda maíz y le caes muy bien. Y eso también cuenta.
1: Sí, está chido.
0: Para que ustedes inscriban a sus personas especiales. Y tenemos acá, dice...
1: Vamos con el tema, le recordamos el tema, pues estábamos hablando de la seguridad.
0: Ajá.
1: Con mis carnales de las motos, con los vehículos.
0: No, y es neta, si algún oficial de tránsito quiere comunicarse con nosotros, o nosotros decirnos, o mandar WhatsApp, mira, ¿sabes qué? Esto se tiene que hacer.
1: Ajá,
0: esto
1: para motos.
0: Sí, sí, exactamente.
1: Chido.
0: Dice, a ver, ¿qué tenemos? Tenemos...
1: Ahí tenemos...
0: Tenemos un mensajito.
2: ¡Les vamos a extinguir!
1: ¿Cómo? A ver otra vez.
0: El grito.
1: ¡Nos vamos a extinguir!
0: Dice por acá, vénganse a los elotes, pariente. Aquí andamos escuchándonos en las ocurrencias del pariente. ¿Simón? En la chamba. Pónganse una canción de Cártel de Santa, porfa. La de Shorty Party. Para echar un... perreadito. ¿Qué es un perreadito, compadre?
1: Pues me imagino que un perrito chiquito, ¿no?
0: Yo creo que sí, ¿no?
1: Y andas caminando con la lengua de fuera. Ando bien perreadito, güey.
0: Ando perreadito, pero en chiquito.
1: Sí, en
0: o sea, no machina, sigue dándote.
1: Como tamaño chiqui.
0: En nivel al ribitivo, no. En
1: nivel tamaño chiqui.
0: Perreadito.
1: Tamaño chiqui.
0: Ahí está. Ahorita buscamos esa rola, compadre. Dice, la diabla se le derritió la pechuga. ¿Para qué son así, oye? ¡No sean envidiosos!
1: No, güey, dice... espérame.
0: A ver, acá.
1: Sí, aguanta, espérame. Dice,
0: dale.
1: La diabla se le derritió una pechuga y la otra la tiene en el congelador.
0: ¡Qué envidiosos son!
1: A ver, échale, papi.
0: Tenemos mensajitos por acá.
2: Se le puso la barba como viejito fumador, amarilla, amarilla.
0: ¡Ándale! Sí, Dios.
2: La diabla está con las puertas del infierno abiertas ahorita.
0: ¡Ey! Mande sus mensajes para la diabla, dile, ¿dontas? ¿Dónde chinchurrias estás, diabla?
1: Sí, güey.
0: Háganse la

0: De pecs, háganse la de pecs, así como ella se hace.
1: Seguimos con el tema del día de hoy. Neta, ahora vamos con las damas.
0: Ay, Dios mío. Bueno, hay
1: las señoras que en los semáforos se siguen maquillando, bebé.
0: Mira, te voy a decir, yo conozco a alguien. Conozco a una doña, a una damita, que alega cada que sale a manejar. Alega porque...
1: ¡Ay, que nunca le pasa nada!
0: No, es otra persona. Ahorita platicamos de ese que esa nunca tiene la culpa de todas sus desgracias.
1: Tiene accidentes viales.
0: Hey, bueno, ella se atraviesa, se avienta el carro y todo. Es que ella alega, dice, yo soy una dama y tienen que darme el pase.
1: Ajá.
0: ¿Qué estupidez es esa? O sea, no están viendo al chofer, están viendo al automóvil que se está atravesando. No van a estar cuidando, ay, es una mujer o qué. No. Aquí es igualdad y tienes permiso de conducir y no eres una dama o un caballero. Y ella le ganó, es que tienen que darme el pase porque yo soy una dama. Por eso ella tiene el derecho de atravesarse y pararse y hacer lo que dé su regalada gana.
1: ¿Sí?
0: Porque es una dama. Y neta te lo dice y lo alega.
1: ¿Sí?
0: Y no tengo pruebas, pero tampoco tengo dudas de que no es la única que existe con ese pensamiento.
1: Ah, puede ser. Existe la posibilidad. Uh-huh. Vamos dándole un 50-50.
0: Sí, pero es que...
1: Y no es una relación de 50-50, no. Pero sí, estamos de acuerdo que varias mujeres...
0: Con las féminas, dice.
1: Las féminas, ajá. Uh-huh. Güey, se van maquillando. O esperan el semáforo para maquillarse, güey.
0: A ver, aquí dice... Si no van a leer los chinches mensajes, ¿para qué andan diciendo que los manden? ¿Por qué no es tu podcast, compadre? Para empezar, ve todo lo que escribe. Aquí no es nota de noticias.
1: Bueno, a ver.
0: Para empezar, haz tu...
1: El domingo me tocó ver ahí en Mojoneras. Espérame.
0: Ajá.
1: Es que necesito acomodar aquí mi chinchero. Dice, el domingo me tocó ver ahí en Mojoneras cómo llegó un vehículo de aplicación.
0: Ajá.
1: Dice, pero llevaba 7 pasajeros y con el chofer eran 8 tracas.
0: Bueno.
1: Dice... eran 8, adelante iban 2 y atrás 5. ¿Y tránsito dónde está? Pues exactamente. Pues,
0: ¿y por qué no le hablan a tránsito?
1: Exactamente, o sea.
0: ¿Por qué no reportan? O sea,
1: como estamos al. Que al cabo no nos ven.
0: Ajá.
1: Que al cabo, pues, ¿qué tiene?
0: Sí.
1: Nomás te agachas. ¿No? Pues sí.
0: A ver.
1: Dale, papi.
0: Dice, me estaban invocando. Márcale, compadre. No, márcale. Márcale, a ver qué quiere.
1: Márcale la malquedada.
0: A ver, márcale para ver qué quiere. Para ver qué se le ofrece.
1: Los mensajes por acá, papi, a ver. Y ni abras ese mensaje. Me cae mal.
0: Dice, vamos con las féminas.
2: A ver. Algunas. Parece que vas viendo películas de Mr. Bean. Se pone la camisa, se peina.
1: Es correcto.
0: Es cierto.
2: Bueno.
1: La neta que sí.
0: Sí, sí, van haciendo muchísimas cosas al mismo tiempo.
1: Ajá. Que no es lo correcto, ¿verdad? A ver, vamos con más mensajes.
0: A ver, dice, buen día. Vayan en el crucero de las juntas, viniendo de Ixtapa a las juntas, se bajan del camión y se cruzan el camino estando el semáforo en verde para los carros y todavía se enojan. También los peatones.
1: ¿Pero qué uno supone que el crucero de las juntas ya pusieron el puente peatonal ahí en el nodo vial?
0: ¿Pero para qué lo usen, compadre?
1: Fíjate que si me ha tocado ver raza que se sube.
0: Sí. Porque, pues, aprecian y quieren mucho su vida.
1: Exacto. Y la de los demás.
0: Ajá. Pero los que no, compadre.
1: Chido, carnal, neta,
0: ahí van sorteando y toreando los carros.
1: Me voy a dar a la tarea de un día ir al puente peatonal de ahí de las juntas, uh-huh, al nuevo puente peatonal ahí en el nodo vial, a ver cuánta gente lo utiliza. Dice, no, por acá pues, también, acá arriba, mira.
0: A ver, dice, Elvis, no usan el puente de la Cruz Roja. Ay, eso nunca.
1: Oye, neta.
0: Hay videos que hasta perritos cruzan por el puente,
1: neta,
0: y la gente
1: los
0: por debajo.
1: Tienen más educación vial, güey. Neta. Pero pues en fin, uno sí, como quiera, las criaturas.
0: Ellos sí quieren su vida, aprecian su vida perruna.
1: Sí.
0: Perrona que han de tener. Y
1: ahora sí que un perro bien perro, güey.
0: Es cierto, búsquenlo en internet, está el puente con un perrito cruzando por la, oye, por la de la Cruz Roja.
1: Mira que un tema lleva al otro.
0: Y gente por abajo así corriendo.
1: ¿Cuántos
0: sorteando
1: puentes peatonales hay en Vallarta?
0: Ay, ese no lo he contado.
1: Ese es de la Cruz Roja.
0: Ajá.
1: Ese es de los Milagros.
0: De los Milagros.
1: Que de un lado tiene rampa y del otro tiene escalones.
0: Ajá. Está cura eso, ¿no?
1: Es una reverenda sutilada.
0: Imagínate, sube alguien.
1: Y está el nuevo del nodo vial.
0: Ajá.
1: ¿Cuál crees que se use más en Puerto Vallarta?
0: Yo creo que el de las juntas, compadre.
1: Yo siento que el nodo vial.
0: Yo creo que el de las juntas es el que se usa más.
1: Si la gente piensa lo contrario o la que no están utilizando, que nos manden los mensajitos. Sí. Porque va junto con pegado con el tema.
0: Es, los automóviles, es las motocicletas y los peatones, compadre.
1: A ver, ¿cuánto te haces en cruzar el libramiento por el puente peatonal? Bajándote del camión, ¿cuánto tiempo crees que hagas en cruzar, en subir las escaleras, cruzar y bajar las escaleras?
0: 3 minutos a lo mejor. 3 minutos así tranquilamente.
1: Ponle 5.
0: 5 minutos.
1: Ponle 5 cuando minutos. Muy hambreado.
0: Ajá.
1: ¿Esos 5 minutos te pesan? Digo.
0: Que pueden acabar con una vida, compadre.
1: Exactamente.
0: Pueden desvivir a alguien.
1: Esos 5 minutos. Prefiero esos 5 minutos. Hasta de ejercicio si tú lo quieres. Porque va a subir la escalera al minuto de silencio, güey.
0: Oye, aquí nos han mandado un videito.
1: A ver, si me crees el del perrito, ¿no?
0: No, a ver, vamos a ver.
1: ¡Oh!
0: ¡Ay, no manches!
1: Una camioneta en un...
0: En un bache. También eso...
1: Pues en un hoyo, si ya lo quieres ver así.
0: Es que...
1: Media llanta está metida y
0: la parte de atrás. La parte de atrás de la camioneta.
1: Es una camioneta familiar.
0: Ajá. Sí, de esos que parecen raspallelos.
1: Está en el hoyo, güey. Y está detenida. Es la llanta trasera... Del lado derecho, estamos escribiendo, estamos haciendo una descripción de la foto, en un hoyo y está media llanta dentro del hoyo.
0: La llanta completa, compadre.
1: Ah, la mitad, güey.
0: Y luego, eso también, compadre, las calles no están bonitas en Puerto Vallarta. No están bonitas, seamos reales, seamos realistas. Eso también tiene todo que ver.
1: Te digo, es que es un conjunto de cosas que
0: una cosa lleva para la otra.
1: Junto con el tema del día de hoy.
0: Ajá.
1: Que es la educación vial, que es tener toda la documentación en regla.
0: Pero también tener todas las posibilidades de andar bien por la calle, compadre.
1: Exacto.
0: Todo bonito, sin baches, sin topebaches, porque son los más horribles.
1: Eso. Oye, unos que son chimuelos,
0: Sí, están horribles.
1: Me han tocado allá para arriba. No, ajá. ¿Cómo se llama? Para la primera de mayo, creo que allá del Conalep.
0: Sí.
1: Allá para arriba hay varios topos. Pero le pegan bien recio a la suspensión.
0: Imagínate, ¿cuál es?
1: Le echó una maquilladita a los topes.
0: Imagínate. Qué chido, güey. ¿Qué pensará la gente que viene de visita para acá con nosotros, los turistas, compadre?
1: Que llega el tope molacho y está las varillas de fuera.
0: No. La calle por la que entran, compadre, la de la central, ¿qué menor era?
1: Pues ya nada más es un pedacito.
0: Y es el pedacito más feo que hay también en Puerto Vallarta.
1: Creo que ahí es zona federal, güey.
0: No sé, pero está. Sí. Está fea, compadre.
1: Sí.
0: Y es por donde entra la gente a Vallarta. Prácticamente. Salen los turistas de la central camionera y ven ahí todo horrible. Parece cráteres.
1: Mira, va otro.
0: ¡Otro intúpido! ¡En contra! ¡Ey! ¡Es para allá!
1: ¡Es al revés!
0: ¡Átame lo lengo! ¿Qué te digo, compadre?
1: ¿Qué no te puedo decir? No estoy queriendo hacer el bien, pero chale.
0: Discúlpalos, Diosito. Eso sí, no saben.
1: Señor, con tu espíritu.
0: No saben lo que hacen.
1: Pues no.
0: A ver, tenemos más mensajitos por acá. A ver. Tenemos un audio.
1: Échale por mí.
2: Es la flojera de subir las escaleras o subir la rampa. Es pura flojera de la gente.
0: Pura flojera, compadre.
1: Sí, la neta.
2: Los carros, arriesgándose. Hasta que se nos lleven de corbata.
1: Exacto.
2: Piden eso que pues,
0: Dios no lo quiera.
1: Pero
2: de subir las escaleras.
0: Exactamente.
1: Ajá.
0: Dice, lo que sí me enoja es que las colonias como Volcanes, Progreso, están bien feas y todavía la gente hace sus zanjas como si pudieran ir recio. Sí, es cierto, compadre. O sea, vas a vuelta de rueda y te ponen unos topezotes, unas zanjas. Pa' que no pase recio. Hazme el fabrón, cabor.
1: Oye, como aquí hay raza aquí afuera de las instalaciones de MBC Radio de la Mejor, ya ves que hay boyas.
0: Ajá.
1: Hay raza que pasa y tras, tras, tras, tras, tras. No manches.
0: Ahí dejan la suspensión y todo.
1: Sí, güey.
0: Mira, lo que estamos aquí, ya vimos a 3 intúpidos.
1: Simón.
0: En esta media hora que vamos aquí.
1: Vamos a contarlos.
0: Ya, vamos 3. Van 3. En contra.
1: Este último traía su casco.
0: Pero iba en contra, compadre.
1: Pero iba en sentido contrario.
0: Sí, iba en sentido contrario. El del scooter eléctrico iba pasó en friega. por media calle.
1: Exacto, el de
0: y en contra.
1: Simón.
0: En contra. Y luego el otro melanero que se estacionó.
1: Vamos a ir a más música. Aquí nomás a través de la mejor FM, la Cruda Morning Show, el bizcocho.
0: Y el parientito.
1: Aquí nomás.
0: Queremos tortas ahogadas.
1: Hoy quisimos hacer un tema de conciencia, güey.
0: Y también incluyente, compadre, porque Simón, todo el mundo tiene que opinar de eso.
1: Sí, sí, sí, todos.
0: Simón. Conozco a alguien que ocasiona accidentes y que ella no tiene la culpa nunca.
1: Ajá, nunca. Que si...
0: Es que el ciclista ahí...
1: aunque si tiene una así que no sabe qué llevarse a las transmisiones que tenemos que hacer, güey.
0: Ah, sí.
1: Sí. No, se tiene que llevar todo, ¿no? Yo y nada más llevo... Ah.
0: Nunca tiene la culpa, compadre.
1: Nunca tiene la culpa.
0: Todo le pasa a la diabla y nunca tiene la culpa.
1: Ahora esa música. Viene la chiquita Pachurro Muerto y Araño de Diana Reyes. Esto se llama...
0: Chiquita, my baby.
1: Ay, aquí nomás.

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1: 9:23.

0: Cuchillos. Cuchillos.
1: 9 de la mañana con 26 minutos ya.
0: El WhatsApp en cabina 9995714328. Me está diciendo por acá. El que está bueno para hacer cardio es el que está allá en Lago Real, compadre, el puente peatonal. ¿Sí te ha tocado?
1: Ah, está perro, güey.
0: ¿Cuántos son? Yo son, no sé, es muchos metros, ¿no? ¿Qué será? Unos 300 metros de alto.
1: No sé, güey.
0: Está muy alto.
1: Está perro, está perro.
0: Está chido, imagínate. Una vuelta, de ida y vuelta, a ver si aguanta uno. Yo creo que no. Y quiero, compadre, anunciarte, demostrarte que somos la estación con más huevos.
1: Exacto y correcto.
0: Somos la estación con más huevos, compadre.
1: Simónala.
0: Este mes de septiembre y todos los meses del año, pero en especial este mes que somos bien mexicanos. Ajá. Traemos huevos para todos. Traemos huevos para todos, así es de que escucha los turnos en vivo y escucha a dónde andan los locos de la regaladora, porque andamos regalando huevos por todas partes de Puerto Vallarta, compadre.
1: Simón, para que estén bien atentos a la ruta de la regaladora, porque traen muchos huevos de fuera.
0: Así es de que estén bien atentos. Y gracias a los señores de Gallo Print y Frutería California. ¿Por qué dice fritería?
1: Porque no saben escribir, güey.
0: Oye, cada vez que escucho al Gallo Print, me acuerdo de Chucky, compadre. Saludos para Chucky. ¡Por mí! Dice. ¡Por mí! Ir al otro me lo leengo por la banqueta en su moto. ¿Cuatro, compadre? Cuatro vamos ya ahorita.
1: Dale, güey.
0: Lo estamos contando.
1: La neta, ¿por qué la raza es así, güey?
0: No sé. No les dieron ácido folclórico, a lo mejor. Se cayeron de chiquitos. No sé, algo les pasa.
1: Qué feo, ¿no?
0: Nacieron con un zapato nada más. No sé.
1: ¿Cayeron de
0: alguna?
1: ¿O qué?
0: De cabeza. Dice mi mamá que yo sí me caí.
1: No, pues sí,
0: no hay dudas tampoco de eso. Dice por acá: manden sus mensajes de texto ahorita. Háganse la de Pexa a la Diabla 9995714328. No que mucho amor a la Diabla. No que mucho amor, que la quieren ver y que no sé qué tanto ahí. La siguen en las redes y su madre. Ahorita manden sus mensajes de texto y díganle, ¿dónde diablos andas? Y aviéntenle un...
1: ¿Dónde estás ahora?
0: También recordarte el Cachondo Night para que estés bien al pendiente y llevarte tus accesos para este gran evento.
1: Que nos manden su nombre ya, automáticamente tiene su acceso para este 30 de septiembre, miércoles, ahí en Pecado Bar, la Cachondo Night con Banda San Miguel, Las Cumbias Song y Banda La Riviera del Compa Loco.
0: Y ya tenemos nosotros nuestra rutina porque vamos a hacer los estripones para abrir el evento. Imagínate, me voy a llevar mi tanga de leopardo, compadre.
1: Uy.
0: Esa que quede de cachetera.
1: Yo me voy a llevar la del burro de Shrek.
0: Ah, cállate, te queda grande, compadre. Te queda guanga,
1: ¿eh? ¿Y qué tiene?
0: Pero, pues, llévatela.
1: Sí,
0: no faltará alguna degenerada que le
1: ajá, guste
0: el asunto. Tenemos un mensajito por acá, a ver. Vámonos.
2: Ahorita la Diabla debe de estar matando a Don Diablo. Le debe de estar apretando el pescuezo recio.
0: La habrá hecho enojar, compadre.
1: Yo creo.
2: Mucha culpa por haberla mandado a enfiestarse.
0: ¿Quién la manda? Dice así el pariente. Ah, compadre, lo que te dijeron.
1: A ver. ¿Qué te pasa si andaba bien, perro?
0: Sí, sí te vi el pegando el grito, ¿no?
1: Sí, el 15.
0: ¿Dónde andabas, compadre? ¿Dónde fuiste a pegar el grito?
1: En el Maleca.
0: ¿En Malecón?
1: Chumón. Andaba dándolo
0: todo. Estuvo mucho. Yo le caí acá a la Plaza del Pitillal.
1: Ajá.
0: Y se puso muy chido.
1: ¿GPI? ¿GPI?
0: Sí, se puso muy chido la tenda.
1: Pues sí.
0: Y estuvo ahí la banda La Tierrona, compadre. Prendieron el ambiente. Estuvo muy chido.
1: ¿Eh?
0: La neta, hace mucho que no iba a pegar el grito yo. Sentí muy extraño, compadre, porque siempre que me invitan a esos eventos es uno siempre a trabajar.
1: Ajá.
0: Siempre anda trepado en el escenario, organizando y todo. Y hoy no. Hoy fui a estar ahí de espectador, viendo chido, a gusto, sentado, pisteando. Y se siente más bonito, compadre.
1: Pues sí.
0: Se siente más bonito que ir a chambear.
1: Pues sí.
0: Pero llévenos a chambear de todos modos.
1: Ajá.
0: Llévenos a chambear. Está el pariente también disponible.
1: Mándenos mensajes.
0: Si quieren un stripper para sus fiestas,
1: Simón.
0: Le caemos los dos, imagínate. Ajá. Haciendo nuestro dúo dinámico.
1: Si quiere ver a Stripper bien perros, va a irnos el 30 de septiembre, miércoles.
0: Ajá.
1: Al Pecador. ¿Usted? Para ver a la banda, banda, banda. Miguel Cumbia Song y la Riviera, loco.
0: Imagínate que te hagan un striptease, compadre, ahí.
1: Un striptease
0: en el Pecado, escuchando a la bandona. La banda, banda, San Miguel. A ver, tenemos otro.
1: Sí, mándale, papi.
0: Otro mensajito.
3: La guapita ahorita de estar con el chiquiflay para arriba. Y haciéndole.
0: Anda con el tragaluz para el cielo, dice.
1: Anda sopleteando.
0: Márcale, márcale, para ver si ya contesta. No, márcale.
1: Es más, me acaba de mandar un mensaje y dice, no, me cae mal la gente.
0: Márcale ahorita al aire.
1: ¿Eh?
0: Márcale, a ver, ¿qué? A lo mejor está echando calabaza ahorita en el trono del rey.
1: No, pero ya te haya contestado, güey.
0: Sí, no, dice que ya está, que no escuchó el teléfono.
1: Que marque, que le cueste. No le vamos a pasar sus mensajes porque está mandando mensajes. Si ella quiere entrar, que marque.
0: Sí, si quiere.
1: Dice, ¿qué me importa dónde vayas, diabla, la neta?
0: Hija de su madre. Chinche chancluda, compadre. Mira, fíjate. Ve el nivel que tiene de desfachatez, compadre.
1: Lo que dijo hace un rato en el WhatsApp personal es de que pues, no quiere tener contacto con la gente ya.
0: Ajá. Así lo dijo,
1: que
0: compadre.
1: Que ya no quiere a la gente.
0: Así la dijo, exactamente.
1: Ah, exactamente.
0: Sí, que ya.
1: Ahora a ustedes mándenle carro a la diabla.
0: Échenle carrilla a la diabla, por favor.
1: Simón.
0: Dice que...
1: Ay, todavía nos miente la madre.
0: Sí.
1: O sea... ¿Tiene todavía...?
0: Está aprieta y quiere ir a agarrar más sol todavía.
1: No, deja tú.
0: No tiene llenadera.
1: A la gente no le importa porque a la gente ya le cae mal a la diabla, güey.
0: Sí.
1: La neta.
0: Le están diciendo que perfumito...
1: Que nos miente la jefa, güey.
0: ¿Eh?
1: Que nos miente la jefa a la diabla, güey.
0: No, eso ya...
1: Ajá.
0: No tiene madre.
1: Eso no tiene jefa.
0: No.
1: La neta.
0: Y es como la ven así de... Toda modosita, toda buena onda. No.
1: Ah, es complicado.
0: Es la diabla, compadre. ¡La diabla! Imagínate.
1: La neta que mi estimado diablo te compadezco, carnal. La neta
0: mi más
1: que...
0: sentido pésame, compadre.
1: Sí, no.
0: Imagínate estarla...
1: Yo que tú ya la he llevado por el manual.
0: Dice, la mentiroso. Neta. A ver, vamos a poner un audio.
1: La neta, no, güey.
0: Un audio, pon el audio, compadre.
1: Me da lástima.
0: A ver, vamos a ver qué quiere.
4: ¡Qué mentirosos son, hijos de su mamacita santa!
1: Ya, güey, nomás con escuchar. Güey, como que tiene retraso, güey, pobrecita, güey.
0: ¿Dónde diablos estás?
1: ¿Para qué quieres saber dónde está, güey?
0: No, es que quiero que escuche lo que me dice cada fin de semana en cuanto me voy levantando. No me lo dice así.
1: No, pero la
0: bronca. ¿Dónde, aquí... hijos de su madre, estás, diabla?
1: Ajá, la bronca es de que ella sí puede hacer circo, maroma y teatro, güey. ¿Y a quién le importa tus fotos tres pecinas, güey?
0: Ah, sí.
1: La neta.
0: No soy ni de iPhone. O sea, ni para qué las publiquen, ¿no?
1: Esas fotos son de la semana pasada, güey.
0: Sí.
1: Sí, y los audios son del programa pasado. Ajá.
0: A ver, llegó otro audio.
4: 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A que todos adivinen a dónde voy el día de hoy.
1: Te vas a ir mucho a...
0: Oye, y manda audios, pero ya de otro teléfono, ya no del suyo.
1: Sí.
0: Porque ya no estamos pasando los de ella. Ay, que adivine. ¿Y qué le vas a dar? Al ganador. Que adivine.
1: Acá dice todavía ese güey. ¿Quién todavía?
0: Acá.
1: Bro.
0: Nijos. Ahorita saludos para la diabla. Ojalá.
1: La neta, qué corriente, ¿eh? Qué corriente.
0: Ojalá no te haga daño en lo que te vas a comer de ceviche. Ojalá.
1: Yo soy el pariente y la neta, qué mala onda.
0: Dios quiera que no te haga daño en lo que te vas a tragar ahorita de desayuno.
1: Que le haga eso a los fans, güey.
0: Sí.
1: Sí,
0: oye, habernos dejado plantados.
1: Sí.
0: Le esperan toda la semana para que escuchar a su ídolo, la diabla.
1: Pero ya, bloqueemos ese tema y vámonos con el que teníamos.
0: No seas así.
1: Que de verdad te va a dejar algo para la vida. Porque
0: yo conozco a alguien que siempre ocasiona accidentes y nunca tiene la culpa, compadre.
1: Ajá, yo también la conozco. O sea, yo no choqué, me chocaron.
0: Sí. Se mete en contra, compadre.
1: Sí, aparte.
0: ¿Qué más hace? Se atraviesa.
1: Ajá.
0: Se pasa los semáforos.
1: Se pasa los semáforos.
0: Ajá. No hay que decir quién es. No hay que decir quién es.
1: No, pero no queremos hablar con ella.
0: Dice Porque es una damita.
1: A ver quién es, a ver.
0: Vamos a ver.
1: Bueno.
5: ¡Bueno!
0: Adiós, ¡ah! Gracias. ¡No
1: te
0: le
1: quiero muy bien, Arto! ¡Ya le colgué!
0: ¡Ay, no manches! ¿Qué quieres así, güey? Déjala que a ver qué quiere. Márcale, márcale, márcale.
1: ¿No, que marque?
0: ¡Ya le marcó! ¿Y para qué le corta la llamada, güey?
1: Tenemos audio, dale, dale.
0: A ver, vamos a ver qué dice aquí. Vamos a ver.
2: La diabla le está haciendo honores al programa. Está en la cruda, morning. Chao.
0: En la cruda,
2: la
0: sí, sí.
2: La rolita, la de Mil Heridas, de Cuisillos, porfa.
1: Mil Heridas, estamos, te la mandamos, de, carnal, ¿cómo no?
2: Bahía de Banderas.
0: Simón, saludos a toda la banda de Bahías.
1: Chicles bomba, carnal. Ajá.
0: Que adivinen dónde va la diabla. Ya sé por qué no fue la diabla. Se desveló escuchando los gritos de la Llorona. Es muy buena película esa, ¿eh?
1: Sí.
0: Los gritos de la Llorona.
1: Vamos a música ya.
0: Vamos, ponle la de Mil Heridas.
1: Ahorita, sí, Mil Heridas, ¿verdad?
0: Te recuerdo el WhatsApp en cabina 999.
1: Por los acetatos.
0: ¿Te acuerdas de eso, compadre? Hay muchos que ya no saben qué son los acetatos, ¿verdad?
1: La diabla no sé ni cómo se llama.
0: Los acetatos son unos discos color negro que andaban acá circulando hace como 40 años.
1: ¿De tu edad un poquito más?
0: No,
1: yo también como, nacía, güey.
0: Yo sí. A mí me tocó la transición de los discos a los...
1: Al cassette.
0: No, del cassette al CD, compadre.
1: A mí del CD al MP3.
0: ¡Ah, perrío!
1: ¡Mira, aquí nomás!
0: ¡Panda, Cuisillos!
1: ¡Ya habla, ya no nos marques!

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20: 9:52.

0: hombre. ¿Qué se te antoja, compadre?
1: No sé, unos taquitos.
0: ¿Unos taquitos de qué?
1: Ya sea de carnitas. Ay,
0: güey. Oye, hay que hacerle el paro a la gente ahorita. Que manden su...
1: ¿Paro de qué, güey?
0: De lo que andan vendiendo, güey. O sea, que manden ahorita su WhatsApp. ¿Sabes qué? Estoy tal lado y vendo tal cosa, compadre.
1: Pero...
0: ¿Pero qué? No es para decir dónde andan y ya. Ancina.
1: Audio, ver.
2: Ya la deberían de bloquear a la diabla, mejor.
0: Ya la bloqueamos.
1: La neta que sí. Dice. Ah, no, me equivoqué. Chiqui Baby, yo quiero. Tenían seis pases dobles para la Cachondo Night de Vallarta. A la cueva del Lealo Cachondo Night. No más eso. Todo eso.
0: Seis pases dobles. Ya está, compadre. Sí, yo sí se los doy.
1: Sí, eso no, es. O sea, con que manden su nombre, pero que sí, ahí los veamos el 30 de septiembre. Con eso nos damos.
0: Ahí está el amor que le tiene a sus radioescuchas, su diabla consentida, ¿eh?
1: Sí, güey.
0: Ahí la andan trayendo todo y ahí la traen como pinche bandeja de plata, todo.
1: Oye, por cierto, hoy quiero mandar un saludo a Don Bola y a todos por allá.
0: Ajá.
1: En el exregional.
0: Sí.
1: Que esa raza bien chambeadora, güey, la neta, que se la rifan diario. Y aparte, pues, ajá, frutita de calidad. Abrazo para Don Bola y a Doña Chayo.
0: Saludos.
1: Y a Ciurabé y a Ciurabetita.
0: A todos los que andan chambeando ahí, un saludote bien grande.
1: Que andan jalando desde bien temprano, güey. Porque hoy se sale temprano de chambear.
0: Temprano, desde bien despiertos andan
1: Simona
0: también.
1: Simona la mona, sí, señor. Entonces, estábamos en el tema, mi estimado Elvis. De la raza que no tiene precaución a la hora de estar circulando.
0: Que son unos melolengos para manejar.
1: Estábamos con las mujeres que se maquillan.
0: Ah, las damitas.
1: Ahora vamos con todas aquellas personitas.
0: A ver.
1: ¿Verdad?
0: Díseselos.
1: Que se la pasan hablando por el teléfono celular y no ponen atención a la hora que van manejando.
0: Eso es hartamente peligroso, compadre.
1: ¿Cuánta raza no hay así, güey?
0: Se la pasan hablando por teléfono mientras manejan. Así traigan manos libres, la neta. Tienen que ir bien concentrados al estar hablando,
1: sí,
0: compadre.
1: ¿Sí?
0: Tienen que ir bien concentrados porque imagínate, le hacen encabritar.
1: Ajá.
0: Dan un acelerón porque están enojados y eso es lo que ocasiona accidentes.
1: Exactamente. La culpa no es del indio.
0: Yo conozco a una persona. Un saludote para este... Para mi compa Chuy. Iba manejando por teléfono. Iba manejando, pues. Iba hablando por teléfono.
1: Ajá.
0: En una de las avenidas grandes de acá, Puerto Vallarta. Entonces, un oficial de tránsito lo vio.
1: Y nomás.
0: No, lo vio. Pero él ni cuenta se dio, ¿no? O sea, no, ni cuenta se dio que el tránsito lo vio. Y colgó su llamada. Y ya el tránsito, como que dijo, pues ya colgó. ¿Da?
1: Ahora sí.
0: Ya lo voy a dejar. Lo voy a dejar libre, que siga.
1: Pero
0: porque
1: curiosamente ya... que le volvió a entrar otra llamada, ¿o qué?
0: Le entró otra llamada y volvió a contestar y fue cuando lo torció. ¿Y sabes qué alegó mi compa? Pero no era la misma llamada. O sea, ¿para qué me paras?
1: Estaba pidiendo fiado.
0: O sea, sí, estaba hablando por teléfono. Me paras, pero no es la misma llamada. O sea, ¿para qué me paras? Me viste y no me paraste, pero es otra llamada. ¿Y para qué me detienes?
1: Oye, quiero mandar un saludo bien fuerte acá a Doña Parienta y a Don Parientón.
0: Ajá.
1: Y al ingeniero que se viene a chambear.
0: Ingeniero.
1: Mándale
0: saludos al ingeniero que se va a chambear. ¿Qué chambea?
1: Al ingeniero inservible.
0: Y así lo quieren para trabajar.
1: Sí, así lo quieren.
0: Así de inservible.
1: ¿Eh? ¿Y está morrillo?
0: No, pues qué buena onda.
1: No, pues no, güey.
0: Ni quiero un jale de esos.
1: ¿De esa raza para qué?
0: Y luego, conozco otra persona.
1: ¿Simón?
0: Una damita.
1: No. A ver, si los conoces, si no se agüitan, danos.
0: Es que
1: mira,
0: si
1: hay
0: digo
1: otro
0: que
1: patín Dani... en la banqueta. Hay otro patín en la banqueta, güey.
0: Y en contra, compadre. Sí. ¿Qué te puedo decir? Es que si digo que es la diabla, güey, no me van a creer.
1: No, el patín que pasó en la banqueta, güey.
0: Yo te iba a decir la que ya choca.
1: Van cinco infracciones en menos de 2 horas.
0: Ahí está. Yo si fuera tránsito me pondría aquí en la esquina. Yo me he sacado mi día.
1: ¿Eh? No des ideas. No, ¿para qué?
0: No. Bueno.
1: O sea, es un mal hábito de que traigas el celular y estés manejando.
0: Sí, eso es muy malo, es muy peligroso. O sea, Oh, ¿no te ha tocado ver los vatos que van, viendo videos, compadre?
1: Sí.
0: Viendo videos de TikTok mientras manejan.
1: Ajá. Mira, ¿por qué? La bicicleta en sentido contrario.
0: Y por media calle.
1: Y dos bicicletonas, vámonos, Triqui, para que amarre, dijera aquel.
0: Sí.
1: O sea, tratamos de hacer conciencia, queremos
0: hoy. Oye, saludos, saludos, me está diciendo saludos para Eli, la policía. Chiquita, my baby.
1: ¿Policía? Pat,
0: es policía, compadre.
1: ¿Ah, sí?
0: Sí, está bien guapa. Está bien cochino. Bonita. Yo he llegado a la conclusión de que me gustan las uniformadas, compadre.
1: ¿Sí?
0: Sí.
1: ¿Es como que tú acá?
0: No sé, pero sí me gusta ver las uniformes.

0: ¿Para qué te atraviesas tú? O sea, por eso. Ajá. Por eso anda chocando.
1: Por atrabancado y todavía sigue escribiendo el vato. Necio, güey.
0: Necio.
1: Pero si te digo, la raza es necia, güey.
0: Y luego, los que andan sin licencia manejando, compadre.
1: Ah.
0: Sin licencia. En Iztapa no sé quién iba manejándola, pero venía con el arma que lleva el diablo.
1: Achu.
0: ¡Qué mitotero eres!
1: Según yo...
0: Si yo iba manejando...
1: El innombrable.
0: Saludos, Palchuki.
1: Anda también en su etapa
0: fíjate,
1: de...
0: Y fíjate que yo sí extraño a Chuki, compadre.
1: Anda en su etapa de...
0: De hacer dinero. O sea, le caes para acá y luego sigue la etapa de hacer feria, güey. ¿Estás de acuerdo? Si ustedes
1: Unidos,
0: quieren
1: vato,
0: ser
1: saludos,
0: locutores...
1: Que me escucha por la aplicación del vato.
0: Si ustedes quieren ser locutores, tienen que perderle el miedo al hambre.
1: Bien estúpido.
0: Es neta, no, saludos. No, arrímese para acá, acá les enseñamos, así, bien bonito. El WhatsApp en cabina 999-571-4378 ya está escribiendo la banda. Échenle carrilla a la diabla.
1: Ahorita, y aparte, también échenle su aporte cultural para el tema del día de hoy. La educación vial, güey.
0: Todos tenemos que ver con eso. Peatones, sí, motociclistas y automovilistas, camioneros.
1: Oye, los camioneros también. Dime. Que te echan lámina, güey.
0: No, yo quiero hablar de un camionero que neta, mis respetos, compadre.
1: Ajá.
0: Yo, por lo regular, ya casi no utilizo el camión, pero a veces...
1: ¡Ay, humildemente! Es muy... Y dice que a veces hambre.
0: A veces me doy baños de pueblo. Ajá. Pero el otro día me divertí tanto, compadre.
1: ¿Por qué,
0: güey? Iba el camionero, no me acuerdo cómo se llama, me dijo su nombre, un saludote. Él se va a dar cuenta. Iba bien contento, compadre. Iba bien contento en su camioncito. Era un domingo, precisamente.
1: Soy Ramón y voy en mi camión.
0: Llevaba su musiquita, compadre. Su latita de coca, así. Bien contento iba el vale. Desde que te subías, buenos días, ¿cómo está? Pásele.
1: Ajá, algo bien, pues.
0: Bien atento, bien amable, bien contento el compa. Oye, dije, oye, qué a gusto una chamba así, ¿no?
1: De pura casualidad, el carnal que traía el camión...
0: Se ha pedido a Salvatierra, ya me encontré, ya me acordé. Se ha pedido a Salvatierra, compa, ¿sí?
1: ¿Acaso el Salvatierra no iba acá bien prendido, bien prendas agarrado de...?
0: No, iba contento, compadre, iba
1: no, sí,
0: a gusto,
1: sí, sí.
0: Y tranquilo.
1: Pero imagínate, iba bien prendas en el camión, por toda la Medina Ascensio, ¿no? ¿O por dónde te subiste?
0: Soy Ramón, por la del túnel, compadre.
1: Por el libramiento.
0: El libramiento, ajá, para allá.
1: Imagínate, él así en su camión y sonando esta rolona, güey.
0: Ah, qué bonito.
1: Sí. Ah. Imagínatelo, güey. Y ahí se sube el Elvis al camión. Ajá, échale. Ahora sí.
0: Imagínate.
1: Wey. Recréalo. Ya para entrar, subes un camión y escuchas acá lo
0: que abre la puerta.
1: Dices, papi, 10 de 10.
0: Exactamente. Si se te sube el alma al cielo.
1: Si se me sube el
0: colesterol. El chofer. ¿Cómo estás? Buenos días. Pásale. Bienvenido. Así,
1: voy a hacer los efectos de la calle.
0: Por favor, pones el dinero ahí en la caja. Y pásale. Y así, bien atento el compa, metió primera.
1: Ahí te va la canción.
0: Metió primera, compadre, tranquilamente.
1: Y ahí va.
0: Le dio sorbito a su coca. Bien helada porque andaba sudando, compadre, la latita de coca.
1: No trae aire el camión.
0: No trae aire.
1: Échale.
0: Pero traían las ventanitas, ya ves que hay unas que traían las ventanas hasta arriba, otras se quedan hasta abajo. No, esta la traía bien, compadre.
1: Échale.
0: Las ventanitas.
1: Ahí va el ambiente del camión, güey.
0: La recorrí así. Me puse hasta adelante, nomás por ir escuchando a los temerarios.
1: Para ir en amarillo pidiendo el billete.
0: Sí, sí, sí. Como si fuera yo la novia del camionero. Así, haz de cuenta, la princesa yo.
1: Y con la pierna.
0: Mira, es que como ese camioneta tiene así como forro de que parece de piel.
1: De peluche.
0: Ajá, pero este era de
1: pero
0: como de piel.
1: Escucha el ambiente, güey, escucha.
0: Sí. Pásele, bienvenido. Ajá. Buenos días. Mijo, recibe el dinero. Todavía me decía mijo, compadre. Me dijo mijo.
1: ¿Y tú qué dijiste?
0: No,
1: güey, bien morro, güey.
0: Mijo, recíbele. Ya le daba el cambio, güey, ya yo le daba el cambio al vato.
1: Pero imagínate la rola, güey.
0: Y la doña. Mijo, arrímate para acá.
1: ¡Ah! Métele el cambio, es automático. Ah,
0: sí.
1: Me equivoqué.
0: Y luego de repente, ¿qué?

0: que me agarra la pierna, pillín. Pillín.
1: Una, dos, tres.
0: Pillín. Uy, yo estaba soñado, compadre.
1: Se le encueró el chino en ese
0: hombre,
1: rato.
0: Dije.
1: Vámonos. Y luego
0: ni me cobró, compadre.
1: Ajá.
0: No me cobró los 11 pesos.
1: Y tú así de.
0: Yo iba. No. Imagínate yo, tocándole su barbita al camionero. Con mi mano izquierda, con mi mano derecha, porque iba a
1: hacer. Pero ajá. Para eso, ya entra otra rola, güey.
0: Así, tocando la barbita. Y me decía, mijo, cóbrale a la doña. Así, compadre.
1: Y luego de repente
0: amable.
1: Se mueve la USB que trae en el estéreo.
0: Atento, y le brinca. Ah, compadre. Rolones. Hasta sí. Me acomodé en el asiento así. Así, hice mi. Ya es como que te vas así calando, haces el hoyito en el asiento así.
1: Ajá. Uy. Ajá. ¿Y luego?
0: Y luego ya, mete segunda. Y luego timbra el pasajero, ¿no? Que ya se va a bajar y...
1: Es que traía el pollo, güey.
0: Mírate. Permítame, señorita, me voy a orillar todavía, compadre.
1: A la orilla.
0: Mijo, échame aguas. ¡Ah! Uy, uy. Así, mijo, déjame ver el espejo, échame aguas. ¡Adiós! No, compadre, yo iba... Soñado, sí. Hasta el último, ya hasta me andaba pasando.
1: Ay,
0: me andaba pasando, ya me iba de paso a donde me iba a bajar. Le dije, güey, ya me voy a bajar. Ah, espérate, mijo. Ahorita se orilló, compadre. Detuvo totalmente el camión y ya. Que te vaya bien, mijo. Hasta
1: y luego
0: de
1: repente te despide y empieza a sonar acá.
0: No. Me levanto, compadre, sí. Y luego, de repente, siento en la nalga derecha. Así.
1: Y no tienes nalga derecha, güey.
0: Así, compadre.
1: Y no tienes nalga derecha.
0: No, pensé, atrevido. Pero contento, compadre. Excelente servicio del Salvatierra.
1: Y ya, se fue. ¿Te bajaste del camión?
0: Ya, yo todo soñado, todo bonito.
1: Y ya el vato.
0: Todo sonrojado.
1: Y así.
0: Y arrancó. Y yo así con la mano así, adiós. Despidiendo el camión, compadre. Ajá. Se alejó.
1: Y el chofer acá. Y el Salvatierra.
0: Y el Salvatierra ahí contentillo así.
1: Y ahí cuando te bajas.
0: Me hizo el día, compadre. Me hizo el día.
1: ¿A quién se dedica eso?
0: Ush. Le subió, compadre. Para que escuchara yo, le subió el volumen. Y yo así con mis manos en mi pecho y mi corazón.
1: Pero ¿y el traficante qué anda haciendo, güey?
0: Y yo parado, pis y media. Uy, calle.
1: ¡Muévete! Que lo lejos escuchamos.
0: No, la neta, el Salvatierra me hizo ese domingo, compadre. Ah, me hizo el domingo. Nunca lo he vuelto a ver, compadre.
1: ¿Y qué te dijo?
2: Por favor, dime sí.
0: Si alguien conoce a Salvatierra, dígale que lo andamos buscando. Así, compadre, me hizo el domingo. Llego para las mojoneras ya, al tianguis.
1: Y luego de repente agarraste uno de plataforma y empezó.
0: No, eso me cae mal, compadre. Eso no. No traen ambiente entre, ¿cómo dice? Entre más corriente, más ambiente, compadre. Y estoy bien, bien fresones. ¿Quiere el acondicionado? ¿Acá el acondicionado? ¿O le bajo el vidrio?
1: ¡Un malagradecido!
0: No, yo estoy extrañando mi salvatierrita. Ese no tenía...
1: Salvatierrita.
0: Este no traía el banquito así de cubeta blanca con tapón encima de...
1: Se le reventó el retén al perro. Güey, se le movió el cigüeñal, dice.
0: Así, no, pero...
1: A ver, vete a los mensajes, dátale.
0: Ahí sí, sí, si ven al Salvatierra ahí, díganle que nos estamos buscando, dice... De mi diablita no van a andar hablando porque ella no usa el cel manejando.
1: ¡Ah, no!
0: Ni trae asientos viejos. Pero la chiqui sí, dice...
1: Ah, también, chiqui. Otra. Ah, pero es un celularcito chiquito.
0: Sí, ese es microscópico.
1: Es una tecla.
0: Dice... Aquí en este punto de atropellar fue a la Chiquis en Mojoneras. Ah, aquí en este punto de... Una vez que se cruzó la Avenida México porque iba hablando por el celular.
1: ¿Qué hubo? Ay, va a atravesar los peatones.
0: Me pegué un frenón y ella ni siquiera se dio cuenta, compadre.
1: Pero ahora vamos con el
0: obvio,
1: tema.
0: Le mandé mensaje diciéndole que pusiera las pilas y al rato le cobran una nueva como la del Copetito. ¿Dónde la hallamos, compadre?
1: Oye, una, dos, ¿se escuchó un qué? Dijo y iba en la calle.
0: Un frenón. Imagina, así de feo. ¿Dónde hubiera quedado nuestro Copetito, compadre? ¿Dónde se halla uno así? No anden haciendo eso, por favor.
1: Chiquis Tres Pelos.
0: Tres Pelos Torres. ¿Te acuerdas de ese comercial? Ramón Tres Pelos Torres. Por favor, pelos, cuiden a nuestra Chiquis. ¿Dónde podemos encontrar otra igual? O sea, no. Cuiden nuestro Copetín. Dejen en paz a mi Chiquis. ¿Tú qué?
1: Es Inés, ese carnal. Porque no
0: se me hace que tú la ibas distrayendo.
1: Chiquis con Z, con S, se enoja.
0: Ah, se encabrita.
1: Chiquis sin S.
0: Sin S. Pues no, dice, tiene.
1: A ver, dale. A ver, dice, yo voy a leer los mensajes porque tú no te aplicas.
0: Espérate. Dice, te falta el afecto de que caíste en un bache o aquí en Vallarta. Ah, el efecto. Se le reventó el retén.
1: Aguanta.
0: A ver, dice. Tenemos llamada.
1: Espérame, aguanta. Que se espere la raza, aguanta. Ahí va, el tráfico en Vallarta.
0: Y luego dan un nuevo frenón. La Chiquis hablando por teléfono. El Copetín atravesado.
1: ¿Y qué es el bache?
0: ¡Ah, su madre!
1: Es un bache, son bien locos.
0: ¿Y el Copetito ni en cuenta? O sea,
1: bueno.
0: Ahí va, pues.
3: ¡Qué
1: atravesado! ¡Ay, gracias! No, ¿qué onda? ¡Qué bonito lo bonito, bebé!
0: Era Chiqui.
1: Oye, ¿eh?
0: Era Chiqui.
1: No, era Chiqui.
0: Era Chiqui, güey.
1: No, güey.
0: Sí.
1: Nada, güey. Cuando quieres protagonismo, si quisieras protagonismo, estuvieras cuidando tu jale. ¿Estamos de acuerdo?
0: Dice, van a molestar a mi Snarf de los Thundercats.
1: ¿Cómo?
0: Dice, ya van a empezar a molestar a mi Snarf de los Thundercats. Con Chiqui no andas
1: si hablando. Acá está hablando como Merolica la Diabla y la neta no, ni le abrí el canal, güey.
0: A ver. No. Ah, déjala saludo, güey.
1: ¡Bueno!
3: ¡Bueno!
1: Gracias por tu aporte.
0: ¿Cómo amaneciste?
1: ¡Bueno! ¿Quién habla? ¡Bueno! ¡Bueno!
0: ¿Dónde andas?
1: ¡Bueno! Le está cortando
0: mucho.
1: Le
0: voy a decir como me dice ella. ¿Dónde diablos estás, diabla?
3: ¿Dónde?
0: No me dice así, no, pero wey, me dice más feo.
1: No se escucha. ¡No se escucha! ¡Bueno! ¿Quién habla?
0: Tráenos un chicle.
1: ¿Tú me estás escuchando?
0: La neta, no te escucho nada.
1: No te estamos escuchando. ¡Bueno!
0: ¿Puedes hablarnos fuerte?
1: ¡Bueno!
0: Oye, ¿puedes decir la hora? No hace falta. Sí está. No escucho nada, la neta.
1: ¡Bueno!
0: Ha de estar muy lejos,
1: bueno.
0: ¿No?
1: ¡Bueno!
0: Te escuchas muy lejos, la neta. ¿Dónde andas? Muy lejos. No se escucha nada, compadre.
1: No,
0: nada, así se como un zumbido. ¿Has escuchado los zancudos cuando no te dejan dormir anoche? Así de enfadosos. Así se escucha. Así de enfadosa.
1: ¿Habla gente que es gorda? ¿Para qué?
0: Saludos a Don Diablo, oiga, mis respetos, ¿eh? ¿Qué dice? ¿Qué?
3: El día de hoy.
1: La neta no nos importa, bye. No se escucha, bueno.
0: La neta no se oye nada.
1: No se escucha.
0: Dice por acá, pariente, ¿dónde el puerco? ¿Que el día de hoy qué?
1: ¿Que
0: la tía de quién?
1: Wey,
0: que
1: neta,
0: también su sobrina.
1: ¿Para eso hablas? ¿Para eso gastas tu amigo? A ver, a ver.
0: Teléfono satelital.
3: Para defender a Chiquis y para defenderme a mí.
0: Ay, ¿quién le está haciendo nada?
1: Adiós,
0: que
1: adiós,
3: que te con el harto,
0: nadie está diciendo.
3: A mí que me levanto.
0: Nadie,
1: bye.
0: Nadie está diciendo que tú chocas donde sea.
3: No. Y eso que yo choco donde sea. No, yo no choqué, me chocaron.
0: Pues, siempre, gracias. Siempre.
1: Gracias, adiós. Adiós, adiós. ¿Qué tenemos en los mensajes más importantes?
0: Dice, ¿dónde está mi segunda bailadora, la Diabla? No sé, pues no sé comunicado, la neta. Ha de estar haciendo algún exorcismo o algo, ¿no? Tenemos un mensajito de audio, compadre.
1: Échale.
4: Dejen en paz a la Chiquis, no está ahí para que se defienda.
1: ¡Cayendo a la ruca!
0: Ahí está, irá cayendo a la ruca. Pariente, ¿dónde el puerco?
1: Ya sabe, lo hicieron carnitas, carnal.
0: Manden las carnitas, ¿no? El WhatsApp en cabina 999570.
1: Qué feo que te dejen colgar. No te escuches, ¿verdad, güey?
0: Sigue ahí.
1: Ay, sigue ahí. Sí.
3: Me están dejando colgada.
0: No manches, ¿para qué le haces eso, pariente? Ya. Oye, Diabla.
5: Ey.
0: Entonces.
5: Ey, ey, ey, ey.
0: Entonces tú no chocaste, te chocaron.
3: Sí, yo no choqué, me chocaron.
0: Diario.
3: No, no me chocó, se me estampó la bicicleta atrás.
0: ¡Ay, sí fue!
3: Y todavía me dice, prende las intermitentes, pero el ciego yo creo que no traía lentes, porque yo sí traía intermitentes.
1: ¡Cállate en la ruta!
0: Ay, no, ya está haciendo corajes otra vez la Diabla.
3: ¿Cómo les encanta que yo haga coraje?
0: Se acuerda y se vuelve a enojar, oye.
3: Oigan, ya voy a entrar, ya voy a tener señal, ya voy a...
0: Oye, cuídate mucho.
1: Ya, su ficha bibliográfica, ya. Bueno, adiós, bye.
0: Tenemos otro mensajito de audio,
1: dale,
0: compadre.
1: Dale, papi, hay que darle bien recio para que vean que el dúo dinámico ahora, sí puede, papi.
6: Dejen espacio a las chiquis, hombre. Pero bueno, a la vez está chido porque...
0: Dejen a mis competir en paz.
6: Es tan imponente que se pone a crear contenido sin ni siquiera estar presente. ¿Quién como la Copetín?
0: ¡Ándale! O sea, crea contenido sin estar. Imagínate. ¡Cállate! Han de ser sus paleros, compadre.
1: A ver, ¿qué dice?
0: Dice, oye, ya va a ser un año que la Diablo corrió al... Sí, yo creo que sí, ¿no?
1: Sí, ya cumple el año, la morra.
0: Le será Copetón en potencia. Pobre de la chiqui, saludos a la chiqui. A esa sí, háblale a la chiqui. ¿Eh? Háblale a la chiqui, a ver qué anda haciendo, compadre. Háblale. Oh. Sí, márcale. A la chiqui.
1: ¿Sí?
0: Sí, márcale a la chiqui.
1: Ay, decimos que estamos hablando de la Convención Internacional del Copete.
0: Arre. ¿Qué nos llegó? Que dice que está traicionando el copete porque ya no se lo quiere peinar de copete.
1: No, güey, ya se acabó.
0: ¿Te fijas que ya no se le peina el copete? Ya así como que ya anda...
1: Como que en su casa le dijeron.
0: Como que le dijeron de cosas, como que si le importara. Que digan de cosas de ella. Ajá. El WhatsApp de cabina 999-571-4328. Dice, se te oye la voz de hombre macho masculino. Ando enfermo, compadre. Ando malo de la garganta. Ya contestó. Dice, a ver, están mandando.
1: Mándale los audios mientras, mijo.
0: Dice, va a decir que está sacando las tangas. Como el sábado pasado. Así, andaba sacando las tangas. Dice, Elvis, tengo una crema buenísima para la garganta.
1: Es de mi ahí, palo.
0: Sí, ahí embárratela, compadre.
1: Es de mi palo.
0: Tengo unas de mitrozón compuesto. A ver. Dígame, lo pongo, güey. A ver, un audio.
1: Échale. ¿Qué
0: es eso?
1: No sé.
0: Nos mandaron una canción. No manches. Acá tenemos canciones, compadre. Si no te has dado cuenta. El WhatsApp me camina. ¿Sí contestó la chiqui?
7: Será al terminar los tonos siguientes.
0: Ah, anda ocupada, secando las tangas. Dice que se la pongan a la chiqui. Mejor dinos qué canción es, compadre, para que veas tus datos.
1: Luego. Dice por acá los mensajes. Simón, esta también.
0: Sí, también esta, la Copetona LT.
1: Oye, ¿por qué? Porque la Diabla nos boicoteó el programa hoy, carnal.
0: Sí, la neta, hizo sus brujerías, andaba haciendo así. Y prendió sus veladoras y no sé qué tanto andaba haciendo aquí.
1: Vamos a música, te regresamos, carnal.
0: Ella y la chiqui se pusieron a hacer sus danzas ancestrales aquí con sus penachos.
1: Ya trae penachos.
0: Sí.
1: 10 de la mañana con 20 minutos a continuación en el escenario 99 de la Mejor FM en la Cruda Morning Show llega Lenin Ramírez con...
0: Esta canción.
1: Mi estimado Elvis Cochón.
0: Saquen la birria, vatos. Ahorita.
1: Güey, pues no jalan.

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1: 10-23.
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11: 10:27.

0: Jackie con Pintábamos para Grandes, una rolotota del compa Jackie que estamos platicando con él.
1: El WhatsApp en cabina 99-9571-4328. Tenemos muchas sorpresas, vienen muchas sorpresas aquí en La Mejor. Para que estén siempre bien al pendiente de lo que andamos haciendo acá.
0: No tengas miedo porque soy de tiritiri.
1: De tiritiri. Oye, compadre, déjame mandar un saludo.
0: Date, papi,
1: saludo
0: date.
1: Para Oyuki, chiquita.
0: No, pero... My si baby. Vas a mandar un saludo, mándalo bien, güey.
1: Pues. Échale, pues. Échale.
0: ¿Y te está escuchando mínimo?
1: Sí, escuché a través de la app. Ustedes también pueden descargarla en la aplicación de La Mejor. Ahí buscan nada más
0: en el Play Store.
1: Ajá.
0: Ahí está.
1: Buscan ahí La Mejor.
0: La Mejor, van a salir todas las plazas
1: de todo el país. Ajá.
0: Y buscan Vallarta porque en León también es 99.9.
1: Buscan la de Puerto Vallarta. Y ahí nos van a estar escuchando. Saludos hasta Guanatos, compadre.
0: Mi estimado Elvis.
1: Guadalajara.
0: Date, bebé.
1: Para Oyuki. Chiquita, my baby. La neta está bien buena, compadre. Lo que sea cada quien. Aparte de bonita, está bien buena, güey. Saludos para la banda de Guanatos. Así como la gente de allá, flaquillas y petaconas. Así. Chiquitita. Un saludo bien especial para toda la gente de allá. Para Oyuki. Senyase Oyuki de bizcocho, se llama.
0: ¿Cómo?
1: Senyase Oyuki de bizcocho. Así está de bizcochona también. Saludos a toda la banda también que va llegando a Puerto Vallarta. Bienvenidos a la ciudad más amable del planeta.
0: Simón.
1: Somos los más amables.
0: La neta, banda, ¿eh?
1: Sí.
0: A este rollo para todos, ya pronto estaría. El Puerto Vallarta, bonito, pechocho.
1: Fíjate que uno viene de visita. Yo vine de visita, compadre. Un día llegué de visita aquí en Puerto Vallarta, aquí me quedé.
0: ¿Y qué te quedaste?
1: Imagínate,
0: aquí?
1: ¿Eh?
0: ¿Y qué te quedaste aquí?
1: Pues nomás, güey.
2: Una chiquita, my baby.
1: Chiquita, my baby. No, fue por una chiquita, my baby. Fue porque de volada encontré jale aquí de lavaplatos. Dice, ponte una rolita, por favor. Ya te la sabes, para el sábado chelero del albañil.
0: Carnal, pues ponte otra, no hay bronca. Pero te la complacemos, mano. Ay, te la complacemos. A ver, ¿qué dice?
1: Dice, aquí nomás La Mejor. Saludos desde Phoenix, Arizona. ¡Ah! Manda unos tenis, compadre. Aquí andamos dándole a todos. Saludos para toda la gente de Puerto Vallarta. Ya se extraña el rancho. Manda unas playeras. ¿Qué talla eres tú, compadre?
0: Para toda la finiquera, viejón.
1: Ahí está, para toda la banda que les se anda rajando allá.
0: En los fríos ahorita de Phoenix, Arizona.
1: Qué agusticidad, ¿eh?
0: No, padre, están, allá se asan.
1: ¿A poco sí,
0: compadre? Sí, es desierto.
1: ¿Es el desierto? No.
0: Sí.
1: Manda unas gorras o unos tenis, ¿no?
0: Mira, carnal, yo allá soy número 9.
1: Yo soy, de gorras. Yo sí me encantan las gorras.
0: Mira, carnal, mejor mándame un boleto doble.
1: Ah, eso está más chido. Tenemos otro audio, a ver.
0: Dale.
1: ¡Ey!
3: Y mándame un chiquito.
1: ¿Para quién? ¿Quién dijo? A ver.
3: Para andar a gusto todo el día, dale.
1: Ah, arre, pues.
0: Ah, ok.
1: Pon la música, pues, compadre.
0: Ya está, no, padrino. De eso nos encargamos nosotros, de ponerte bien, bien high class.
2: Come here, baby.
0: Pero empiezo a poner acá, perro. Déjale
1: de saludos para.
0: Espérate.
1: A ver. Come here, baby. Saludos para todos los de Global Gas. Esto es para ustedes, chiquitos, my babies.
4: Almost a
1: perdón.
0: De parte del Elvis.
1: Es que la neta anda un poquito malito, por eso no sale tan chido.
0: No, güey, tienes que entregarte al público.
1: No sé, no le digan nada ahí a la chiqui porque se enoja la em... ¿Qué dice? No, yo no le puedo decir eso.
0: A ver,
1: yo no le puedo decir un palumpa. No puedo.
0: A ver. Ay.
1: Dice, se enoja la un palumpa. Yo no puedo decir un palumpa a la chiqui, compadre.
0: Porque luego se enoja.
1: Sí, eso se enoja. Eso sí. Hasta yo me enojé, compadre.
0: Hasta Johnson Baby.
1: Hasta yo me enojé.
0: Esta raza. Pero bueno, estamos. Hay que tocar el tema porque ya ahí vienen los que. Ya.
1: ¿Qué es lo que te digo? Oye, la calorina.
0: Pues no, también, calorina. Ya no tarda en llegar, güey.
1: Ah, mira, ya llegó.
0: Mira. No, viene todo morrillo, era.
1: Ya sé. Todo un chavorruco. No, pero ver la actitud que trae, ¿eh?
0: A ver, dale.
1: Ver la actitud que trae. Se los voy a describir. Viene con sus tenis Converse, gorrita, el todas mías.
0: El papi, dámelo todo.
1: El que se anda dejando al asear la barba.
0: Güey, el todas mías, hoy con actitud, era.
1: Fíjate que ya le creció la barba, de que se la quemaron.
0: Hoy viene con la actitud, de fin de semana, que se vea.
1: Su playerita bien para ir a la playa, compadre.
0: Su playerita bien cookie.
1: Sí, así.
0: Acá, bien nice. Fresón.
1: Bien fresón, exactamente, sí, fresón, así. Medio cajetoso. Ajá. Los lentes oscuros, como siempre.
0: Tirando lija.
1: Sí.
0: Es más, tirando más mole que arroz.
1: Y pero ve el caminado, compadre, así como que... Bien guapachoso.
0: Hoy viene en modo
1: 6-7. 6-7, exactamente. Así como farmeando áurea. Así.
0: Hoy vengo en modo chicles bomba.
1: Bien chicles bomba el Michael. Pero venía tranquilo, bien, así.
0: La calle es mía.
1: Cafecito en la mano, así. Parado a media calle. Ahorita lo vieras así. Con el café y el dedito meñique levantado así en el café, compadre. Como debe ser.
0: Ajá, y talón y punta. Talón y punta. Ajá.
1: Sí. Pero hablando por sus iPods, porque, o sea, no es cualquier inguis el jefe.
0: No.
1: No es cualquier inguis, velo. Con el dedo meñique levantado, tomando su café del Oxxo.
0: Como que si fuera un taquito.
1: Café andate.
0: No. Ese vato es acá, ligas mayores.
1: ¿Ah, sí? Yo pensé que se había encontrado el vaso así para rellenarlo.
0: No.
1: Velo,
0: no,
1: con el meñique, velo.
0: Respetos para mi compa.
1: Mira. Su relojito bien nice. El dedo meñique levantado con su termo.
0: Es más, trae su look golferón.
1: Así, bien, tranquilo. Relax.
4: ¿Qué tranza, perros?
0: ¡Buenos días! Esta es la cruda.
5: Bienvenidos, esta es la cruda
0: de la mañana en punto.
1: Son las 7 de la mañana en punto. Para que vean que llegó.
4: Oigan, coquetos.
1: Vamos a...
4: ¿Cómo están?
1: ¿Cómo amaneciste?
4: Pues bien ronco.
1: ¿Por qué tienes la voz de hombre macho masculino, pelo en pecho?
4: Ronco.
1: Lo que pasa... Lomo plateado.
4: Banda, ayer, ¿qué les cuento?
0: ¿Qué les cuento? ¿Te destrampaste?
4: No. Sí. Vamos a...
1: ¿Tú eras el de la estola morada que andaba ahí en el malecón?
4: Ah, sí me vieron.
1: Sí, era él, güey. Mira, sí lo era.
0: Si yo me haya unido a ustedes, he llegado tarde aquí, güey.
1: Sí, se fueron de jarra. Mira,
4: vienen,
1: fueron al concurso,
4: ¿ah? ¿Cómo están? Sí. Vienen, no, pero ya hablaron de la cachondo.
1: Ya, todo el rato.
4: O sea, fuimos a trabajar, viejo. O sea, fuimos a trabajar.
1: ¡Cállate!
0: Fue a ver cómo bailan los strippers,
1: güey. Ya sé, fue a elegir los strippers. Ahí le llevó sus...
4: Fui a Qatar.
0: Oye, ¿estás catando stripper?
4: No, fui a Qatar.
0: Ajá.
4: A Qatar.
0: Oye, fue a preguntarles el truco para que se les vea el bolo.
1: ¿Dónde venden los calcetines esos para...?
0: Oye, ¿dónde venden las ligas esas para amarrarse la
4: cara? Oigan, estaría... Bueno, iba a decir algo, pero mejor que sea sorpresa para la gente que nos va a acompañar este próximo 30 de septiembre. 30 de septiembre.
1: Pon música de stripones.
4: Pon música de
1: Ya estamos ensayando nuestra rutina, Mac, de entrada para ese día. Vamos a con la de Bastard Boy, la de Everybody. Vamos a iniciar.
4: Everybody.
1: Con todos los stripones.
0: Imagínate, de la mejor te damos de stripones.
1: Imagínate, bailando nosotros.
4: Sí.
1: Ya coordinamos, ya mandamos pedir las tangas de leopardo todos.
0: No, ya mandamos pedir como la almeja chiluda, si la conoces.
1: Sí,
0: ¿no?
1: sí.
4: Ah, oye, esa no la he probado, no se me antoja esa almeja.
1: ¿A quién?
4: Bueno, de verdad, o sea, no sé.
1: Es que así se llama, pues.
4: Sí, pero... Ajá. Pero
0: ¿se te antoja la almeja chiluda?
4: No, o sea, ¿tú la has probado?
0: Sí.
4: ¿Y si está rica?
0: Sí, o sea, güey.
4: Pero ¿cómo podrías
1: describir? Dice, báilale al vaquero.
4: ¿Cómo podrías describir su sabor?
0: Su sabor.
4: Ajá.
1: Pues sabe a almeja.
4: Es una duda.
1: Sabe igual. Ah.
4: ¿Sí?
1: Sí.
4: ¿Y para qué se comen todo lo que sabe igual? O sea, yo creo que debería haber un producto por sabor.
0: Te aseguro que va a haber gente en este mundo que va a decir que...
1: Imagínate.
0: No sabe igual, güey.
1: Presumiendo. Yo comí almeja chiluda. Ay, todavía pone la foto, compadre. De lo que se andan comiendo.
0: No,
4: oye,
0: sacas,
4: es que aparte es como. O sea, no está nada barata, ¿no?
1: No, es bastante cara.
4: Entonces, si sabe igual que la. O sea, no sé. Que la almeja o que el ostión. ¿Almeja o ostión?
0: Pues se asemeja.
1: No, sabe diferente la almeja.
4: ¿Saben igual?
1: No, sabe diferente el ostión, sabe mejor. No sé. A mí me sabe mejor.
0: ¿El loción del centro, güey? Hombre.
4: No me acuerdo qué día comía ostiones.
0: Ayer.
4: No. No, no, no. No, no, no, no.
1: Anoche.
4: No.
0: Anoche.
1: No.
0: Anoche.
1: Pescado.
4: Pero no, no pescado. Creo. O sea, como creo que sí. Creo que sí. La almeja.
1: Como zapito, así le echas, así le echas la leche.
4: La almeja fresca. Sí, sí, creo que puede darme un gustito, o sea.
0: Aunque se esté moviendo en tu boca.
4: ¿No se mueve? ¿Está
1: sí,
4: viva?
1: Sí,
4: ¿está
1: están viva, vivas.
0: Sí.
4: No manches.
1: No es como
0: bueno,
1: no
0: tiene reacción.
1: Sí,
0: le
1: les pones limón y luego se hacen así chinitas, así se contraen.
0: Ajá.
1: Sí, o sea,
0: se mueve, güey.
1: Están vivas.
4: Cuando no, entonces, vivas. No, pero esas son las almejas, yo ostiones.
1: También los no ostiones están vivos.
0: Sí, porque como que se contraen, cuando le pones limón, se contraen, güey.
4: No me hubieran dicho eso. Ya no van a, ya no voy a comer.
0: Pero dales un sorbón en la concha del centro, güey.
1: Ah,
0: es más, con pelo los que traigas te compro ahorita.
4: Lo ¿qué tal, eh? O sea, la verdad es que sí. O sea, bien.
0: Hoy fue el detalle culinario del día de hoy.
4: El detalle culinario es, ¿usted qué opina? ¿La almeja chiluda sabe igual que el ostión o que cualquier otra almeja? ¿Vale la pena
0: mira,
4: su precio?
0: Es manipulable, güey.
4: ¿Vale la pena
0: su
4: precio?
0: La almeja chiluda es manipulable.
1: A ver, tenemos un audio acá.
6: Qué rollo, buenos días. Tenemos una rolita de la MS, cerrando ciclos.
4: Ah, cerrando ¿Simon? Ciclos.
6: Un saludo para la Umpa Lumpa de la mejor.
4: Oye, ponte esa de
1: se
4: cerrando
1: de
4: ciclos. Esa de cerrando ciclos va dedicada, pues para todos los que hablan de más, ¿no?
1: Ah, sí, hay muchísima gente. Muchos.
0: Que por que, cierto, para... mano, aprovechando. En un día vamos a hacer lo que hace 9, ¿no? Ay, bye, bye, la Cachondo Night.
4: La Cachondo Night. Señoras y señores, no se lo pueden perder.
0: Con la banda.

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1: Chiquillo.
0: La banda, banda San Miguel en el escenario.
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0: Cachondo en pecado bar.
2: Cachondo, cachondo.
0: Para que te pongas una mega flatulencia, güey.
3: ¿Qué tal, eh? ¿Qué tal?
0: Y no es por acá, pero también se le une a la Cachondo Night.
1: ¿Quién?
0: ¡Cumbiazo!

0: Y luego le andan haciendo.
1: Y con su meñique levantado, compadre. Ajá.
0: El meñique. Lleno de tal sin cajuela.
1: Así, güey. Y su tanga de leopardo.
0: Se nota de tenis para que no se doble.
1: Así, oye, ¿dónde venden medias de esas que usan los futbolistas, compadre?
0: Oye, vamos a ver. Y luego también en el escenario de la canción donde hayan pecado bar de la mejor FM. ¡Va en la Riviera, loco!
1: ¡Ánimo, viejón!
0: ¡Pari en tononón!
2: Aunque logre tu altivez causar
1: en el cachondón, Nighton.
0: Ajá, todo lo que termine en on. ¡Hasta po!
3: Oigan, sí va a estar bien perrísimo, ¿eh?
0: Perrísimo, como lo siento.
1: Y nosotros ahí dando show de estripones.
0: Simón.
1: Imagínate.
0: Los estripones.
3: Oye, no, pero no hay que decirle a la gente que vamos a ser nosotros los que vamos a bailar porque no van a ir.
0: Se la van a curar, al contrario.
1: Van a ir más,
3: no van a ir.
1: Más,
3: no van a
0: que
3: ir.
0: Manden audio si nos quieren ver bailando el día de la cachonda.
1: De una. Quieren ver bailando a los cachondones de la mejor.
0: A la mejor FM.
3: O sea, la coreografía sí está chida la que vamos a hacer, pero,
1: sí.
3: Para bailar no lo sé, brothers.
1: De una.
0: Sácatela para afuera, sí.
1: ¿Quién quiere ver? A los de la mejor, ahí en el
0: quiere ver al
1: cachón.
0: Mayer enseñando sus aceitunitas ahí en el escenario.
1: Con su meñique levantado. Imagínate la Oye. Postura así, una mano en la cintura y la otra arriba.
0: Las aceitunitas sin hueso.
3: Una mano en la cintura, hey, una mano en la... hey.
1: Imagínate,
3: hey.
1: Compadre, una mano en la cintura y la otra con la mano levada y con el meñique arriba.
3: El pa.
0: Y deteniendo la chela con el
1: sí, con su termo, compadre.
0: Con su termo de café y el otro, ¡eh!
1: Oye, ese termo nos ha costado sangre, sudor y vueltas, ¿eh?
0: El otro ya murió por la patria.
1: ¿Cómo crees? Sí.
3: Sangre, sudor,
0: sí, lágrimas. Vamos a esa música con un invitado a la cachón. ¡No!
1: Échale.
3: Y te pones la MS también, ¿eh?
0: Simón, ahí está.
1: ¡Banda La Riviera!
0: Aquí sí cumplimos con las agrupaciones.
1: Aquí sí tenemos agrupaciones chidas de a de veras.
0: ¡Aquí nomás!
3: ¡La mejor!
1: No de ahí.

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0: ¡Gracias! Nos escuchamos ahorita en un ratito, vamos a estar en las calles.
1: Los ojos chiquitos de la Calorina.
2: Deportivo de Guarache.
1: Ya sé.
2: Vámonos.
0: Vámonos.
1: Cuídense pues. Mucho, por si bonito, que tengan un excelente fin de semana.
2: Hasta el próximo sábado, Drácula, bye.
1: Tengo hambre.
2: Sí, por dos.

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0: ya regresamos con Las Viejas de la Mejor. Pide tu vieja en WhatsApp. Regresamos. 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
1: 11.42. 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
0: 12-3.

día con 8 minutitos a través de la frecuencia La Mejor. Bienvenidos, bienvenidos, bienvenidos a La Plebe al Aire. Qué gustazo estar con ustedes otro sabadito rico a través de la frecuencia La Mejor. Qué gustazo tenerlos por acá, pero además, más gustazo invitarlos a que me sigan a través de mis redes sociales, Noelia Palomares, La Plebe. Así me encuentran en Facebook, Instagram, TikTok, mi canal de YouTube. Pero antes de iniciar, quiero darles la respectiva bendición de los sábados para que usted empiece a empinar el codo con lo que quiera. Que si su agüita natural, agüita de sabor, un tecito, un cafecito, juguito verde para aquellos que hacen ejercicio y llevan la vida fitness. O qué mejor que una chevechita, porque ya es justo y necesario. Aquellos que andan curando la cruda, un tequila agüer, lo que usted quiera empinar, mándeme la evidencia a través del 999-571-4328. 999-571-4328. Mándeme la respectiva evidencia y, por supuesto, pues cuénteme qué va a ser el día de hoy. Pero además, dedique una canción a aquella persona, aquel momento, aquella situación. Mándeme un audio diciéndome, Plebe, quiero dedicar tal canción porque me recuerda esto, porque pienso en esto. Cuéntamelo todo a través del 999-571-4328. Iniciamos la fiesta del sábado. Vámonos con música, Marientón. ¡Ay, ay, ay! Querida socia, aquí nomás.

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1: 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Ahorita lo voy a platicar, así es que acompáñame, vámonos con otro, vamos a música y ahorita regresamos. Esto es un enlace directamente desde BYD, soy Mike Hernández, aquí nomás, la mejor.
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Oigan, quiero recordarles, por supuesto, 999-571-4328. Dedique una, mándeme su audio a través del 999-571-4328. Vámonos con más buena música, regreso contigo. Aquí lo vas a través de la mejor.

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1: Y bueno, continuamos con esta transmisión especial a través de la mejor FM 99.9. 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
1: 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Vámonos con más música, ahorita regresamos. Estamos en esta transmisión especial desde BYD. Y ya lo saben, aquí nomás, la mejor.
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¡Qué sabadito tan rico! ¡Qué sabadito tan prometedor! Muy asoleado, como para irse, no sé, a la playita, al río, a tomarse una micheladita. ¡Ay, qué agusticidad! Ah, oiga, mándame la receta de evidencia de cómo anden pirando el codo el día de hoy a través del 999-571-4328. 999-571-4328. No más para que me dé envidia, oiga. No más para que me dé envidia. Mándeme la evidencia. Y oiga, quiero recordarles, por supuesto, que se puede comunicar conmigo a través de mi WhatsApp, pero también a través de llamada telefónica al 322-225-1993. ¿Quiere dedicar una? Puede pedírmela a través de la frecuencia. Y voy a continuar contigo con más buena música en este momento. Hoy lo pago caro, ay, ay, ay. Aquí nomás en La Plebe al Aire.

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1: 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Y ahorita, pues regresamos. Vámonos con más música, ahorita regresamos aquí nomás, la mejor.
0: 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La una.

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Oigan, por acá me están mandando la evidencia de cómo andan empinando el codo con un cafecito. Ay, qué rico, oiga. Qué rico, pero qué calor también, porque café caliente. Cafecito caliente para este calorón que está haciendo aquí en Puerto Vallarta. No sé dónde nos estés escuchando, si nos estás escuchando a través de la aplicación, a través de internet, a través de tu radio. Saluditos para todos ustedes. Descargue la aplicación de La Mejor para que nos escuchen en todos lados, en cualquier ciudad, en cualquier país, donde quiera que se encuentren. Saluditos para ustedes. Y oiga, quiero recordarles 999-571-4328, 999-571-4328, para que me sigan mandando sus mensajitos, sus saludos. ¿Qué rolita quieren escuchar el día de hoy? Si quieren dedicar una, también lo pueden hacer a través de mi WhatsApp, 999-571-4328. Dice, andamos en mezcales, plebe. ¡Ay, chulada! Por aquellos lados, pura gente fina, pura gente bien, pura gente que es bien chambeadora y se sabe, y que soporta a los demás.

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1: Y gracias, Diana. Gracias también a Kike, que estuvo en la producción. Gracias al buen Elvis, que también estuvo aquí con nosotros en la producción. A Carito, allá en los descontroles, el buen Iván Castoriana, el pariente. Gracias. Yo me despido. Soy Mike Hernández. Nos escuchamos en la próxima. Y gracias, BYD. Y como bien lo dice, let your dreams be your wings. Gracias. Bonita tarde. Aquí nomás.
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0: escuchar por acá a ver qué nos dicen a través del WhatsApp. Échale.
1: Plebe, saludos, saludos del Mopi. Estamos esperando la rola del albañil aquí para el famoso crema, así le decimos a este albañil.
0: Claro que sí, ahorita te la ponemos. Oye, muy ad hoc porque sabadito, sábado, y el albañil lo sabe, sabe que hoy paga. Vámonos pues directamente y sin escalas con este rolón. El albañil, estás en la plebe al aire.

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1: 1:35.

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0: a través del WhatsApp antes de despedirnos. Échale.
1: Hola, plebe. ¿Puedes poner la canción de Perro con Perro?
0: Perro
1: aquí
0: con Perro.
1: Nomás, no perro, perro 99.9.
0: Claro que sí, ahorita te complacemos. Oye, me voy a despedir el día de hoy, pero quiero agradecerte por haber escuchado. Que tengas un excelente fin de semana. Gózala, disfrútala. Que empines el codo con lo que tú quieras. Sígueme a través de mis redes sociales, Noelia Palomares. Me encuentras en Facebook, Instagram, TikTok, mi canal de YouTube. Vayan a seguirme por allá. Gracias, Parientón, que estuvo en los descontroles. Usted donde quiera que se encuentre. Esto fue La Plebe al Aire con Noelia Palomares. Aquí nomás.

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0: 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Es momento de ir a disfrutar el fin de semana. Nos veremos el próximo sábado para que la plebe siga haciendo que te duela la cabeza. Con sus ocurrencias, mientras vete de fiesta. 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
1: Las dos.
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2: Arrancamos nuestro conteo. ¿Cómo están? Con esta que es la semana más patriota del mes de septiembre. ¡Viva México! Bueno, ya después del pozole, los pambazos, los tacos, tostada, chile en nogada, ¿qué les digo? De todos los antojitos mexicanos, se me volvieron a antojar, que nos deleitaron el paladar tras gritar ¡Viva México! Llegó el momento de la verdad y es saber quién sigue o no sigue dentro de nuestro conteo, el más duro e impactante. Así que soy Cintia Urías y te invito a que juntos descubramos qué pasó esta semana en la música mexicana, porque todos quieren estar aquí en este que es el conteo de mayor importancia y mayor relevancia, el más duro del momento. Esto es El Tope. Aquí nomás comenzamos.

0: Y acabamos de escuchar, arrancando nuestro conteo en la posición número 10, a Los Invasores de Nuevo León con esto que se llamó No Más, Los Recuerdos. Y fíjense que nos gustó, porque ellos hicieron vibrar a la raza de Guadalupe, Nuevo León, el pasado 15 de septiembre, profetas en su tierra, ya que fueron la parte principal del elenco que se dio cita en ese poblado para dar el muy mexicano grito a su estilo. Fue una noche llena de magia, de mucha música, un éxito total, así como sus pasadas presentaciones en el Palenque de León, en el Coliseo Centenario en Torreón, y también en la feria de Huimanguillo, Tabasco. Saludos por allá. Garantía estos señorones que estuvieron aquí en la posición número 10 del tope. ¡El tope! Y avanzamos al peldaño número 9 y subiendo a un lugar tenemos el tema A la Luz de la Luna de Pepe Walker y Gabito Ballesteros. Este último, el Gabito, se presentó en Piedras Negras, Coahuila, causando gran revuelo porque cuando llegó al evento notó que había una fuerte división entre lo que era el público general y la zona VIP, pero también notó que había espacios vacíos abajo y dijo, oigan, allá arriba están apretados, aquí está solito, vénganse para acá. Dijo, tumben la cerca, aquí cabemos todos. Obviamente la reacción de los asistentes fue inmediata, derribando las vallas metálicas para arrasar en la pista y disfrutar de este gran artista sin excepciones ni distinciones. Obviamente también hubo polémica en redes sociales que dijeron, oye, pues no se vale, los que sí habían pagado VIP, pero los que no, pero la seguridad. Pero bueno, se dice que este compa sí que sabe cómo complacer a su gente y demostró por qué se ha convertido en el favorito de los corridos tumbados. Aquí lo tenemos, es Gabito Ballesteros dándole con todo en el puesto número 9 con el tema A la Luz de la Luna en el tope.
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0: Antes de conocer la posición número 8 de nuestro conteo, vamos a hacer una conexión con la cadena La Mejor en diferentes partes de la República Mexicana. Así que vamos a conocer juntos lo que está pasando en el mundo de la música y el espectáculo con nuestros artistas favoritos. Esto es Encadenados a través de La Mejor.
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2: ¿Qué onda, mis plebes? Habla su amiga Lilian Sánchez de La Mejor Acámbaro y les cuento que nuestro compa Luis Ángel el Flaco anda más feliz que nunca. Resulta que lo nominaron al Latin Grammy 2026 como mejor álbum de banda gracias a su disco Tequila y Guaro. El sinaloense anda cosechando puro éxito con su tema Amor Bonito y ya tiene todo listo para llenar a reventar la Plaza de Toros La México este mes de noviembre. ¡Un orgullo total! ¿Y qué onda, parientes? ¿Ya tienen el boleto para la pachanga o se van a cotizar? Para el tope les saluda Lilian Sánchez de La Mejor Acámbaro.
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3: Familia del tope, les saluda el pelón con pelo Lalo Rodríguez de La Mejor Zacatecas. Oigan, les cuento que los muchachos del grupo Frontera se aventaron una joyita. Interpretaron su propia versión de Alguien que te amaba, rolita de Karol G, y les quedó de 10. Le metieron ese toquecito característico del regional mexicano, bien sabroso que los caracteriza. Ideal para cantar a todo pulmón. Obvio, con una chevecita bien fría. En TikTok no la sueltan. Traen la rola a puro repeat. ¿A ustedes les gustó esta versión o aún no la han escuchado? Soy el pelón con pelo Lalo Rodríguez para el tope desde La Mejor Zacatecas en cadena.
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2: ¿Qué onda, amigos del tope? Les saluda Estefanía Díaz, la plebita de La Mejor FM de Tehuacán, Puebla. Fíjense que les traigo chismecillo de esos que te dejan bien helado con las patas bien frías. Edwin Luna, vocalista de La Tracalosa de Monterrey, y su esposa Kimberly Flores decidieron darse un respiro después de 9 añotes juntitos. ¿Qué pasó? Pero tranquilos, que mi compa ya salió a aclarar que no se van a divorciar. Nomás es una pausita para ver si vuelven a encender la llama del amor, de la pasión, de la locura como al inicio. Eso sí, nos piden a toda la plebada llevar la fiesta en paz, no andar de chismosos ni levantando falsos ahí como doña Pati Chapoy. Bueno, ¿ustedes qué opinan? ¿Veían venir esta noticia o triple jajaja? Para el tope, la plebita desde La Mejor FM 100.7, aquí nomás.
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0: Gracias a todos nuestros amigos por actualizarnos con todo lo que está pasando en nuestra música mexicana y el chismecito, ¿por qué no? Que nos gusta y nos encanta. Un saludo especial a todos los radioescuchas que día a día nos acompañan a través de la cadena internacional La Mejor FM. Escríbenos y dinos desde dónde nos escuchas en La Mejor, que nosotros estamos en La Mejor Ciudad de México, pero también hay La Mejor en Mazatlán, hay La Mejor en Colima, hay La Mejor en Guadalajara. Ponte con nosotros aquí a través de La Mejor FM.
1: ¡Ocho!

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1: Ándale, pues, están manteniendo su lugar igualito que la semana pasada. Aquí estuvo la arrolladora banda de Limón con el tema Fracaso Seguro. Les voy a contar rápido que la banda se convirtió en tendencia tras convertirse en los invitados especiales en la casa más famosa de México. ¿Se acuerdan que aquí les dijimos primero que nadie? Que pusieron a bailar a los habitantes. ¿Qué les digo a los panelistas? ¿Qué les digo a la productora? Incluso hubo dinámicas en las que el vocalista Max Cervantes bromeó simulando abandonar la casa tras la carrilla que le aventaron siempre porque le dicen que se parece a Gomita. Otro que también estuvo a punto de levantar polémica fue Julio, que casi le da un beso a Wendy Guevara. Y bueno, en el reel se leen comentarios hacia Wendy que dice: uy, Wendy, se lo hubieras dado, a él le encanta, yo no hubiera perdido esa oportunidad. Híjole, no sé, ¿qué opinan ustedes? ¿Se hubiera aventado la Wendy? Yo digo que sí. Pero bueno, lo que no se ve para nada lento son estos muchachones, porque cuando llega la arrolladora hay diversión, música y nunca se acaba. Aquí lo subimos, la arrolladora con el rolón Fracaso Seguro en el peldaño número 8 del Tope.
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1: Los que andan más que contentos por el éxito y auge que están logrando son los chicos de Calibre 50, que se aferran, oigan, con uñas y dientes a este que es el puesto número 7 en nuestro listado con su sencillo titulado Mi Problema. Y agárrense bien, que vienen con la mecha bien encendida. Resulta que esta misma semana hicieron vibrar a la Ciudad de México al reventar por completo la explanada de la Alcaldía Tlalpan ante más de 12.500 personas, lleno total histórico, donde también compartieron el escenario con nuestro queridísimo Luis Antonio López, el Mimoso. Armaron fiestón inolvidable, celebraron la noche con el grito de independencia, y de verdad que me da gusto, porque felicidades a Calibre 50, que lo han logrado y que poco a poco abarcan terreno con esta canción que sin duda llegó para quedarse. Ahora sí, súbale al volumen, porque esto se escucha fuerte. Calibre 50 con Mi Problema en el peldaño número 7 del Tope.
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0: Ahora sí, prepárense para conocer lo más nuevo, lo reciente. Antes que nadie, vamos a darles una probadita de lo que están estrenando nuestros artistas favoritos en esto que son los modelos recientes del tope.
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1: Vamos a hacer una breve pausa, pero no le cambies. Vamos a regresar a conocer lo más prendido de nuestro conteo. El conteo más duro del regional mexicano. 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
0: No te vayas. Estamos a punto de conocer.

0: por Cintia Urías. En un momento regresamos. 2.25.
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38: Qué bueno que continúas con nosotros. Estás escuchando esto que se llama El Tope, el conteo más impactante que semana a semana reúne las 10 canciones más importantes de nuestra música mexicana. Soy Cintia Urías, te pido que sigas con nosotros, pero si nos acabas de sintonizar, aquí tenemos el recuento.
17: Yes.
38: No más los recuerdos, los invasores de Nuevo León.
17: 9.
38: A la luz de la luna, Pepe Walker y Gavito Ballesteros.
17: 8.
38: Fracaso seguro, la arrolladora Banda El Limón.
17: 7.
38: Mi problema, Calibre 50.
17: 6.
38: De todos y de nadie, los dos carnales.
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0: Acabamos de escuchar a Los Rojos en el lugar número 5 con el tema Etapa Migajera, que la semana pasada, si recuerdan, los tuvimos aquí en entrevista, y parte de lo que nos estuvieron chismeando es que van a lanzar un nuevo álbum el próximo 11 de octubre. Se llama Nueva Era, y esta producción incluye 10 temas inéditos, escritos en su mayoría por esos tres hermanos, junto a compositores de la talla de Luciano Luna, entre otros. Nos cuentan que este disco va a traer pues una secuencia, casi casi como una mini historia de amor. Ya saben que va superando una ruptura, ahí entra Etapa Migajera, como bien lo dice el nombre, nos ponemos en modo rogones, de ahí le sigue Me Está Marcando el Diablo, que este sencillo nos cuenta el proceso del estira y afloja, ya sabes, en una relación, así como que sí, pero como que no, caes, pero no, y Se Pudo, que sería el tema que habla de que al fin se terminó, ya no duele más, un amor ya superado, sale, cuídate, bye. Tenía mucho que no veíamos algo así que bien por Los Rojos, que salen de lo cotidiano y nos dan una terapia con estas canciones, que si nos ponemos a pensar, ya no ocupamos terapia, ¿eh? Ya podemos superar un amor con Los Rojos. Parte de este proceso de terapia lo escuchamos aquí en el puesto número 5 con esto que fue Etapa Migajera.
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0: Y ahora nos vamos a la posición número 4 del tope, subiendo dos lugares. Se encuentra Luis Ángel el Flaco con el tema Aventurero. Les voy a contar algo. Esta semana compartió a través de sus redes sociales lo feliz que está con su nuevo álbum y también por su nominación a los Latin Grammy, deseando que esta vez se le haga, que ahora sí, Flaco, llévatelo a tu casa. Recordemos que el Flaco ha estado nominado ya en 3 ocasiones anteriores. La primera fue en el 2024 por el álbum de Yo Te Extrañaré. Después, en el 2025 lo vuelven a nominar por el 25 aniversario. Y la tercera este año es en la categoría Mejor Álbum Música Banda por su producción Tequila y Guaro. Así que el tiro no lo tiene fácil, porque fíjense, va contra artistas como Edén Muñoz, contra Los Recoditos, pero él con toda la fe del mundo va con el apoyo de su público y con el aplauso. Así que mismo apoyo que lo mantiene aquí en el conteo de mayor relevancia de la música mexicana, con el tema Aventurero, Luis Ángel el Flaco, en la posición número 4 del tope.
1: ¡4!
2: Esta canción va con mucho cariño y con mucho respeto hasta el cielo para nuestro aventurero, Jason Jiménez.

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1: Amigos de La Mejor FM, estoy más que feliz. Estoy cumpliendo un sueño de estar con este señorón, el rey del acordeón, Don Ramón Ayala, en un día muy importante porque hoy se anuncia y hoy inicia la historia de un final. ¿Cómo está, Don Ramón?
2: Y pues, hombre, estamos muy contentos de estar aquí haciendo esta promoción para la gente, pues, este, que se den en cuenta que vamos a estar aquí el día 10, ¿verdad?
1: De octubre.
2: Y queremos invitarlos para que vengan a presenciar, ¿verdad? El show que tenemos preparado para ese día.
1: El último show de este año en la Ciudad de México, en un lugar como la Monumental Plaza México, que es un lugar emblemático. Don Ramón, ¿sí va a ser el último de su carrera aquí en México o podríamos tener la esperanza de que regrese?
2: No, este es uno de ellos. La gira es muy grande.
1: Ajá.
2: La gira es muy grande.
1: México, pero, este es el último.
2: Pero este es el más grande. Y queríamos estar aquí porque aquí este lugar es el más grande del mundo. ¿Entiendes?
1: Y es un lugar que tiene mucha historia, además es un lugar en donde se viven los conciertos bien diferente porque es como un palenque gigante. La acústica te arropa la gente. La verdad es que creo que la gente que se dé cita aquí a este próximo 10 de octubre la va a pasar genial. Las canciones que no pueden faltar, pero usted anuncia un retiro.
2: No.
1: No,
2: el retiro,
1: dígame.
2: Déjame decirte.
1: Dígame bien.
2: El retiro viene siendo la gira.
1: La gira.
2: La gira que traigo, ¿entiendes? Pero aquí no termina la gira.
1: ¿Usted va, dónde quiere cerrar su gira?
2: En mi casa.
1: Ahí en Hidalgo.
2: Sí.
1: Ahí. Con su familia.
2: Aunque me caiga, ahí.
3: Se la robé y me la robaron. Se la quité.
2: Es que ustedes no saben, pero yo me he caído 20 veces.
1: Cuéntenle.
2: Tocando. Me he caído para atrás con todo el acordeón. Ella viene y me levantan que piensan que es un infarto, que es un... No, déjenme. Vamos, termino.
1: Exactamente.
2: Así es lo que me ha pasado.
1: Ajá.
2: No una, 20 veces.
1: Usted es parte del soundtrack, o sea, de la banda sonora de la vida de muchos de nosotros que crecimos escuchándolo en el radio, cuando se usaba poner el radio, el disco con nuestros abuelos, nuestros papás. O sea, son muchas generaciones las que van a venir a verlo, Don Ramón.
2: Sí, porque mira, yo empecé de la edad de 5 años a tocar el acordeón.
1: Uh-huh.
2: Y yo escuchaba la radio. No tenía radio, era un cajón así.
1: Uh-huh.
2: Y tenía dos maneras aquí y una liga así. Entonces ahí buscaba yo las estaciones de radio.
1: A ver qué agarraba, ¿no?
2: Sí. Había una estación de radio allá en Monterrey que se llamaba la BJB. Y ellos tenían los programas puro norteño todo el día y toda la noche. Y tocaban mucho a los Alegres de Terán. Ahí fue donde yo empecé a ser músico. Oyendo la radio.
1: ¿Se acuerda la primera canción que se aprendió?
2: Sí, Alma Enamorada.
1: Ay, tengo el alma enamorada.
2: Esa, sí.
1: Ay,
3: tengo el alma enamorada.
2: Estaba así, chiquito.
1: ¿Y qué le dice ese niñito que va a venir ahora a tocar a esta plaza monumental?
2: Bueno, yo lo estoy empujando, ¿verdad? Que él también comience esta, porque a él le encanta la música. Y cuando una persona te dice, a mí me encanta la música, va a ser músico.
1: ¿Entiendes? Y hay que impulsarlos, ¿no? Hay que apoyar.
2: Hay que apoyarlo.
1: ¿A usted quién lo apoyó?
2: En aquel tiempo, ¿verdad? Cuando vino la temporada de nosotros, que ya era buena, es cuando conocí a Cornelio, uh-huh. Cornelio Reina.
1: Uh-huh.
2: Y trabajando en las cantinas por 2-3 pesos la canción, anduvimos 5 años trabajando.
1: Uh-huh.
2: Hasta que vino la primera oportunidad de grabar un disco. Y para esto lo aprovechamos y ahí comenzamos a grabar. Entonces ahí fue donde nació Los Relámpagos del Norte.
1: Los Relámpagos, que bueno, llegaron para quedarse y que hasta el día de hoy seguimos cantando y gozando de estas canciones. ¿Cómo
2: no?
1: ¿Cómo no, Don Ramón Ayala? Pues muchísimas gracias por estar con nosotros, invitar a todo el público que no se pierda este próximo 10 de octubre a Don Ramón Ayala aquí en la Monumental.
2: Aquí los esperamos, mi gente, de toda la República Mexicana, ¿ok?
1: Aquí los esperamos, a través de La Mejor, van a estar enterándose de todo lo que hay, hasta una promoción con un acordeón, ¿eh?
2: Ah, también eso.
1: También eso.
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1: Agárrense porque ya escucharon en el lugar de bronce, el puesto número 3 manteniendo su lugar de la semana pasada, Josy Cuen interpretando su más reciente tema, Nuestro Secreto, que ya no es ningún secreto, que es un éxito. Y vaya que con esta canción se ha ganado al público con tan solo, fíjense, con tan solo 2 semanas de su estreno, el video oficial ya tiene 1.7 millones de reproducciones, mismo que nos muestra un Josy que se prepara para la grabación del videoclip, se ve cómo llega al foro de grabación, cómo lo maquillan, canta en un set donde al final del clip hasta le llevan el celular para responder a esa persona prohibida, que como dice la canción, hasta registrada con otro nombre te tengo. ¡Ay! Yo sé que a varios les suena la historia, ya los veo. Pero tranquilo, solo es parte de la historia del videoclip. No se vayan por otro lado y ustedes tampoco se alboroten. Video diferente a lo que estamos acostumbrados, pero me gusta. Algo bonito que nos regala este gran intérprete que la volvió a romper este viernes 18 en el Auditorio Nacional al lado de su entrañable amigo, ¿qué digo amigo? Hermano, compañero Jorge Medina con la gira Juntos, que ya nada más les faltan 2 fechas, la del 25 y la del 26 de septiembre, con llenos totales para terminar esta residencia dentro del Auditorio Nacional. Así que, bueno, y mientras llegan estas 2 fechas tan importantes, tuvimos la oportunidad de escucharlo aquí en la posición número 3 del tope, Josy Cuen, con Nuestro Secreto.
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1: Ay, nos quedan solamente dos lugares, y así es como los reyes del palenque mantienen su puesto. Aquí está Edén Muñoz de Alfredo Olivas, con esto que se aferra y se defiende en todo y con todo al peldaño del segundo lugar, el lugar de plata de nuestro conteo.
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0: Y ahora sí, el momento que todos estábamos esperando, quien conserva la corona esta semana, porque hasta el momento no hay quien lo baje de aquí, del puesto número uno, el lugar de oro le pertenece indiscutiblemente al Fantasma, con esa canción que se llama El Culpable. Esta es una emotiva rola, escrita por Meño y Omar Segovia, con una letra que utiliza, digamos, ingeniosas metáforas para hablarnos del arrepentimiento y el desamor. Alexander García, como todos lo conocemos, El Fantasma, contó en exclusiva para La Mejor FM que lanzar este tema con este toque clásico mexicano frente a la moda urbana que anda con todo, pues le representó un reto, pero que su compromiso por preservar las raíces de la música tradicional mexicana sigue firme y que estos retos, tomarlos a estas alturas del partido, vale la pena. Así que felicidades a nuestro querido Alexander, o bueno, ya al Fantasma, que se corone nuestro listado con el éxito El Culpable aquí en la posición número uno, el lugar de oro del tope.
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0: ¡Felicidades al fantasma! Rolo Nonón, exitazo, la número uno, el tope, la acabamos de escuchar y la seguimos disfrutando. Y así llegamos al final de una edición más del tope, la semana más patriota de septiembre. Los invitamos a que también sigas apoyando a tu artista favorito para que no bajen, para que no abandonen nuestro importante listado, el más duro de la música mexicana. También te quiero recordar que ahora el tope no nada más escucha, no señores, también nos pueden ver. Chécanos en nuestro canal oficial de YouTube, ahí nos encuentras como la mejor. Y ahí vete al apartado del tope. Y ahí semana a semana nos puedes encontrar y ahí también puedes votar por tu artista favorito. Bueno, yo soy Cintia Urías, gracias por acompañarme y hacerme parte de tu fin de semana. Aquí nomás, en la cadena internacional La Mejor. Hasta la próxima. En la producción, Enrique Neri y El Chencho. Producción general, Andrés Salazar, El Topo. Locutor, yo mera, Cintia Urías, sígueme también en redes sociales. Nos escuchamos el próximo fin de semana con más estrenos, más noticias, más canciones que cantar, que llorar, que bailar y que dominan sobre todo nuestra música regional mexicana. Esto fue el tope, aquí nomás en la cadena internacional La Mejor.
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0: ganas de no verte nunca más, Chiqui Baby. Ay, es que tú también te comportas muy mal. Ya son las 3 de la tarde, 3 de la tarde con 6 minutos de este hermoso sábado 19 de septiembre. Oigan, ¿cómo andan en este sabadito? La verdad es que yo sí me... Desde la noche ahí me llegó un video de TikTok, me lo mandaron y ya no me dejaron dormir a gusto. Tuve que ponerme ropa para dormir porque... Pues es una fecha que la verdad es que todos andamos así como que nerviosos. No sé cómo andan ustedes. La verdad es que hace rato el simulacro de la alerta sísmica y yo espero que no pase nada. Que ya se termine esta racha de tanta tembladera y así. Esperemos que les esté yendo bien a todos. Yo la verdad es que sí ando un poquillo preocupada. ¿Qué opinan ustedes? ¿Qué opinan ustedes al respecto de septiembre? ¿Cómo andan ustedes? Comuníquense conmigo. 999-571-4328. Yo, por mientras, dejé la puerta abierta de la cabina, de la estación, y por si se trata de salir corriendo. No es cierto. Todo va a estar bien, todo está bien. Los saludo con todo gusto, su amiga Celi Palacios, la chiqui de la mejor. Aquí andamos un sábado más en las de arranque, complaciéndolos con chismecito del medio artístico, del regional mexicano, de tu prima, de la vecina. Ya te la sabes que el día de hoy platicamos de todo y de nada a la vez. De todo un poco, Chiqui Baby, así de que comunícate conmigo en este momento, 999-571-4328. Mándame un saludo, Chiqui Baby, ahora te toca a ti, salúdame y dime qué onda, qué andas haciendo, cuál es el plan, qué vamos a hacer. Sabadito, Chiqui Baby, acaba de pasar el grito, acaba de pasar la quincena, todavía tenemos money, ¿no? 322-22-519-93, número en cabina, para que marques en este momento y te va a contestar esa voz tan sensual que tenemos hoy.
1: No ahí.
0: Ahí en los controles está el guapísimo Miguelito acompañándonos ya. Está dispuesto para ponerte la mejor música y, por supuesto, responder tus llamadas. Así de que comunícate con nosotros en este momento. Vamos dando inicio a esto que es las de arranque con la chiqui. Nos vamos a ir con esto a cargo de los Recoditos. Ahí para irnos entonados, ¿no? Esto se llama La Escuelita. Ya son las 3 de la tarde con 8 minutos. Iniciamos aquí nomás.

0: Continuamos a través de la 99.9, las de arranque con la Chiqui. Ya son las 3 de la tarde con 16 minutos. 3 de la tarde con 16 minutos, hora de echar buen chisme. Chisme como se debe, ¿no? Oigan, la semana pasada, el sábado pasado andábamos platicando, estaba fresquecito el chisme de Carin León y todo eso que contrajo, conllevó, ¿cómo se dice? ¿Alguien que me corrija? todo lo que se suscitó el pasado 10 de septiembre, que pues Carin León no se pudo presentar ahí en Las Vegas y muchísima gente pues ya estaba esperándolo. La verdad es que guapísimos, le invirtieron al vestuario, viajaron hasta allá, el vuelo del avión, pues pagaron hospedaje del hotel y pues un montón de billullos. Ahora sí que se gastaron toda su lana, el ahorro que tenían ahí para ir y vivir este gran momento, que muchos decían, es que yo no sé por qué va. Estuve leyendo ahí algunos comentarios en las redes sociales y lo, pero es que ellos tienen la culpa porque van hasta Las Vegas y en la feria de mi rancho lo podemos ver gratis. O sea, había comentarios de ese tipo y puede que sí, pero bueno, la gente se animó a invertirle porque pues yo creo que principalmente pues querían vivir la experiencia. ¿Por qué? Porque por ahí leí que también iba a ser como que el primer mexicano presentándose ahí en el domo de Las Vegas y bla, bla, bla. Entonces, pues, si tienen la oportunidad, qué chido. Y yo creo que la gente que se la rifó, pues, qué buena onda, que llegó allá. Lo malo fue que, pues, Karin no llegó el 10. No llegó el 10. Después sí tuvo más presentaciones, pero por ahí leí que los fans afectados, pongámoslo así, están buscando recuperar su dinero invertido, lo que gastaron en boletos, vuelos, hospedaje, transporte y bueno, todo lo que conlleva, y pues están pensando hacer una demanda colectiva por los gastos pues que aseguran los fans haber realizado, y pues para ir a estar allá ya sentaditos esperándolo y que de última manera pues Carin León haya cancelado el concierto. No sé, ¿qué opinan ustedes? La verdad es que muchos dicen, es que no debió de haberse esperado a ese mismo día a volar. A veces sí es así porque vienen de un concierto que lo acaban de dar un día antes o una noche antes y pues se tienen que trasladar de un momento a otro, pero pues no sé, ¿qué opinan ustedes? Sí debió de haberse tomado su tiempo, haber llegado, pues ya no fue, quién sabe, pero pues vamos a ver qué procede todo esto de la demanda colectiva. ¿Ustedes creen que los fans, pues sí, deberían de buscar como que se les remunere un poco o de plano ya no? Yo vi por ahí algunos que se quedaron, ya no supe si les hicieron válidos el boleto al día siguiente o así. Quien tenga información, cuéntenos el chisme completo y vamos a ir viendo pues todo esto que conlleva y a ver qué nos trae, porque pues dice aquí que algunos de los boletos se pudieron utilizar para una nueva fecha o les dijeron que podían reembolsarse. Pero pues también los fanses, los asistentes, pues quieren que ver qué show con sus gastos del viaje, hospedaje y todo eso. Y yo creo que pues a lo mejor y sí tienen razón, ¿no? Pues vamos a ir viendo. Mientras tanto, por ahí en redes sociales también vimos que él disfrutó al máximo y pues se vale. Se disfrutó en el casino con su familia, con sus amigos, el éxito que tuvo, porque la verdad es que pues inició, digamos, con el pie izquierdo, pero la gente no se le rajó los siguientes días, estuvo lleno, la gente coreó sus canciones, le fue súper bien, y qué padre, porque la verdad es un gran artista. Yo creo que todos pues dicen, al mejor cocinero se le va el tomate entero, ¿no? A todos nos pasan este tipo de cosas y pues a lo mejor sí hay que perdonarlo, ¿no? Pues yo ni fui, yo no gasté. Yo sí lo perdono. No sé ustedes, pero bueno, comuníquense conmigo, vamos a seguir chismeando, a ver qué tienen por ahí bajo la manga para platicar. Hoy es el clásico Chivas América también. Oye, ¿qué onda? ¿Qué opinan ahí? ¿Quién va a ganar? Ustedes saben que yo, chivista de corazón, Chiqui Baby, ¿eh? Chivista de
1: ¡Esa
0: corazón!
1: Ridícula.
0: Ya traigo mi playera ahí, por si ganan me la pongo. ¿A qué le vas, Miguelito? ¿Ninguno? Bueno, a ninguno le va, él dice que el que gane. Pues ustedes comuníquense conmigo en este momento, 999-571-4328, mándenme su mensaje, su audio, y ándale su foto, a ver, vamos a ver qué... ¡Ay, llora! Mira, bueno, una foto de las Chivas contra el América ahí peleándose. pues vamos a ver qué tal se pone, ¿no? ¿Cuál es su expectativa? ¿Qué esperan de este partido? Y mientras tanto, pues yo los voy a dejar con algo de Carin León, porque pues ya hablamos mucho de él, ahora hay que escucharlo, ¿no? Eso se llama Dame un beso y dime adiós. Carin León, Grupo Indio. Son las 3 de la tarde con 22 minutos. Aquí nomás.
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Y aquí es Chiqui Baby, aquí en la 99.9, la mejor. Aquí es las de arranque con la Chiqui, así es que quédate, quédate porque todavía queda mucho chisme por echar, muchas canciones por escuchar y pues de todo un poco, ¿no? Oye, quiero decirte que este mes de septiembre llegó la promoción con más huevos. ¿Por qué? Porque nosotros seguimos regalándote muchos huevos para que andes bien activo todos los días, para que te pongas bien al tiro, Chiqui Baby. Y pues quiero decirte que el team de la mejor siempre anda por ahí en las calles y con la regaladora. Y en este momento, pues como traemos muchos huevos, queremos compartirlos contigo, Chiqui Baby. Tú eliges quién quieres que te los dé. La verdad es que sí llevamos variedad. Tú eliges si quieres los del pariente, los de Mike. Tenemos también los del Elvis, el Arthur. ¿Tú los prefieres? También me llevo los de los operadores. Puede que sí. Aquí todos estamos para... Todos estamos para consentirlos y pues esta promoción es de huevos. Así que quédense bien al pendiente de la 99.9. Quédense bien al pendiente de las redes sociales. Vayan a ver pues todo lo que andamos haciendo ahí por y para ustedes. En Facebook nos encuentran como La Mejor FM Vallarta. 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Así es de que si tú quieres, si andas ahí bajoneado, pues acércate con nosotros porque nosotros te vamos a dar muchos huevos para que te nos pongas bien al tiro, Chiqui Baby. Continuamos en la 99.9. Yo te invito a que te comuniques conmigo. ¿Qué andas haciendo? Deja de hacer lo que estás haciendo. 999-571-4328 o al 322-22-519-93, número en cabina, marca en este momento. Mientras tanto, dice por aquí: buenas tardes, Chiqui, hazme el favor de ponerme la de mi segunda vida. Pues se la vamos a poner y recordando a la Así Déjalo, ¿no? ¿Dónde andarás Así Déjalo? Que es su canción favorita, se me hace que él escribió y se las dio a los de La Arrolladora, ¿no? ¿Dónde andas, queridísimo Así Déjalo? Ahí te mandamos un saludo. Y nos vamos con esta canción, queridísimo Miguelito, ¿te parece? Mi segunda vida para todos los que andan ahí, pues queriendo vivir de más, ¿no? O como les digo, La Arrolladora van de limón, ya son las 3 de la tarde con 31 minutos. Aquí nomás.

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0: Ya son las 3:44, 3:44. Continuamos a través de la 99.9, las de Arranque con la Chiqui. Saludando a toda la gente bonita que está al pendiente de la programación. Un saludo para allá, para el Exregional, a mis amigos del Exregional que siempre están al pendiente de la 99.9. A don Armando en las frutas, a mis amigos de Tacos el Arroyito. Oigan, un saludote para ustedes. Espero que pues ya vayan y descansen un rato a su casa. La verdad es que siempre está todo delicioso, pero vamos a tomar un tiempo para descansar también. Oigan, por acá me dijeron, me marcaron y dijeron que quieren los huevos del pariente. Será prudente. Marcó una mujer. Aquí lo que me preocupa es que pues el pariente anda con ganas de entregar los huevos a otras personas.
1: ¿Qué?
0: ¿Qué? Ya ven que desde hace un tiempecito ya se destapó y hizo que medio Puerto Vallarta y Bahía de Banderas, pues ahí también anduvieran, que ya que todos con su tribu nueva de... ¿De qué son? ¿Una tribu nueva de qué, querido Miguelito? ¡De homosexuales! Una nueva tribu de homosexuales acaba de crear el pariente, así es que no sé si te los vaya a querer dar, amiga, pero espero que sí, y si no, pues ahí tenemos más opciones, oigan, y yo quiero preguntarles, ¿ya están listos? Porque ustedes saben que algo que nos caracteriza bastante acá en la bahía, pues es nuestro calorcito, ¿no? Y nos estamos preparando para la noche más caliente del año. Espero que tú, pues no sé, ya vayas buscando tu outfit, ya vayas viendo qué te vas a quitar, porque más que ponerte es quitarte, porque vamos a tener la noche más caliente del año donde vas a poder disfrutar, pues, de todo, Chiqui Baby. Y esto va para hombres, mujeres y, bueno, para ellos, ellas, ellas y para todos, porque la verdad es que este evento es pensado para que la pasen muy bien, para que la pasemos, porque el team de La Mejor ahí vamos a estar bien presentes. Y pues, ¿qué les cuento? Vamos a tener ahí unos cuantos bailarines y bailarinas, para que se echen taco de ojo, pues todos. Ahora sí que no va a haber discriminación alguna. Y ya, pues si quieren tocar, pues tocan y lo que quieran. Vamos a tener muy buena música, la mejor música en esto que es, ni les he dicho, ¿verdad? Es que me anda ganando la emoción. La Cachondo Night, que va a estar presente, o vamos a hacerla en Pecado Bar el próximo 30 de septiembre. Ahí va a estar el team de La Mejor en esto que es La Cachondo Nike. Y bueno, ya les dije, vamos a tener mucho para la vista, bastante para que disfruten, y también muy buena música, porque vamos con la intención de pasarla bien hasta que el cuerpo aguante. Ya saben, Chiqui Baby, que el team de La Mejor no se raja, así es de que espero que pues ya vayan inventándose la receta, el permiso para la chamba, para que puedan faltar el otro día, o de plano, pues se vayan mentalizados que se van a ir en vivo, porque la verdad es que este evento se va a poner muy, muy bien, y pues vamos a estar amenizados por grandes bandas. Quiero decirles, pues nada más imagínense, ahí en El Pecado, la Cachondo Night con los strippers, y además ahí bien presentes nuestros amigos de la banda La Riviera, que ustedes saben que siempre, pues en donde se ponen, donde llegan, te ponen a bailar, te ponen a cantar, ellos se ponen del modo que tú quieras, porque traen un repertorio para toda la gente. 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La vamos a tener aquí, la verdad, bien contentos de que puedan estar con nosotros ese día. Evento totalmente gratis. ¿Qué es lo que tienes que hacer? Pues tú nada más mándame un mensaje, 999-571-4328. 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Tenemos cupo limitado. No te esperes hasta el final, ve apartando pues la cantidad de personas que te vas a llevar. Vayan armando su team y la vamos a pasar en grande en esto que es la Cachondo Night. Así es de que comuníquense conmigo en este momento. Oye, y la de los Gus del Pariente me pidió una canción. Me pidió una canción de Valentín Elizalde. No sé quién quiere tus huevos, pariente. La verdad es que no nos quiso decir tu nombre. Pero aún tienes admiradoras mujeres, ¿eh? Aún sabiendo tus gustos, cochinote.
1: No creo.
0: La canción se llama Cuando Yo Me Muera, de Valentín Elizalde. Vámonos con ella, queridísimo Miguelito. Ya son las 3 de la tarde con 50 minutos. ¿Qué dice aquí? Ahí viene el agua, mi chiqui. Parece que va a llover. Ahorita platicamos de eso, ¿sale? Continuamos a través de la 99.9, las de Arranque con la Chiqui. 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

a cargo de la banda El Recodo, esto que se llama La Cama de Piedra, Chiqui Baby, 3:59 p.m. Ya casi son las 4 y sí, andan diciendo por acá, ahí viene el agua, mi chiqui. Oye, ando viendo porque me mandaron toda la información y todo, dice disturbio tropical número 1, o sea, alerta, Chiqui Baby, porque ya inicia la temporada de ciclones y huracanes y todo eso, que la verdad es que, pues nada más es estar al pendiente, ¿no? Sí se agradece, porque, pues, gracias a todo eso se limpia nuestros bosques y nuestros árboles y el mundo, el planeta también se pone más bonito, así es de que nada más estar bien al pendiente es de que, pues, de que todo esté en orden y en casita también, ¿no? Prevenirnos y disfrutar de la temporada que ya viene. Oye, y también parece que va a llover hoy, ¿eh? Porque ya estoy viendo que, pues parece que le hablaron a la lluvia aquí a través de la ventana mitotera, ya ando viendo por ahí unas nubes que espero que me dejen terminar el programa ya con eso, que llegue a casita con eso, porque pues sí nos inundamos bastante. No es queja, ¿verdad? Pero bueno, ahí viene, así es de que prepárense, si tienes ropa tendida, Chiqui Baby, es momento de que la metas, y si andas en la calle, pues si te quieres mojar, ahí quédate, y si no, pues ya vete lanzando a tu casita, porque parece que sí va a llover. Continuamos a través de la 99.9. 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Continuamos con más. Síguete comunicando al 999-571-4328. Oye, yo andaba viendo por aquí un chismecillo que yo ya no sé ni qué, pero ya ven que el coyote andaba peleando con Chuy Lizárraga por eso de los capibaras, que siempre sí, que siempre no. Y luego Chuy Lizárraga se hizo bien compi de Julio Preciado. Y ahora andaba viendo por ahí que el coyote le lanzó un reto a Julio Preciado, a una pelea. Andaba ahí el coyote en un evento que, por cierto, se puso muy padre. Anduve viendo por ahí videos y todo. Estuvo en un palenque con Pancho Barraza. Se notó que la gente pues se la pasó muy bien y ellos también andaban ahí disfrutando al máximo, pero parece que el coyote se acordó de todo lo que ha pasado con Chuy Lizárraga y Julio Preciado y pues no se quedó callado, porque ahí ante toda la gente, que por cierto el palenque estaba a reventar, el coyote agarró el micrófono y en pleno show, pues ahí se puso a platicar referente a lo de Chuy Lizárraga y Julio Preciado y todo eso que pasó. Y que le manda un reto, que porque, oye, ya están grandes, Chiqui Baby. Él le dijo que el día que quiera, que estaba ahí bien dispuesto para una pelea. ¿Ustedes qué opinan? ¿Qué opinan de eso? Yo creo que ya el coyote se ponga a cantar. Canta muy bien, lo que hace, lo hace muy bien. Don Julio Preciado ya está grande también. Ya no están para esos trotes, mi gente, La verdad es que ya no están para esos trotes. Ya mejor dedíquense a la cantada y nosotros encantados los disfrutamos. La verdad es que todos son muy buenos. El coyote, Julio Preciado, Chuy Lizárraga, Pancho Barraza, ni se diga que él ni anda metido en el mitote. Le tocó ese día estar ahí, pero la verdad es que nosotros encantados de disfrutar su música, así es de que pues ya párenle, ¿no? Ya párenle y pónganse a cantar. Vámonos con más música, mi queridísimo Miguelito. Vámonos con esto.
a cargo de Grupo Camaro NR. Aprendí por las malas, como muchos nosotros, ¿no? Aquí nomás.

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0: pasado pisado. Y ya, dale vuelta a la hoja, ya no estés sufriendo por ese... ¿Qué dice acá el mejor amigo de Miguelito? Por ese insípido, indecente, mal planchado. Un saludo a mi queridísimo el bizcocho de la mejor. Ya son las 4:14, 4:14 y vamos a darle recio porque vida sola hay una, Chiqui Baby. Así es que deja de estar sufriendo por ahí, deja de estar sufriendo por las esquinas y pues vámonos de fiesta. Hoy es sabadito 19 de septiembre. Oye, felicidades a todos los que andan celebrando su cumpleaños, festejando pues algo, algún aniversario, no sé, que recién abrieron algún emprendimiento, algo por ahí. Pues muchas felicidades a todos ustedes que hoy 19 de septiembre traen algo para celebrar, y si van a hacer fiesta, pues invítenos, ya saben, Chiqui Baby. Oye, y hablando de cumpleaños, quiero decirles que pues seguimos con esta promoción que pues ya se quedó. Ya es de la casa de la mejor, y estoy hablando del pastelazo, que todos los viernes salimos con un riquísimo pastel de Pastelería Suspiros. Así es de que si tú tienes a alguien ahí a quien quieras sorprender, oye, a mí me late, siempre es como que cumpleaños, ¿no? Pues si tienes algún cumpleañero de septiembre, está chido. Regístralo al 999-571-4328 con su nombre completo, fecha de nacimiento y colonia donde vive. Pero ¿qué te parece si se lo pudiéramos regalar también así como que de un aniversario de matrimonio? Un aniversario así de con muchos, ya muchos años, o bueno, poquitos, como quieras. Puedes registrarlo también. Yo creo y yo abogo por ustedes para que se lo llevemos, que andan celebrando algo. Un aniversario, ¿qué te parece de un emprendimiento? Así como de que es que estoy cumpliendo 10 años con mi negocio. Pues a lo mejor y si no, está chido y...
1: ¡Esa ridícula!
0: Y no me digan que no, y porque yo ya estoy haciendo una nueva dinámica con el pastelazo, ¿y qué tiene? Así es de que regístrense todos para que puedan degustar un rico pastel de Pastelería Suspiros. 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Pues que te lo llevamos gratis. El team de la mejor te arma ahí pues un buen momento para que lo disfrutes. Y hablando de eso, pues traemos otra promoción que ya llegó y se va a quedar con nosotros un rato, ¿nonón? Yo creo que sí. Esto es el mejor de la mejor. Andamos agradeciendo, andamos reconociendo a toda esa gente bonita que siempre da lo mejor de sí, que siempre se la rifa por las demás personas, que siempre ayuda sin esperar nada a cambio, que a veces a lo mejor anda bien jodido, jodida, pero aún así no se detiene para echarle la mano al prójimo. Estamos buscando ese tipo de personas porque la mejor 99.9, Florería Aldi y el patrón de la
2: en
0: mejor.
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0: Todos ellos, todos nosotros queremos reconocerlos, sorprenderlos y por supuesto hacerlos que pasen un hermoso momento. Así es de que regístrenlos también al 999-571-4328. Si tienes una persona a quien quieras pues agradecerle por todo lo que hace por los demás, pues ese es el momento con el mejor de la mejor, porque... pues ya lo mencioné, el patrón irá y le llevará unas hermosas flores de Florería Aldi. Por supuesto, el team de la mejor también ahí estaremos haciéndole pasar un hermoso momento al ganador o a la ganadora de esto que estaremos saliendo los miércoles, que no les había mencionado. Los viernes son de pastelazo, el mejor de la mejor, los miércoles, así de que estén bien atentos, no lo piensen más y pues registren a todas las personas que quieran. Vámonos con más música. Ay, bien dolidote que anda el Migue. Bueno, pues vámonos con esto a cargo de Cuisillos. ¿Qué te hicieron, pequeño? Esto se llama Aunque me duela. Porque tenemos dignidad, ¿no? ¿Por qué no vamos a andar migajeando, Chiqui Baby?
1: No.
0: Bueno, nomás poquito. Ya son las 4:18. 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

ahí quedó, coma inducido, acabamos de escuchar en este momento. Continuamos a través de la 99.9, continuamos en La Mejor, Chiqui Baby, y yo invitándote a que te registres porque vamos a cerrar el mes como se debe. Vamos a cerrar el mes de septiembre echando grito como se debe con nuestros amigos de Pecado Bar. Vamos a estar ahí en esto que es la Cachondo Nike. Y pues si quieres llevarte tus accesos, quiero decirte que pues debes de registrarte. Debes de registrarte, así de que no lo esperes más. 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Mándame tu nombre completo y nosotros te anotamos aquí para que ya tengas tus accesos, pero bien seguritos, y ese día pues no te lo pierdas ni por nada, Chiqui Baby. 30 de septiembre vamos a estar allí con nuestros amigos de Pecado Bar y quiero decirte que vamos a estar bien acompañados, muy bien acompañados por la banda San Miguel, que la verdad es que ustedes ya la conocen, ya han venido a pues a acompañarnos en algunos de los eventos y la verdad es que los chicos pues se la rifan, traen pero un gran repertorio de canciones que te van a poner a bailar, a cantar, a pistear y del modo que tú quieras, Chiqui Baby, te van a acomodar del modo que tú quieras. Y bueno, además de la banda San Miguel, vamos a estar muy bien amenizados por nuestros amigos de Cumbia Song y también nuestros amigos de La Riviera. Así es de que vas a tener para elegir, no lo pienses más, ve checando ahí qué te vas a poner, qué te vas a quitar, porque la verdad esta noche pues garantiza que va a ser la noche más caliente del mes. Y pues nosotros encantados de la vida de cerrar con broche de oro el mes de septiembre como se debe. Así es de que pues ya llegó el momento de que tú te empieces a comunicar con nosotros. 999-571-4328. 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Mientras tanto, pues vámonos con más música, queridísimo Miguelito. Esto viene a cargo de Cristian Castro y Eden Muñoz. Oye, qué bonita canción, de veras, Bueno, he escuchado muy buenos comentarios de ella. Esto se llama Osadía. ¿Te gusta? ¿No te gusta? Platícame. ¿Cómo qué quieres escuchar? Comunícate en este momento. Ya son las 4:30. 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
0: Ya traemos la botana y ya están bien frías. Con las de arranque continuamos en La Mejor FM.

0: a cargo de la banda MS, Tu Falta de Querer. Oye, la verdad es que yo les voy a confesar algo. Hay muchas canciones, después de que las arreglan así como que a mí me gusta, debo de mencionar y aclarar que a mí me gusta mucho el regional mexicano. Me gusta mucho cantarlo, bailarlo, disfrutarlo y todo, pero luego hacen algunos arreglos de canciones que dices, ahí como que no quedaron tan chidas, pero creo que la MS sí le echó ganitas con esta, Tu Falta de Querer, no sé qué opina la gente, pero a mí, pues sí, sí me gusta este arreglo, no, esta adaptación. Creo. Sí, nos gusta, ¿cómo de que no? Está bien, sí le echaron ganitas. Hay otras peores, ¿eh? Porque no peores, peores. Ya son las 4:41. Seguimos a través de la 99.9. Las de Arranque con la Chiqui. Invitándolos a que se sigan comunicando, a que saluden a través del 999-571-4328. Un saludo hasta Villa Las Flores, a mi amigo El Peludo, que seguramente sí está escuchando la 99.9 ahí, dándolo todo con esas riquísimas micheladas que ya se me antojó. Una
1: ah, maníaca, yo.
0: Ay, ahora me asustó. Vámonos con el siguiente audio. Vamos con el siguiente audio que tenemos por aquí. Vamos a ver qué nos dice.
2: ¿Qué onda, Chiqui?
0: Hola, hola. ¿Cómo andas, Chiqui Baby?
2: La mejor, 99.9.
0: Claro.
2: Una rolita del laberinto, ¿no?
0: A ver.
2: Esa que dice en la barra de vieja cantina.
0: Ok, hay un hombre tomando licor, Chiqui Baby. Saluditos a toda Bahía de Banderas, a mi gente bonita. Oye, me ando acordando por allá de Manuel, de San Juan de Abajo. Hoy me tienes bien abandonada, ¿eh? Luego dices que no me acuerdo de ti. Un saludito también a las bellísimas camaristas, si me están escuchando. Ahí les mando un gran saludo a ustedes que siempre están al pendiente, que seguramente andan, ustedes sí vienen frieguísima, porque yo sé que ustedes sí chambean, Chiqui Baby. Ahí queda el saludo. Vámonos con esto a cargo de Laberinto, esto que se llama La Barra. Ahí queda tu canción, Chiqui Baby. Ya son las 4:42. Ya casi nos vamos. Aquí nomás, la mejor.

0: día lunes en punto de las 12, por favor, con las compras de la Chiqui, porque en este momento nos despedimos de las de arranque con la Chiqui. Ya nos vamos, Chiqui Baby, antes de que nos alcance el agua, dijera mi abuela. Ya se está poniendo bien nublado, ya parece que ahora sí va a llover, así que pónganse bien atentos los que andan en la calle. Espero que traigan su paraguas. Yo creo que no, porque estaba haciendo un solazo y quién se iba a imaginar que iba a llover. La verdad es que yo no, y yo creo que la mayoría tampoco. Así es de que si les toca lluviecita, pues qué a gusto, aprovechenla, porque con este calorón, pues se agradece, ¿no? Se agradece que nos toque ahí mojarnos en la lluvia y quitarnos el estrés de la semana. Así es de que yo deseo que tengan una excelente tarde, un magnífico fin de semana. ¿Qué dice? Voy por ti, Chiqui. ¡Ándale! ¡Órale, qué acomedido! Para que no te mojes. Gracias, Chiqui Baby. Gracias, qué amable, ¿eh? Pues que tengan un magnífico fin de semana. La verdad es que disfrútenlo al máximo. Pásenla bien con la familia. Pásenla rico. Hagan lo que hagan. Cuídense mucho. Vámonos de fiesta. Hoy es sabadito. Mañana descansamos. Bueno, los que descansamos los domingos, qué bendecidos, ¿no? Así es que, pues al tiro, ¿no? Al tiro. Y nos escuchamos el lunes en punto de las 12 con las compras de la Chiqui. Yo soy tu amiga Celi Palacios, la Chiqui de la Mejor. En este momento me despido. Y pues dándole gracias a mi queridísimo Miguelito por acompañarme en los controles. Gracias, Miguelito. Y pues un sábado más en la Mejor 99.9. Yo te invito a que sigas escuchando la mejor música, porque nos vamos a quedar con la mejor música. ¿Qué dice por aquí? Tenemos un audio. Vamos a reproducirlo antes de irnos, ¿te parece?
1: Oye, chiquis.
0: ¡Ew!
1: Y los que descansamos, miércoles, jueves, viernes, sábado y domingo.
0: Oye, qué agusticidad la tuya, de veras, ¿eh? Esa sí es una gran envidia. Yo todos esos días los trabajo. Nada más el domingo descanso. ¿No quisieses mantenerme? No, pues qué padre, la verdad es que pues seguramente les pagan muy bien. ¿En qué trabajas, amigo, y no están contratando? ¿Qué dice por acá?
2: Ánimo, ánimo, vénganse a las miches. Ya los esperamos.
0: Vamos, ahí no nos mojamos, ¿o qué? Ahí nos amontonamos adentro en el depósito. Yo sí le caigo, vámonos todos a las flores ahí. Dice el peludo que no te mojas, Chiqui Baby. Un saludote para todos ustedes. Gracias por escuchar la 99.9. En este momento me despido. Ah, plataforma, chofer. No, pues tú mides tu tiempo y así, bien a gusto. Pues qué chido, Chiqui Baby. Gracias por escuchar la 99.9. Nos escuchamos el lunes. Yo los voy a dejar con esto a cargo de los dos carnales. Esto se llama De Todas y de Nadie. Con esto me despido. Yo te dejo muchos chiquibesitos. Adiós.

0: En este momento nos vamos a seguir la fiesta. Nos escuchamos en las de arranque. 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